yo estaba en el Espíritu en el día del Señor, y oí detrás de mí una gran voz como de trompeta que decía: Yo soy el Alfa y la Omega, el primero y el último. Escribe en un libro lo que ves y envíalo a las siete iglesias. Y me volví para ver la voz que hablaba conmigo, y vuelvo.

puso su diestra sobre mí, diciéndome: no temas, yo soy el primero y el último, el que vivo y estuve muerto. Mas he aquí que vivo por los siglos de los siglos y tengo las llaves de la muerte y del Hades.

multitud, la cual nadie podía contar, de todas naciones, tribus, pueblos y lenguas, delante del trono y en la presencia del Cordero, vestidos de ropas blancas y con paños.

0: de la creación. Hola, soy Milton de los Santos. ¿Quiere alborotar las plumas de un evolucionista? Solo haga el acuerdo de que las mutaciones son perjudiciales. Sí, hay muchas mutaciones que son neutrales, pero las mutaciones beneficiosas son solo un producto de la imaginación de los evolucionistas. La verdad es que las mutaciones suelen traer malformaciones y muerte. Tal es el caso de la pequeña mutación que cambió un inofensivo organismo que se encuentra en los intestinos de los seres humanos y los animales en una bacteria que dio lugar a la peste bubónica. Me refiero a la alteración genética de la bacteria Yersinia pestis. Las investigaciones que se llevan a cabo en la University de Northwestern, Escuela Feinberg de Medicina, han descubierto que un solo cambio genético pequeño alteró fundamentalmente a la bacteria y la convirtió en un asesino que acabó con las vidas de más de 75 millones de personas en Europa en el siglo XIV. En este caso, la mutación causó lo que se conoce como la muerte negra. En otros casos, las mutaciones causan cáncer y una multitud de otras enfermedades mortales. Piense en ello. ¿Por qué los dentistas cubrirían su cuerpo con protección de plomo cuando sacan radiografías dentales si la radiación diera como resultado una mutación beneficiosa? En esta nueva investigación, pone de manifiesto que las mutaciones son perjudiciales y pueden incluso llevar a la muerte a millones de personas. Tampoco las mutaciones dan lugar a nuevas especies. Si algo dan lugar es a la extinción de las especies. A pesar de las evidencias, los evolucionistas persisten en afirmar que las mutaciones y la selección natural a lo largo de millones de años añaden a todas las formas de vida en nuestro planeta. Sin embargo, la falta de mutaciones beneficiosas es la sentencia de muerte de la evolución.
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esperanza del que vive. Amén. Vamos, alábelo porque Él vive, porque Él viene, porque Él regresa a la tierra por su pueblo. Dice la Biblia que Él aparecerá por segunda vez para salvar a los que le esperan. Denle una ofrenda de alabanza, de aplauso, de reconocimiento. Pero que haya un aleluya, un gloria a Dios, un bendito es tu nombre. Que sus labios se expresen alabanza. Aleluya. Oh, mi alma te alaba, aleluya. Gloria al nombre del que viene. Santo, santo, santo es el Señor. Aleluya, Padre, te adoramos.

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1: Gloria al nombre del Señor. Él está en este lugar. Él está en este lugar, en la cruz de Jesús. Aleluya, te adoramos, Señor. Vamos, use sus palmas. Te bendecimos, Dios.

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1: Para oír las evidencias de Lee, de milagros para escépticos que lo convencieron de que las actividades milagrosas de Dios hoy son tan creíbles como asombrosas. Acompáñanos en esta edición del show de John Ankerberg. Hola, soy John Ankerberg, bienvenido al programa de hoy. Tengo una pregunta para ti. ¿Crees que Dios sigue en el negocio de los milagros hoy? Hay un amigo en el estudio conmigo, escribió un libro llamado El caso de los milagros. La mayor parte de su vida fue un ateo escéptico, un verdadero ateo. De hecho, él era, cuando vivía en Chicago, él era el editor legal del Chicago Tribune. ¿Bien? Fue a la escuela de periodismo, pasó a la facultad de leyes en Yale, obtuvo su título, regresó y trabajaba en casos de asesinato. Pero Lee, hubo un día en que las evidencias llegaron a favor de Jesús y te pusiste a investigar las pruebas y querías destruir el cristianismo. Sin embargo, te convertiste en cristiano como resultado de ver las evidencias. Ahora, tú escribiste el libro y hablaremos de cómo contaremos tu historia al final de esta serie. Has escrito muchos libros de El caso sí. de, y este es El caso de los milagros. Lo que quiero saber es, ¿te convertiste en cristiano? Hay muchos amigos cristianos ahí, escuchándonos hoy. Pero el hecho es que un poco de escepticismo se quedó en tu cristianismo sobre la capacidad de Dios para hacer milagros sobrenaturales sí. en nuestros días.
2: Sí.
1: Habla de.
2: Sí, es más, en un capítulo en el libro, entrevisto a un teólogo que habla de que muchas iglesias se avergüenzan de lo sobrenatural.
1: Sí.
2: Quieren ser aceptados por todos y decir, soy como tú, pero soy cristiano. No hay diferencia ahí. Y sin embargo, otras iglesias descubrieron que los milagros siguen ocurriendo.
1: Cierto.
2: Y fue un milagro el que me llevó a la fe y fue la resurrección de Jesucristo, un milagro histórico que investigué. Y me convenció que es verdad. Pero luego me pregunté, bueno, ¿Dios sigue involucrado en el mundo hoy? ¿Sigue haciendo cosas milagrosas entre nosotros hoy? Y eso me lanzó a un proyecto de 2 años de investigación para este
1: libro. Llegaste a 3 conclusiones escribiendo el libro. ¿Cuáles fueron esas conclusiones?
2: Sí. Primera conclusión, Dios sigue en el negocio de los milagros hoy.
1: Interesante.
2: Número 2. Los milagros ocurren con más frecuencia de lo que creemos.
1: Lo demostraremos en un minuto.
2: Y número 3. Muchos milagros están mejor documentados de lo que suponen los escépticos.
1: Bien, primero comencemos con las personas que dicen, oiga, no son tan listos si no saben de David Hume y que dijo, no se pueden hacer milagros. Aclaremos eso primero.
2: Sí, David Hume vivió en los 1700.
1: En los 1700,
2: filósofo
1: sí.
2: escocés y
1: dijo, los milagros no pasan.
2: Exactamente. Y lo que pasa cuando hablas con un escéptico es que menciona a David Hume y dicen, oh, desmintió los milagros hace cientos de años.
1: Sí.
2: Pero incluso los filósofos seculares encontraron problemas con el argumento de Hume. De hecho, un filósofo secular escribió un libro llamado, y el título del libro es El abyecto fracaso de Hume.
1: Sí.
2: Y hay mucho escepticismo, pero
1: sí.
2: está mal.
1: Hume definió los milagros como una violación a las sí. leyes de la naturaleza.
2: Sí, está
1: pero
2: mal.
1: Pero expliquemos por qué es incorrecto.
2: Tengo una manzana aquí.
1: Sí.
2: Y, sí. Si se me cayera la manzana, la ley de la gravedad dice que golpearía el suelo.
1: Sí.
2: Pero si dejo caer la manzana y te acercas y la tomas antes de que golpee el suelo, no violaste la ley de la gravedad. No has, de alguna manera transgredido la ley de la gravedad. Tú solo interviniste.
1: Intervine, cierto.
2: Y es lo que hace Dios cuando ocurre un milagro. No viola las leyes. Él creó las leyes naturales.
1: Sí.
2: ¿Cómo sabemos que creó las leyes naturales? Bueno, está algo llamado argumento cosmológico Kalam para la existencia de Dios. Todo lo que comienza a existir tiene una causa. Sabemos que el universo comenzó a existir. Por lo tanto, el universo tiene una causa, ¿y qué tipo de causa trae el universo a la existencia? Debe ser trascendente, porque está separado de la creación. Debe ser eterno, porque existió antes del tiempo físico. Debe ser inmaterial, porque existió antes de que las cosas físicas aparecieran o existieran. Debe ser inteligente, dada la precisión del evento de la creación.
1: Y es poderoso.
2: Debe ser poderoso,
1: sí.
2: dada la inmensidad del evento de la creación. Debe ser cariñoso porque creó un hábitat para nosotros. Debe ser creativo porque mira el universo. Debe ser personal porque tomó la decisión de crear.
1: Uh-huh.
2: Y el principio científico de la navaja de Occam dice que solo hay un creador.
1: Correcto.
2: Así que Esa es una descripción trascendente, eterno o atemporal, poderoso, inteligente. Esa es la descripción del Dios de la Biblia. Y Génesis que dice, en el principio Dios creó los cielos y la tierra. Podemos confiar en eso, que en efecto creó los cielos y la tierra, y si lo hizo, entonces por supuesto debe intervenir a voluntad en las leyes de la naturaleza que él mismo creó.
1: Sí, ahora hiciste algo muy interesante. Después de llegar a esas conclusiones, contrataste a una firma para hacer a los estadounidenses una pregunta. Dinos cuál era la pregunta y dime cuál fue la respuesta de los estadounidenses.
2: Sí, un par de preguntas. Número uno era, ¿crees que Dios aún hace milagros hoy? El 67%, dos tercios del país, dijo que sí. Solo el 15% dijo que no. Pero la pregunta más interesante hecha fue, ¿alguna vez tuviste al menos una experiencia en tu vida que solo puedes atribuir a un milagro de Dios? Y me sorprendió que el 38% de los adultos del país dijeran sí. Tuve al menos una experiencia, no puedo explicarlo. Debe ser un milagro de Dios.
1: ¿Y cuánta gente es?
2: Sí, al desglosarlo, significa que 94.700.000 estadounidenses tuvieron un milagro en su vida. Ahora, tomemos un número. Digamos que el 99% se equivoca. Creen que fue un milagro, pero fue una gran coincidencia. Así que, primero eliminemos al 99%. Eso aún deja casi 1 millón de milagros que ocurren en los Estados Unidos.
1: Sí, y los milagros son más comunes de lo que las personas creen.
2: Sí.
1: Muy bien. Dinos qué más encontraste.
2: Bueno, encontré que la documentación para los milagros es firme y encontré, John, muchas cosas que en realidad no eran milagros y las personas los creyeron milagros y se explicaron por medios naturales y eso es comprensible. Unas coincidencias son grandes coincidencias, parecen milagros, pero en realidad no lo son. Y la forma en que intenté usar lo que usé para determinar si fue un milagro es, hay documentación sólida, hay múltiples testigos presenciales sin motivo para mentir, no hay una explicación natural posible y se llevó a cabo en el contexto de la oración. Y fue lo que usé y lo que me pareció fascinante es que se hicieron estudios científicos en años recientes. Por ejemplo, una profesora con un doctorado de Harvard, la doctora Candy Gunther Brown, de la Universidad de Indiana, dijo, escuché que hay un cúmulo de milagros ocurriendo en el país de Mozambique. Luego dijo, lo investigaré. Y envió un equipo allá. Y fueron a las aldeas remotas y dijeron, traigan a los ciegos y traigan a los sordos.
1: Bien.
2: Y llevaron a las personas sordas o ciegas o que tenían severa pérdida auditiva o visual. Y de inmediato los analizaron científicamente. ¿Cuál es su nivel de visión? ¿Cuál es su nivel de audición? Y anotaron eso. E inmediatamente después oraron por ellos en el nombre de Jesús. Personas con un historial de que Dios los usa para eso. Inmediatamente después fueron analizados científicamente y hubo un cambio. ¿Y qué crees que vieron? En prácticamente los 24 sujetos, en casi todos los casos, hubo mejoras después de la oración. De hecho, oye esto, la mejora promedio en la agudeza visual fue de 10 puntos. Había una mujer, por cierto, de nombre de Martín. Cuando la analizaron por primera vez, no podía oír el equivalente a un martillo neumático a su lado. Así de sorda estaba. Luego de 10 minutos de oración en el nombre de Jesús, escuchaba conversaciones normales.
1: Sí.
2: Y quedaron asombrados por esto. Dijeron, debemos ver si podemos replicarlo. Bueno, otro lugar donde los milagros se acumulan es en Brasil. Y fueron a Brasil, hicieron el mismo experimento, adivina qué, los mismos resultados. Y viajé a la Universidad de Indiana y entrevisté a la profesora y quiero leerte lo que me dijo sobre sus conclusiones. Y la cito. Nuestro estudio demuestra que algo está pasando. Esto es más que pedir deseos. No es falso, no es fraude, no es un televangelista pidiendo que las viudas envíen dinero. No es un ambiente pesado que juega con las emociones de las personas. Algo está pasando. ¿Y John?
1: Sí.
2: Creo que eso es algo milagroso.
1: Sí, quiero que hables del cúmulo de milagros que estallan en todo el mundo. Pero antes quiero decir que hace unos 4 años, un señor vino por aquí y me convenció de que había 7,140 lenguajes en el mundo. Y en ese momento, 4,000 lenguajes no tenían traducción de la Biblia. Y Wycliffe y todos los traductores bíblicos, al traducir la Biblia, para que las personas escucharan la palabra de Dios, descubrieron que no podían imprimirla, pues hay personas que no saben leer, así que la grabaron en audio. Y el señor que vino Morgan Jackson de La Fe llega por escuchar. Él nos persuadió de que recaudáramos dinero para dar Biblias en audio a quienes no puedan conocer la Biblia de otra forma. Y nuestra audiencia ha donado Biblias en audio para enviar a 9,011,305 personas en grupos de oyentes en 45 países en 251 lenguajes. Él regresó y nos dijo, queremos mostrar a las personas que donan dinero a esta causa a dónde va el dinero.
2: Sí.
1: Y ellos pueden decir a qué país quieren que vaya. Lo que supimos es que cuando las personas estaban en grupo escuchando a Jesús, Jesús sanó a un hombre lisiado que no podía caminar. Él dijo, levántate y camina. Y él se levantó y caminó. Y había un lisiado atrás y dijo, Jesús, ¿me sanarías? Y de repente estaba sano.
2: Uh-huh.
1: Alguien estaba ciego. ¿Me sanarías? Y Jesús sanó a ese ciego. Ha sido muy interesante que cuando escuchan la palabra de Dios y escuchan a Jesús hablar en su propio idioma, por primera vez en su vida, se identifican con la historia y escuchan eso. Y me asombra la cantidad de historias milagrosas,
2: sí,
1: que salen de esto. Ahora, esto se lo atribuyo a Lee, al hecho de que en estos países nunca escucharon sobre Jesús. Y había, al,
2: sí,
1: empezar esto, había 2.8 mil millones de personas en el mundo que no sabían quién era Jesús.
2: Uh-huh.
1: Ahora se reduce a 1.5 mil millones de personas que aún no saben quién es Jesús. Sales a la calle y dices, oye, cuéntame de Jesús. Lo siento, señor, no sé nada de él. ¿Has visto una Biblia? No, no, no sé qué es. Y proporcionamos estas Biblias en audio y nos enteramos que en África, justo en Uganda,
2: uh-huh,
1: ocurrieron combates ahí en Sudán. Derramaron sangre y huían a Uganda. Y ellos, las Naciones Unidas, pusieron un campamento, ¿bien? Y les dimos una Biblia en audio por cada 100 personas. El campamento en un año creció a 100,000 y enviamos más. Al año siguiente creció a 200,000 personas y enviamos más. Al año siguiente creció a 300,000. Ahora está cerca de 270,000, a menos que sucedan cosas nuevas de las que no sé. Proporcionamos una por cada 100, uh-huh, personas. Y ahora nos enteramos que las personas están confinadas por el COVID en sus casas y las personas se alcoholizan y se drogan en sus propios hogares y fue porque fueron confinados a sus propios hogares.
2: Uh-huh.
1: Y las madres reproducen estas Biblias en audio y el avivamiento estalló y las personas sanan. Y todas esas cosas suceden en Uganda justo ahora como resultado de escuchar la palabra de Dios. Notas que hay cúmulos de milagros que se están dando en diferentes partes del mundo y nadie conoce.
2: Absolutamente. Pero primero, creo que es increíble ese programa. Platicaré con Leslie. Queremos estar detrás de lo que haces porque, bueno, como dices, en muchas de estas áreas donde el evangelio comienza a irrumpir, Mozambique, Brasil, ciertas partes de Asia, China y más, bueno, muchas personas ni siquiera saben leer en su idioma, pero escucharlo en audio es increíble. Y sí, hay cúmulos, y creo que la razón es que el evangelio al irrumpir ahí por primera vez, los milagros guían a las personas a Dios como nada más.
1: Sí.
2: Y se ha estimado que hasta el 90% del crecimiento de la iglesia en China se debe a que las personas personalmente o conocen a alguien que sanó sobrenaturalmente.
1: Sí.
2: Y los milagros alimentan el crecimiento de la iglesia en estas áreas. Y no creo que los milagros se distribuyan de manera uniforme en el planeta,
1: no,
2: Tierra. Pienso que en donde el evangelio irrumpe están estos cúmulos.
1: Hablemos de nuestro amigo Tom Doyle. Bien, en el mundo musulmán, esto parece muy interesante porque hay 45 naciones musulmanas y... debo cuidar cómo digo esto, pues este programa se transmite en todo el mundo. Pero quiero decir esto, que Jesús se preocupa por el pueblo musulmán.
2: Sí.
1: Y probablemente el 40% de ellos, incluso los que dan vuelta al Kaaba, y lo rodean en sentido contrario al reloj. El hecho es que ven a Jesús decir, te amo.
2: Sí.
1: Morí por ti. Quiero que me sigas.
2: Sí.
1: Y no saben quién es él.
2: Sí.
1: Hay anuncios en periódicos musulmanes.
2: Cierto.
1: En unos estados y dicen, si ves al hombre de túnica blanca diciendo que te ama, llámanos. Y estas personas, Jesús las guía hacia una persona, les da una foto de una persona y usará cierta ropa en un determinado lugar y a cierta hora. y dice, ve a esa persona de ahí y te contará todo de mí.
2: Y eso, John, es lo que me gusta de esto. Incluso hay una entrevista con Tom Doyle, ¿cierto?, experto en eso, en mi libro, El caso de los milagros. Pero lo que me gusta es lo que dijiste, que la tendencia no es que la persona que va a dormir sueña con Jesús y se convierta en cristiano, sino que en el sueño Jesús los guía hacia alguien. Como por ejemplo, hubo una mujer musulmana en un país musulmán que no nombraré, y tuvo uno de esos sueños, y en el sueño Jesús se apareció y ella se sintió atraída por él, supo de su gracia, fue una gran noticia para ella, su amor, lo sintió. Ella dijo, dime más, y dijo, mi amigo te lo dirá. Ella dijo, ¿quién es tu amigo? Uh-huh. Y señaló al hombre a su lado, que ella no notó, sí. y al día siguiente fue al abarrotado mercado y vio al hombre de su sueño. Exacto. Y le dice, estabas en mi sueño. Y el hombre dijo, ¿tuviste un sueño con Jesús? Ella dijo, sí. Bueno, este era misionero. Y le compartió las escrituras. Y eso es una corroboración, John. Y creo que es importante. Cualquiera puede decir, tuve un sueño sobre tal y tal. Pero cuando tienes la corroboración externa que apunta a algo que luego experimentas personalmente, y es un patrón una y otra vez, eso le da una credibilidad especial que me parece fascinante.
1: Sí. Diré esto con cuidado, pero aquí en el país, muchas veces vamos a la iglesia y estacionamos nuestro auto, tomamos la clase de escuela dominical, vamos al servicio principal, cantamos las canciones del himnario y escuchamos predicar al pastor y al final nos vamos a casa. No esperamos, sí, que algo pase. Y no pasa nada que desafíe nuestra vida. No creemos en este Dios sobrenatural.
2: Sí.
1: Y empiezo a preguntar por qué es que no esperamos que Dios haga más.
2: ¿Sí?
1: He aprendido a orar por las personas que están en el hospital o las personas que están enfermas. Digo, no sé si Dios te sanará o no, pero el hecho es, déjame orar por ti.
2: Sí.
1: Y he visto a Dios hacer cosas que nunca esperé que hiciera. Pero yo espero que Dios, Él puede hacer lo que quiera, sí, hacer. Y espero que las iglesias comiencen a darse cuenta que el Dios sobrenatural viene a todos los servicios eclesiales. El libro del Apocalipsis dice, Jesús está ahí, Él ve a nuestras personas. Y la cuestión es que ve cómo lo adoramos. De verdad lo adoramos con todo nuestro corazón. Y verás, siento que en este programa debemos desafiar a nuestro pueblo cristiano. Algunos de nuestros niños cristianos van a la escuela. Y el hecho es que van a escuelas que no creen en la palabra de Dios. Tienen profesores que de hecho en realidad están en contra del cristianismo. Y las mamás y los papás tienen miedo. Deben orar por sus propios hijos. Deben, sí, orar por sus trabajos también. Deben, sí. Hay personas que no tienen trabajo justo ahora. Hay personas luchando contra el COVID justo ahora. Hay todo tipo de cosas, bancarrotas y demás, con las que luchan. Y solo digo, debemos ir con el Señor. Y debemos esperar que haga cosas que nosotros no podemos. Sí. Y luego, además de eso, Lee, el hecho es que hay personas que están ahí diciendo, ¿sabes? He sido cristiano toda mi vida, pero no conozco a Dios personalmente. Uh-huh. Y creo que hay muchas personas que van a la iglesia, pero nunca han hecho lo que tú hiciste. En Juan 1:12, pero a todos los que lo recibieron, les dio derecho de ser hechos hijos de Dios. Debes creer y recibir.
2: Cierto.
1: Habla de eso e invítalos a que vengan al Señor diciendo, sí, una oración.
2: Sí, y recuerdo que después de 2 años de investigar el milagro de la resurrección y concluyendo que la evidencia es tan fuerte de que Jesús sí regresó de la muerte y demuestra que es quien decía ser el Hijo de Dios.
1: Sí.
2: Entonces pensé, bueno, ya terminé, eso es todo. Tenía el conocimiento. Yo leí Juan 1:12 y me di cuenta de los verbos. Verbos activos forman una ecuación de lo que significa ser cristiano. Creer más recibir es igual a convertirse. Y no se basa en buenas acciones, se basa en creer que Jesús murió por ti y ofreció perdón como un regalo y que debemos recibir ese regalo y luego convertirnos en hijos de Dios.
1: Correcto.
2: Y si escuchas eso y dices, creo que no he hecho eso, verás, la Biblia dice, estas cosas les he escrito a ustedes que creen en el nombre del Hijo de Dios para que sepan que tienen vida eterna. Dios no quiere que estés todo confundido. ¿Dónde estoy con Dios? ¿Estoy bien? Bueno, ¿estoy dentro o estoy fuera? ¿Iré al cielo o no? No. Puedes saber con certeza. ¿Cómo puedes saberlo? Porque hubo un momento dado en el que oraste para recibir este regalo del perdón y de vida eterna. Y si no lo recuerdas, ¿por qué no hacerlo ahora?
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3: Según la evolución, se debe encontrar alguna explicación para el Sol, las estrellas y los planetas que no incluya a Dios como creador. Hola, soy Milton de los Santos. Una de las teorías más populares hoy en día es que el Sol y los planetas del sistema solar han sido cada uno formados de una sola nube de polvo y gases que se juntaron por la gravedad. Al ser juntado todo este material, empezó a girar más y más rápido como un gigante patinador giratorio metiendo sus brazos hacia su cuerpo. De acuerdo a esta teoría, la cantidad de movimiento angular que simplemente vamos a llamar giro entre los planetas debe ser igual a la cantidad de giros que tiene el Sol. Mientras cada vez hemos aprendido más acerca del sistema solar, hemos más acertadamente podido calcular esta energía. Calculando la masa de los planetas, sus órbitas y la masa y rotación del Sol, los científicos han concluido que el 98% del giro del sistema solar está en los planetas, solo 2% y no 50% como se esperaba está en el Sol. Así que la ciencia moderna ha confirmado probablemente tanto en cuanto puede en este caso, que la Tierra fue creada 4 días antes que el Sol. Aquí un misterio científico para la evolución que no es ningún misterio para algunos de nosotros que respetamos la Biblia.

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0: Todos en algún momento correremos en busca de un lugar que nos dé seguridad emocional. Para nuestros hijos, el calor del hogar será el mejor refugio para enfrentar temores y complejos que pueden surgir de comentarios hirientes y expectativas sociales inalcanzables. Nuestros hijos necesitan escuchar todos los días que son amados y valorados por ser quienes son y no solo por su buen rendimiento académico. Necesitan límites firmes que les hagan saber que nos interesan y que alguien cuida de ellos. Y requieren que la familia sea un lugar seguro para expresar con libertad lo que sienten y piensan. La familia que desea ser un refugio emocional para sus miembros les acepta tal cual son, les motiva a soñar y les perdona cuando se equivocan. Le habla Sixto Porras de Enfoque a la Familia.
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2: Mateo 11, capítulo 11, versos 28 y 29 dice así. Luego dijo Jesús. A mí me encanta cuando la Biblia enmarca que Jesús dijo algo, porque le coloco muchísima observancia. Luego dijo Jesús, ¿qué dijo Jesús? Vengan a mí, todos los que están cansados, llevan cargas pesadas, yo les daré descanso. Pónganse mi yugo, déjenme enseñarles, porque yo soy humilde y tierno de corazón. Y encontrarán descanso para qué. A ver, más fuerte, descanso para qué. Mucha gente está buscando descanso, aparentemente para el cuerpo, y lo que necesitan es que descanse el alma. Quise titular el mensaje de esta mañana: ¿cómo soltar mis cargas y encontrar paz? ¿Cómo hago para soltar lo que me está agobiando, lo que me está preocupando, lo que me está cansando la vida y poder llevar una vida en paz? Cuando yo empecé a leer este pasaje, créame que me tomó un buen tiempo preparar este mensaje durante días y días y días, y iba y leía y volvía y leía y profundizaba y oraba y me encerraba, volvía y salía hasta que estuvo listico. Y una de las primeras cosas que me impactó es lo sublime, lo hermoso del verso con esa frase: vengan a mí. Otra vez el verso: les dijo Jesús. Eso, yo quiero que esa frase no la olvide. Les dijo Jesús, ¿qué? Vengan a mí. Y yo decía, ningún filósofo en la historia, ningún científico reciente, jamás lo he escuchado y jamás puede decir, ninguno se atrevió a decir, vengan a mí y encuentren la paz o encuentren la respuesta. Ellos decían, vayan a su interior del alma. Bueno, todas esas filosofías que pueden salir, todos esos recursos terapéuticos que pueden salir, pero ninguno se atreve ni se ha atrevido a decir, vengan a mí, más que Jesús. Lo más bello es que no es que quizás podremos descansar en el Señor. Él está dando la certeza de que así será. Y yo le quiero decir algo a los que están en esta mañana, como lo dije en el primer servicio. Si tal vez usted llegó a este culto o está en esa transmisión y usted siente que ya no puede más, este mensaje es para usted. Si usted siente que ya la vida no puede usted seguir hacia adelante, recuerde, este mensaje es el que Dios ha preparado para su vida. Y lo primero que quiero decirle, cuando le hacía eco en el alma poder descansar, es porque el descanso no es un lugar, el descanso es una persona. Lo voy a volver a repetir. El descanso no es un lugar, ¿es una qué? ¿Quién es la persona del descanso? Jesús. Mire que la Biblia dijo, vengan a mí. El Señor dijo, el descanso no lo van a encontrar en un lugar. El descanso no se va a encontrar en un colchón, en una cama, en unas vacaciones. No, el descanso lo puedo encontrar en el Señor. Tal vez estamos buscando descansar en alguien o en algo que jamás nos dará descanso. Usted dice, me voy a ir del país a pasear, me voy a ir a una playa, me voy a ir al mar, y llega más cansado que antes. ¿No le ha pasado? Que dice, vámonos a este festivo a descansar, me quiero desconectar. Pura carreta, uno se va y va, pasa el festivo, luego llega el trancón, el trafical, y llega a la casa, sabe que mañana tiene que ir a trabajar a madrugar, y usted dice, no, yo llegué más cansado de lo que estaba. Porque el descanso no está en un lugar, vuelvo a repetirlo, sino en una persona, y es en la persona de Jesús. Ahora, ¿qué es descanso? A mí me encantó esa palabra que desde el griego traduce rejuvenecer. Ay, mujeres, qué belleza, mire lo que les apareció acá. ¿Qué significa descanso? Ahora, usted cree que es rejuvenecer el rostro. Esa palabra está hablando del alma, de volver a revitalizar el alma. Ahora, si lo pensamos desde lo físico, ¿cuánto les gustaría rejuvenecer? Mana de ancianos que hay aquí, ah, les gustaría rejuvenecer. Y uno va con el tiempo pasando, uno va desgastándose, pero hay que envejecer con firmeza, con dignidad, con fortaleza. Y uno entiende que ese rejuvenecer que el Señor habló en el descanso es para que el alma pueda revitalizarse. Y aquí hay gente que tal vez siente que la vida se le volvió una carga porque están cansados, y quizás esa carga les hace sentir o pensar que no hay para qué vivir. Esta semana estuve en la universidad en algo que me habían invitado, y escuchando a uno de los que en años pasados fue uno de mis profesores, y él estaba hablando de por qué una persona se ata a la vida, porque se estaba hablando del suicidio. Entonces estaba escuchándolo y empecé a tomar nota, y mire lo que me encontré, porque yo dije, él en algún momento se va a meter con la fe. Y yo estaba atento, atento. Entonces él decía, sí, la subjetividad de esto, cuando de repente aparece y como él nos llama, ese profe, que lo quiero mucho, nos dice los místicos. Y entonces, mire las notas que tomé. Él dice lo siguiente: los místicos, en su locura de relación con Dios, le llama una locura, aunque se sientan devastados, difícilmente serían capaces de acabar con su propia vida, porque a través de su Dios ellos se mantienen agarrados a algo que yo llamo la alegría de vivir. Cuando yo escuché eso y lo anotaba, decía, pues benditos místicos y bendito misticismo que me hace que la vida se disfrute, que la vida tenga sabor, que la vida, alguien está vivo esta mañana, que la vida tenga alegría, porque solo Cristo puede hacer que el hombre descanse. No hay teoría, no hay filósofo, no hay científico que te pueda llevar al descanso como solo Cristo lo puede hacer. Ahora, Dios quiere que nosotros aprendamos a descansar en Él. Y la gente se está llenando de funcionalidades, de trabajos, de empresas. Y escúcheme bien, hay gente que tiene hoy en día mucho dinero, pero ya no tienen paz. Hay gente que se llenó de trabajo, se llenó, dele, la que sigue. Se llenó de dinero, pero lastimosamente ya no tienen ni paz ni tiempo. Hay gente que antes con menos dinero pasaba más bueno. Hay gente que antes con menos empresas tenía más tiempo para su familia y disfrutaba más la vida. ¿Por qué? Pregúntese, ¿qué será lo que está pasando? Que yo me encuentro con que a mayor riqueza parece que menor disfrute. Es porque estamos llegando a descansar donde no está el descanso. Mire estas piedras que quise traer. Volvamos a leer el verso. El verso dice: luego dijo Jesús: vengan a mí todos los que están cansados y que llevan ¿qué? Cargas pesadas. A ver, primera carga, agarre la carga del pecado, David, por favor. Estas son piedras de verdad, verdad. Muéstresela hacia la gente. El pecado, creo que les va a salir en la pantalla. ¿Dónde está el de la cámara? Por ahí me dijeron que ya estaba listo. Ahí está el pecado. Metámosle un poquito de ansiedad a eso. La otra carga de la ansiedad, esa está más pesada. Eso, usted se va agarrando. Entonces, como tiene tanta ansiedad, se pone a meter marihuana y le mete una adicción a eso. Pecado, ansiedad, adicción. ¿Y qué tal que quede en una sobredosis? Lleno de miedo. Esa está más brava, la del miedo. Eso. Y usted llegó a ayudarle con la de la pobreza. Listo, métale ahí la pobreza. Gracias. Llévese este aquí, Manti, por favor. ¿Cuánto tiempo resistiría David con esa carga? Un buen tiempo. Si él comienza a ir de un lado para el otro con esa carga, va y viene. Son piedras reales. Eso no es ni copor ni nada. Son piedras que les pedí que tuviésemos reales. Yo le aseguro que por más que él intente, va a llegar un momento donde empezará a sudar, se empezará a cansar, las manos no le dan. Y el Señor lo que dijo fue: mire, usted con esas cargas que está caminando, como algunos están así, yo no sé si alguna de esas piedras usted la está llevando, adicción, ansiedad, miedo, pecado, porque sí que es pesado el pecado en la vida de una persona. ¿Cómo lleva el desgaste a nosotros? Y lo que hace Jesús en este pasaje bíblico es estar frente a la gente, observando, donde cada uno de ellos lleva unas cargas específicas. Escúcheme bien, recuerde que los fariseos de la época hablaban era de la ley, y ellos cargaban eso. Y Jesús les dice: mire, yo puedo hacer que ustedes descansen en mí, sigan caminando. Y lo tremendo es que uno empieza a caminar y a veces cree que la vida se le está acabando, entonces comienzas a correr, tranquilos que tiene bastante de dónde bajarle. Y corre, porque ya casi se me acaba la vida, y es que tengo que hacer otro contrato, y es que, pero mire con las cargas que está. Lo que el Señor le está diciendo a usted hoy es: venga, deje de correr con eso. Y lo que el Señor dijo es: entréguemela a mí, tranquilo, en paz. Está que avienta todo eso usted ahí. El miedo, entrégueme el miedo. Pecado, eche ese pecado ahí. ¿Cómo se siente? ¿Y sabe qué hace el Señor? Dice: móntese ahí. Porque no es que ya no podía más. Y el Señor le dice: tranquilo, yo me le llevo las cargas y aparte lo llevo a descansar para que usted esté tranquilo. Esta es la mañana para soltar toda carga. ¿Alguien que me diga algo? Esta es la mañana para usted decir: ¿yo qué hago con esto? ¿Yo por qué sigo con esto? ¿Por qué yo estoy corriendo a un amigo, corriendo a una persona? No. Número uno, vamos a correr a Jesús. Repítalo conmigo. ¿Vamos a correr a quién? Si el Señor dijo: vengan a mí. Otra vez el verso. Luego dijo Jesús: vengan a mí. Repítalo. ¿Vengan qué? Vengan a mí. Todos los que están cansados, los que llevan cargas pesadas, yo les daré descanso. Mire qué belleza, venid a mí. O sea, de persona a persona. El Señor lo coloca así: vengan justo conmigo. No dice: venga a mi enseñanza. No dice: venga a mi amor. No dice: venga a mi sinagoga. No dice: venga a la iglesia. Allí está diciendo: vengan a mí. O sea, que Dios sea persona de mi carga. Jesús sabe que una carga, o que la carga, el cansancio, acaba la vida. Voy a repetirlo. Jesús sabe que el cansancio acaba la vida. Satanás está contento si te ve cansado, abrumado, en el piso, tirado, acabado. Él sabe que es una forma sutil de destruir la vida de una persona. El problema es que no solamente Jesús sabe que el cansancio acaba la vida, Satanás también lo sabe. Y él sabe que si te mantiene cansado y agotado, cada día más colocará una carga y otra carga, y así perderás el sentido, el favor, perderás la alegría de la vida. Me llamó la atención un reporte que se daba, y yo decía: cada vez Satanás tiene más y más cansada esta generación. Se dice que los jóvenes de hoy se miró y se reguló el cansancio de los muchachos, y se encontró lo siguiente: la juventud de hoy presenta los mismos niveles de cansancio por jugar videojuegos que el cansancio que presenta un médico salvando vidas. Está a ese nivel. El cansancio mental, emocional y físico de un muchacho que se la pasa pegado de un aparato, de una pantalla, de un iPad, de un computador, es el mismo nivel de un médico que está tratando de salvar un corazón, que está tratando de que un paciente no se le muera, que está haciendo una intervención. Yo me atrevo a decir: eso no es justo, porque Satanás nos está llevando al cansancio. De hecho, nosotros a veces estamos engañándonos diciendo: ay, no me molesto, voy a descansar un ratico, y lo primero que coge es el iPad, celular, computador, tecnología, etcétera, etcétera. La forma que el mundo te invita a descansar es a través de la distracción. Es la forma en que Satanás intenta hacerle sentir a usted que puede descansar. Entonces le dice: claro, relájate un ratico, agarra el celular a ver la vida de los demás, alimentar tu envidia, alimentar tu dolor, alimentar tu frustración. Agarra el computador y ponte a jugar. y tus horas de sueño se están yendo tras una pantalla. ¿Para qué leer? No, mejor un audiolibro. Y no nos gusta un poco de lectura que activa una cantidad de regiones. No quiero nada de eso. Hoy el Señor le dice a la iglesia: no quiero una iglesia cansada, no quiero una iglesia fatigada, no quiero una iglesia triste. Por eso el Señor no lo mandó a ningún otro lado. ¿Qué le dijo el Señor? Vengan, vengan a mí. ¿A quien debo yo correr es a Jesús? Salmos 81:6, es bellísimo este salmo. Te he quitado, esta es la traducción lenguaje actual, te he quitado de los hombros la carga que llevabas. Ya no tienes que cargar esos ladrillos tan pesados. No hay por qué seguir con esas cargas que estás llevando. Hermanos, amigos que están acá, no siga llevando esa carga con la que usted sabe que no es capaz de llevar. Cuando le digo que Dios no quiere una iglesia cansada, es porque Él tiene los métodos, los recursos, el amor, dijo el verso, la ternura, para que tú puedas descansar. Yo no sé si alguien está cansado de su matrimonio, de sus hijos, de su propia vida, de luchar con su salud, de su economía. Hoy vengo a traerte esperanza en el nombre de Jesús y a decirte: ven a Jesús, que Él te hace descansar. Ve a la oración, ve al ayuno, ve a la palabra. Ve y busca al Señor y te vas a dar cuenta que en Él sí hay descanso. Repito, el descanso no es un lugar que yo me voy a ir para mi rancho, para mi finca, para mi hacienda a descansar. No, no es un lugar. Usted descansa en su casa, usted descansa en su carro, usted descansa caminando, usted descansa en el avión. A mí me parece terrible que todo mundo vive cansado. A mí me molesta eso. Todo mundo vive cansado. Yo llego a veces de un vuelo donde volé toda la madrugada, me bajo y la primera pregunta que me hace el que me recibe es: pastor, ¿qué tal el vuelo? Muy bien. ¿Muy cansado? ¿De qué? Si el avión me traía a mí, yo no traía el avión, ni traía a nadie cargado yo ahí. Yo iba con mis piernas estiradas, iba tranquilo. Pero ¿sabe por qué me bajo como si nada y me bajo reposado? Porque yo no boto el tiempo ahí en una pantalla. Claro que te vas a bajar cansado, claro que te vas a bajar fatigado, si lo que estabas haciendo no era algo que descansara el alma. Porque donde nace el cansancio no es en el cuerpo, es en el alma. Y por eso Jesús dijo: yo te hago descansar el alma. La gente intenta descansar el alma a través del descanso del cuerpo. No, es que yo mejor me voy, es que yo mejor no estoy. Y creen que el no estar corporalmente, hay gente que no está corporalmente pero sigue en el alma y metido, sigue en el alma con esa persona. Hoy en el nombre de Jesús, acepta el llamado que Jesús te hace: ven a mí. Fue lo que dijo Jesús: vengan a mí. Los que tienen cargas, los que están pesados, los que no saben qué hacer, vengan a mí. Diga conmigo: voy a correr a Jesús. Alguien aquí está vivo conmigo, diga: voy a correr a Jesús. Cuando usted decide correr a Jesús, usted encuentra el verdadero descanso. ¿Por qué cree que Satanás no quiere que usted ore? Porque ahí es donde encuentra descanso el alma. ¿Por qué cree que Satanás no quiere que usted lea la palabra, que no haga el devocional? Empezó el devocional en enero y ya eso ahí quedó. Satanás sabe que así es que uno descansa. Yo le aseguro, en mi caso, esto es algo mío, yo duermo mejor 4 o 5 horas de sueño después de haber orado cierta parte de mi tiempo y haber leído y haber estado en la presencia del Señor allá en mi cuartico, que a veces me da la madrugada y sé que tengo que levantarme temprano. Pero yo me levanto mucho más vigoroso y fuerte porque fui y descansé el alma hasta la 1 o 2 de la mañana ahí en la presencia del Señor. Miro el reloj y digo: bueno, tengo que levantarme, me voy a dormir. Pero cuando suena el reloj, me despierto, abro los ojos y me siento bien, me baño con alegría, no me levanto de mal genio mirando a mi esposa con rabia y qué pereza. Y hasta el caminado es feo cuando se levantan. Amigos, empezando que te levantas en calzoncillo, qué cosa tan horrible. No usas pijama. Y encima con mala cara, un monstruo. Señora, se levanta sin maquillaje, no, naturalmente. Se levanta con el pelo un poco. Al menos mándale una sonrisa. Y si tienes brackets, mejor. Para que la cosa se atenúe. Pero usted cree que es que el descanso está en dormir 8 o 10 horas. El descanso está en poder decir: en paz me acostaré y así mismo dormiré, porque solo tú me haces vivir confiado. Ese es el verdadero descanso de la vida. Ven a mí, fue lo que dijo el Señor, y te haré descansar. El Señor no quiere verlo a usted llevado, debilitado, cansado. Dios quiere verlo feliz. Dios quiere verlo rozagante. Dios quiere que usted no cargue, como decía el verso, más ladrillos, que lleve más cargas pesadas. Dios quiere verlo bien. Él le recibe esa carga hoy. ¿Alguien quiere entregarle esa carga al Señor hoy? Vamos a soltar eso. Vino con una cantidad de cosas en la cabeza. Suéltele eso al Señor. El miércoles voy a tener un culto especial para iniciar abril, que lo voy a llamar culto del Espíritu Santo. Vamos a ministrar unción del Espíritu Santo. Vamos a ministrar bautismo en el Espíritu Santo este miércoles. Y se va a dar cuenta que en Él sí hay paz. En Él hay descanso. El alma descansa en Jesús. Pero no solamente corriendo a Jesús. Número dos, cambiando de yugo. Repita esto en voz alta, por favor. Número dos, ¿qué? Vamos a cambiar el yugo. A ver, pastor, ya me perdí ahí. ¿Cómo que un yugo si me está hablando de descanso? El verso. ¿Cómo dijo el verso bíblico? Pónganse mi yugo. Déjenme enseñarles, dijo el Señor. Porque yo soy humilde y tierno de corazón. Y encontrarán descanso, otra vez, ¿para el qué? Para el alma. Este verso a mí me hacía sentir como si el Señor me dijese: escápate conmigo y recupera tu vida. Escápate conmigo, ven conmigo y recupera la alegría de vivir. Tus noches no tienen por qué ser amargas, tus días no tienen por qué ser tristes, la vida no tiene por qué estar marchita. Ven a mí, otra vez, ven a mí. Eso fue lo que el Señor nos dijo. Ahora, uno esperaría que entonces, si el Señor me está diciendo escápate conmigo, pues me ofrezca una cama, me ofrezca un colchón o me ofrezca vacaciones. Y es lo primero que quiero mostrarle: Dios no ofrece vacaciones. Cuando está cansado, ¿qué le ofrece? O sea, una herramienta para que pueda entender qué es lo que lo cansa. Muchas veces se habla del yugo solo desde la agricultura. Mientras que el yugo, que los bueyes, sí, eso lo conocemos algunos. Pero cuando hablaban los rabinos, ellos le hablaban del yugo refiriéndose a la ley de Moisés y a la obediencia absoluta a esa ley. Entonces, cuando el Señor dice, les voy a mostrar otro yugo, captó la atención de todos. Otro yugo. Si conocemos el de siempre, estos fariseos nos mantienen a nosotros que la ley, que el ritual. Y se dice, no. Ustedes tienen un yugo, y ahí viene el primer yugo. Vengan para acá los dos del yugo. Ah, cambiaron de personajes. Que en el primero colocaron uno grandote y claro, eso estaba desbalanceado. Ahora sí, póngase el yugo. Venga, yo le ayudo. A ver, David, eso, esto es un yugo. Muy bien, ahí está también una fotito. Este era el yugo. Mire que si ellos están, no, ahí están. A ver, en esta raya, Libardito, más para atrás, por favor. Ahí, eso. Cuando diga tres, damos dos pasos hacia adelante. Uno, dos, tres. Mire, están juiciosos. Van con el yugo. Con cuidadito, van girando y se vienen hacia mí. Con cuidadito, eso. Tienen que ir parejitos. Muy bien. ¿Cuánto cree que uno dura con un tablón de estos al hombro? Y era lo que decían los fariseos. Y es lo que hace Satanás con la gente hoy. Es como si Satanás nos tomase, nos coloca una carga de estas pesada, él se monta encima y empieza a darnos fuerte y hágale, y monta un pecado y otro pecado. ¿Qué piensa usted si yo me monto aquí? Que le voy a quebrar la columna vertebral. O sea, ¿cómo me monto yo aquí? Y luego le digo a Mantilla, levanta la mano Mantilla, venga Mantilla, que le diga Mantilla, subámonos aquí. ¿Usted qué cree que pasaría con estos dos personajes? Montado Mantilla, montado yo. ¿Cuánto pesas tú, Mantilla? 120 kilos, 240 libras, los que están en Estados Unidos. Yo peso, bueno, ¿para qué? 80. Mis 80 kilos acá y los 120 serían 200 kilos. ¿Ustedes son capaces con 200 kilos en el hombro? ¿No? Libardo, ¿tú? De pronto. No, hombre. El Señor, tráeme el otro yugo, está por allá. El Señor los ve así. El Señor les dice, a ver, ¿cómo es la frase que quiero que no olviden? Otra vez. Vengan a mí. Y el Señor lo que les dice es: hey, ustedes con ese yugo tan terrible que tienen, pónganse mi yugo. Mi yugo es fácil. Mire, Yo estaba en la banda de guerra del colegio que hacían así. ¿Qué tal si sueltan ese con cuidadito? Eso. Bájenlo ahí. Ahora, David, ven para acá y pongámonos este yugo los dos. Eso ahí. Mire, ¿usted cree que uno puede caminar? Ya, uno va bien, va tranquilo, de la vuelta conmigo. Ahora para allá. Mire, no hay peso. Lo que el Señor le estaba diciendo al pueblo era: ustedes llevan el yugo de la ley. Venga, yo les traigo el yugo de la gracia, donde hay perdón, donde hay paz, donde hay misericordia, donde hay compasión. No lleves más el yugo de las cargas. Esa carga que te está matando, llévala al Señor. La Biblia está diciendo: cambie de yugo. Cuando le decía que Satanás viene y engancha la vida como si fuera una carroza, y le mete peso y le mete peso, y empieza a azotarte y empieza a dañarte, y le pone un pecado y otro pecado, y así logra que la vida se vuelva ¿qué? Un fastidio. Pero Jesús lo que dijo fue: conmigo es distinto. Conmigo el yugo cambia. Conmigo el yugo no es así. Iglesia, la pregunta es: ¿qué estamos haciendo? ¿Cómo estamos viviendo cada semana allá afuera? ¿Cómo estamos viviendo cada día en nuestra casa? Porque le tengo que dar una buena o mala noticia, no sé. Pero escuche esto: cada persona diseña un estilo de vida que le va a dar exactamente los resultados que está obteniendo. Medite en esto toda la semana, por favor. Cada persona diseña un estilo de vida que le arroja unos resultados exactos a lo que ha ido construyendo. Usted es un chismoso, ok. Usted diseñó un estilo de vida de chisme. Le va a dar el resultado que hoy está obteniendo: nadie lo quiere, nadie le habla, nadie lo llama, nadie sale con usted. Tacaño, claro que sí, ese es su diseño. Ok, hay unos resultados que usted está obteniendo y se pregunta por qué. ¿Cuáles resultados? Nadie te invita a comer, nadie te invita a ver el partido, nadie quiere salir contigo porque sabe que les toca pagar la cuenta. Usted es una persona que le pega a su esposo o a su esposa. Mire el estilo de vida. Pues, señor, usted que permite que su esposa le pegue, usted, señora, que permite que el esposo le pegue, lo que está obteniendo hoy es lo que usted mismo ha diseñado. ¿Sabe por qué? Porque está descansando en esa persona. Hoy vengo a decirle: venga a descansar en el Señor, que Él le trae reposo al alma, a la mente, al corazón y hasta al mismo cuerpo. Estamos descansando en el médico, estamos descansando en la radiografía, estamos descansando en la resonancia que salió en el examen. Hoy vengo a decirte: Jesús nos dijo, vengan a mí, no vayan a nadie más, vengan a mí, que yo los hago descansar. Hay alguien que quiere descansar hoy en el Señor. Corra al Señor, refúgiese en Dios. Él le dará los mejores resultados. Cuando el Señor les dice que cambien de yugo, lo que el Señor les dice es: no más cansancio. Jesús lo que les dice es: cambien su estilo de vida, vengan a mí para que la vida encuentre sentido. Y muchos, en lugar de estarle dando tiempo a Dios, en lugar de estar corriendo a Dios, están corriendo a personas, a gente. ¿Y sabe qué he entendido yo? Que vivir o depender de la sobra del tiempo de alguien es demasiado doloroso. ¿Cómo así, pastor? Estar con alguien que me da lo que sobra de su tiempo es una tortura. Por eso Jesús no te mandó donde nadie. Por eso Jesús te dijo ¿qué? Es conmigo. Lo del descanso es conmigo. Lo de entregar las cargas es conmigo. Lo de reposar es conmigo. Pero hay gente que está detrás de alguien que solo le da las sobras de su tiempo. Le está dando las sobras de su vida. Le está dando las sobras de lo que, de esas migajas que quedan. Dios no te da migajas. Dios te da un banquete. Pero dijo Él: venid a mí. Quiero que toda esta semana recuerde esa frase: venid a mí. Observe que el Señor no nos mandó donde un médico, donde un psicólogo, donde un conferencista. ¿Qué dijo el Señor? Él se apersonó de mi cansancio. Repito, Jesús se apersonó de su cansancio. Y lo que me dijo fue: hijo, es conmigo que vas a descansar. Quiero ir aterrizando el mensaje con la conclusión. Y es que Jesús sigue, hasta el día de hoy, extendiendo sus brazos para que usted pueda descansar. Sin embargo, muchos siguen buscando ese descanso donde solo hay más cansancio y hay más vacío para el alma. Hay gente que empezó la farra el viernes.
3: Hoy está por ahí la creación.
2: ¿Saben qué hotel o qué saben qué cantina?
3: Hola, soy Milton de los Santos.
2: Se levantarán en la
3: Quiero
2: tarde.
3: Quiero brotar si las plumas de un evolucionista.
2: Y mañana estarán más miserables.
3: Solo haga el acuerdo de que las mutaciones son perjudiciales.
2: Porque están buscando el descanso.
3: Sí, hay muchas mutaciones que son neutrales, pero las mutaciones beneficiosas son solo producto de la imaginación
2: de
3: los evolucionistas. La verdad es que las mutaciones suelen traer malformaciones y muerte.
2: Tal
3: es el caso de la pequeña mutación que cambió un inofensivo organismo que se encuentra en los intestinos de los seres humanos y los animales en una bacteria que dio lugar a la peste bubónica. Me refiero a la alteración genética de la bacteria Yersinia pestis. Las investigaciones que se llevan a cabo en la University de Northwestern, Escuela Feinberg de Medicina, han descubierto que un solo cambio genético pequeño alteró fundamentalmente a la bacteria y la convirtió en un asesino que acabó con las

0: Tampoco las mutaciones dan lugar a nuevas especies. Si algo dan lugar es a la extinción de las especies. A pesar de las evidencias, los evolucionistas persisten en afirmar que las mutaciones y la selección natural a lo largo de millones de años añaden a todas las formas de vida en nuestro planeta. Sin embargo, la falta de mutaciones beneficiosas es la sentencia de muerte de la evolución.
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Shalom Alejem para cada uno de ustedes. Queremos darle la bienvenida a nuestra serie en el libro de Marcos, el principio del Evangelio de Jesucristo, Hijo de Dios. Como se puede leer en su primer versículo, sí, este libro es su palabra para nosotros. Marcos relata acontecimientos de la vida del Mesías de tal manera que revela otras facetas de la verdad infinita de Dios. El relato se desarrolla a un ritmo rápido, amplifica y profundiza los acontecimientos relatados. A menudo sentimos como si estuviéramos allí, caminando con Jesús. Presenta a Yeshua de una manera muy poderosa y al mismo tiempo nos lo revela progresivamente. Pero es precisamente así como descubrimos a nuestro Salvador en nuestro día a día, en un despliegue progresivo y continuo de su persona a medida que caminamos con Él. Este estudio es impartido originalmente en inglés por el líder mesiánico Jack Isaac Gabizón, pastor y maestro de la congregación Beth Ariel en Montreal, Canadá. Creyente judío en Yeshua, con profundo amor y búsqueda en la palabra de Dios desde una perspectiva judía. Ahondemos en la lectura de este libro y que el Espíritu de Dios nos guíe a través de estos estudios. Que la bendición de Yeshua esté con ustedes al escucharlos y Shalom. Se nos dice que Jesús haya enseñado a sus discípulos cómo predicar, cómo ser hospitalarios, cómo hacer tantas cosas, pero sí les enseñó a orar. Si oramos correctamente, el resto fluirá y también muchas bendiciones. Se nota cuando un creyente tiene una vida de oración. Se nota cuando no la tiene. Pero ahora, hay algo que el Señor añade a los requisitos de la oración, algo con lo que quizá apenas lo hayamos relacionado: el perdón. Vean en Marcos capítulo 11, versículo 25, pero voy a citar solo las primeras palabras. Y cuando estéis orando, perdonad si tenéis algo contra alguien. ¿Qué tiene que ver el perdón con la oración? ¿Lo han pensado? Todo el concepto de la oración a Dios se basa en el hecho de que Él perdonó nuestros pecados. Su perdón nos permite acercarnos a su trono con nuestras oraciones, y por eso, si oramos y no hemos perdonado a alguien, entonces estamos frustrando todo el propósito de la oración. ¿Recuerdan la historia del hombre que debía como 120 mil millones de dólares? Eso es mucho dinero, ¿eh? Pero he aquí que la persona a quien le pertenecía el dinero de repente le perdonó todas sus deudas. Eso fue muy amable. Pero, según cuenta la historia, otra persona le debía dinero a este hombre, el equivalente a 20 mil dólares. Leamos el versículo y el monto exacto. Mateo capítulo 18, versículo 28. Pero al salir aquel siervo encontró a uno de sus consiervos que le debía 100 denarios, y echándole mano, lo ahogaba diciendo: paga lo que debes. ¿Es esto justo? Le perdonaron una deuda que equivale a unos 120 mil millones de dólares, y no perdona una deuda que era 6 millones de veces menor que la que él tenía. Esa, pues, es la historia de los 10 mil talentos en el libro de Mateo. Y sabemos lo que hizo Dios. La persona que perdonó los 10 mil talentos, equivalente a 120 mil millones de dólares, sabemos lo que hizo cuando se enteró de la falta de perdón de ese hombre. ¿Qué creen que hará cuando Dios reciba nuestra oración a la luz del hecho de que Él envió a su único Hijo a morir por nosotros, pero desafortunadamente no tenemos lugar en nuestro corazón para perdonar a otros por un delito mucho, mucho menor? Déjenme decirles lo que dijo Yeshua en Mateo capítulo 18, versículo 33.
¿No deberías tú también haberte compadecido de tu consiervo, así como yo me compadecí de ti? Y así, el perdón es un requisito esencial para que la oración funcione. Para leer todas las palabras de este texto, Yeshua dice en Marcos capítulo 11, versículos 25 al 26, y cuando estéis orando, perdonad si tenéis algo contra alguien, para que también vuestro Padre que está en los cielos os perdone vuestras transgresiones. Pero si vosotros no perdonáis, tampoco vuestro Padre que está en los cielos perdonará vuestras transgresiones. Fíjense en las últimas palabras. Pero si vosotros no perdonáis, tampoco vuestro Padre que está en los cielos perdonará vuestras transgresiones. Ahora bien, esto no tiene nada que ver con nuestra salvación. Si hubiera una condición para ello, entonces sería la salvación por las obras, ¿cierto? Esto tiene que ver con las bendiciones que recibimos del Señor. Están ahí en el cielo y muchas deben estar retenidas en este momento, allá arriba, debido a un espíritu que no perdona. O tal vez se nos dan a cuentagotas según la forma en que perdonamos. ¿Alguna vez lo han pensado de esta manera? ¿Que nuestra felicidad y bendiciones depende de la forma en que perdonamos? Y el perdón va en ambos sentidos. Estamos llamados a perdonar a los demás, pero también estamos llamados a perdonarnos a nosotros mismos. Muchos viven una vida de autocondena. ¿Pero por qué? ¿Acaso la obra de Yeshua en la Tab, en la cruz, no es suficiente y eficaz? Esto no se debe a la humildad, sino también al orgullo. El perdón debe aplicarse a todos, sean quienes sean. Hay una historia que leí la semana pasada sobre Napoleón y su victoria en la batalla de Borodino contra Rusia. Las pérdidas en ambos bandos fueron cuantiosas. Al día siguiente, mientras Napoleón recorría el campo de batalla contando los muertos, escuchó un grito de dolor de un soldado caído y ordenó que se le trajera en una camilla. Uno de sus ayudantes le señaló que el herido era un ruso, pero Napoleón respondió: "Después de una victoria, no hay enemigos, solo hombres". ¿Cuánto más deberíamos decir después de la victoria de Yeshua en la cruz? ¿Y cuánto más deberíamos perdonar también a nosotros mismos? Y así, mientras la situación se caldeaba en Israel, conduciendo al arresto, la muerte y por supuesto a la resurrección del Mesías, él destacó tres cosas: fe, oración y perdón. Esta es la fórmula en tiempos de miedo y ansiedad y contra todo tipo de conmoción mundial. La fe viene de Dios, se nos da para que podamos desarrollar una esperanza celestial y esta convicción de que hay un mundo mejor allá afuera donde pasaremos la eternidad. Orar y perdonar es lo que se nos pide que hagamos para poder recibir bendiciones durante nuestro viaje aquí en la tierra. Y hay otro elemento muy importante que añadir a estos tres que quiero desarrollar en esta última parte de este sermón. Teniendo en cuenta la firmeza con la que Yeshua expulsó a los vendedores del templo, las autoridades religiosas se le acercaron para interrogarlo sobre su autoridad. Esa era una preocupación legítima de ellos. Sin embargo, Yeshua, sabiendo que ya habían tomado la decisión de matarlo y estaban buscando formas de hacerlo, no respondió a su pregunta directamente, sino que, una vez más, trató de llevarlos de vuelta a la palabra. Leamos Marcos, capítulo 11, versículos 29 y 30. Y Jesús les dijo: "Yo también os haré una pregunta. Respondédmela, y entonces os diré, ¿con qué autoridad hago estas cosas? El bautismo de Juan, ¿era del cielo o de los hombres? Respondedme". Hay ira justa en estas palabras. Y fíjense que dos veces les dice: "Respondédmela" y "Respondedme".
como si estuviera ansioso porque se dieran cuenta de una verdad fundamental. Pero, ¿por qué respondió Yeshua de esta manera? ¿Y por qué mencionar a Juan el Bautista aquí? En primer lugar, responder a una pregunta con otra pregunta era una forma rabínica de conversar y era una manera inteligente de responder. Pero Yeshua utilizó este método tan bien que ellos no pudieron encontrar una salida. Leemos en los versículos 31 y 32.

No le preguntan por qué mencionó a Juan el Bautista, pues sabían muy bien quién era Juan el Bautista. Pero, ¿por qué creen que Yeshua mencionó a Juan el Bautista? Juan el Bautista representa al último de los profetas del Espíritu Santo, y al mencionarlo, Yeshua recupera el testimonio de todo el Tanaj, de la Torá, de los Neviim, de los Ketuvim, que él mismo encarnó y que ellos rechazaron. Esa era su autoridad, la palabra de Dios y todas las palabras de los profetas que dijeron acerca de él. Esta fue su respuesta para ellos. Y ellos conocían muy bien a Yohanan, Juan el Bautista. Era uno de los suyos, era levita, y su padre Zacarías, quien ya debía de haber fallecido para entonces, había tenido un papel destacado en el templo, y seguramente se recordaban de su nacimiento milagroso, el de Juan. Su madre, que como Sara era anciana y quedó embarazada, y recordaban a Zacarías, que estuvo mudo y sordo durante todo el embarazo, y toda Jerusalén lo sabía, y ellos también lo sabrían. Y así, Juan el Bautista introdujo algo que ellos habían olvidado, el bautismo de arrepentimiento, como los profetas de antaño, que también hablaban del arrepentimiento. Todos los sacrificios requerían arrepentimiento para ser efectivos. Tanto es así que leemos que muchos fariseos y saduceos vinieron a ser bautizados por él, por Juan el Bautista, como nos dice Mateo capítulo 3, versículo 7. Algunos sí entendieron esto. Y así, a través de todas estas cosas, Yeshua destaca cuatro elementos esenciales para nuestro crecimiento espiritual: fe, oración, perdón, como hemos visto al principio, y el testimonio de la palabra. En estas cuatro cosas encontramos la manera de ser grandemente bendecidos durante nuestro viaje aquí en la tierra. Terminaré con un poema sobre la oración. Se titula "Y Dios dijo no". Porque muchas veces Él dice no a nuestras oraciones, pero con el propósito de formarnos para que seamos más fuertes y mejores a medida que crecemos en Él. Así es como dice: le pedí a Dios que me quitara mi orgullo y Dios dijo no. Dijo que no le correspondía a él quitármelo, sino que yo debía renunciar a él. Le pedí a Dios que me concediera paciencia y dijo no. Dijo que la paciencia es un subproducto de la tribulación. No se concede, se gana. Le pedí a Dios que me diera felicidad y dijo no. Dijo que él da bendiciones. La felicidad depende de mí. Le pedí a Dios que me librara del dolor y Dios dijo no. Dijo que el sufrimiento te aleja de las preocupaciones mundanas y te acercan a mí. Le pedí a Dios que hiciera crecer mi espíritu y dijo no. Dijo que debo crecer por mi cuenta, pero que Él me podará para hacerme fructífero. Le pregunté a Dios si me amaba. Y Dios me dijo, sí, me entregó a su Hijo único, quien murió por mí, y algún día estaré en el cielo porque creo. Le pedí a Dios que me ayudara a amar a los demás, tanto como Él me ama, y Dios dijo, ah, por fin lo has entendido. Oremos. Abba, Padre, tú eres el Alfa y la Omega, el principio y el fin. Eres nuestro Creador y nuestro Consejero, que nos guía cada día para tomar decisiones sabias. Eres nuestro Consolador en la tristeza, en el dolor, en la angustia. Te alabamos por acercarte a nosotros cuando nos acercamos a ti. Te alabamos por ser nuestro Ayudador y por la convicción, la corrección y la protección de tu Ruach HaKodesh en nuestras vidas. Padre, te damos muchas gracias por tu misericordia y bondad hacia nosotros. Te damos gracias por la forma en que siempre has demostrado tu bondad y tu amor. Y Señor, te pido que toques a cada uno de nosotros hoy.

Quizás algunos de nosotros tengamos el corazón apesumbrado. Quizás algunos de nosotros estemos sufriendo y, Señor, vinimos aquí para ser sanados a través de tu Espíritu Santo. Deja que Él venga sobre nosotros y deja que Él aumente nuestra esperanza, nuestra seguridad, para que podamos ser esta sal de la tierra, esta luz en la oscuridad. Beshem Yeshua HaMashiach.

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mi Salvador. Ese es tu Salvador. Gloria al Señor. Qué maravilloso. Aleluya.

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1: Hola, soy Milton de los Santos. Tanto los evolucionistas como los creacionistas disfrutan contemplar al elegante caballito de mar nadar lentamente en el acuario. Sin embargo, solo los creacionistas son capaces de ver que el caballito de mar tiene el sello inconfundible del diseño, desde la parte superior de su cabeza en forma de caballo a la punta de su cola cuadrada. Sí, he dicho cola cuadrada. Este llamativo diseño hace que el caballito de mar sea mucho mejor en agarre y adherencia que si hubiera secciones curvas en su cola. Cuando se mira de cerca, usted podrá ver que la cola está compuesta de 36 segmentos en forma de cuadrados que disminuyen progresivamente de tamaño a lo largo de la longitud de la cola. Mediante el uso de una impresora 3D, es decir, una máquina capaz de realizar impresiones de diseño en tercera dimensión para duplicar la cola y someterla a pruebas de aplastamiento, un equipo internacional de investigadores ha descubierto ahora que las secciones cuadradas también proporcionan al caballito de mar una armadura mucho mejor que una cola cilíndrica. Casi todos los animales tienen colas con secciones transversales circulares u ovaladas, pero no el caballito de mar. Así lo ha dicho Michael Porter, investigador principal y profesor asistente de ingeniería mecánica en la Universidad de Clemson. El grupo de investigación de Porter ahora utiliza la impresión en 3D para ayudarlos a desarrollar nuevas estructuras y sistemas robóticos. Aunque los evolucionistas le dirán que la cola singular del caballito de mar solo parece estar diseñada, ellos actúan como si la cola realmente fue diseñada. Después de todo, ¿qué tan inteligente sería el que ellos busquen nuevas tecnologías basadas en la cola de un caballito de mar que no tienen absoluto ninguna inteligencia detrás de ella?

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0: 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Bienvenido al programa, soy John Ankerberg, mi invitado es Lee Strobel y hoy hablamos de su libro, El Caso de los Milagros, y hablaremos de cuestiones milagrosas que Dios sigue haciendo en la actualidad. Dijiste, Lee, que la ciencia puede probar que Dios no solo hizo milagros en el pasado, sino que los hace en la actualidad. Y por eso escribiste el libro. Pero deseo que nos digas en este programa lo que descubriste.
1: Sí, creo que lo que encontré es que el mayor milagro es el milagro de la creación.
0: Cierto.
1: Dios de la nada creó todo.
0: Y... sí, muchas personas no lo entienden, así que más despacio, solo un poco.
1: Claro. Sí, muchos piensan, ¿de dónde vienen estas cosas?
0: Sí.
1: Y muchos escépticos dirán que la ciencia y la fe son incompatibles.
0: Así
1: de hecho,
0: es.
1: El doctor Jerry Coyne, quien es profesor en la Universidad de Chicago, dijo, la ciencia y la fe son fundamentalmente incompatibles, y la ciencia ayuda a la religión refutando sus afirmaciones.
0: Sí.
1: Pero lo que encontré es que si usas la ciencia, puede ayudar a establecer que Génesis 1, versículo 1, es cierto cuando dice que en el principio creó Dios los cielos y la tierra.
0: Correcto.
1: Y me centré en tres áreas particulares para mostrar que este gran milagro de la creación en realidad tuvo lugar desde la ciencia. De nuevo, John, es evidencia científica.
0: Sí,
1: la primera área es la de cosmología, que en esencia es el origen del universo.
0: Así es.
1: Prácticamente todos los científicos ahora creen que el universo tuvo un comienzo en algún momento del pasado.
0: Sí.
1: El doctor Alexander Vilenkin, quien es el director del Instituto de Cosmología de la Universidad de Tufts, dijo... toda la evidencia que tenemos dice que el universo tuvo un comienzo. Esto nos lleva al argumento desarrollado por el doctor William Lane Craig, filósofo, titulado El Argumento Cosmológico Kalam. Es muy sencillo, son tres partes. Número uno.
0: Kalam solo se refiere a los argumentos medievales que se usaron en esa época.
1: Así es. Y el primer punto es, todo lo que empieza a existir tiene una causa. E incluso el gran escéptico David Hume dijo, nunca afirmé una proposición tan absurda como que algo pueda surgir sin una causa. Es solo natural. Si hubiera una explosión ahora, dirías, ¿qué lo causó? No dirías, solo ocurrió. Hay algo detrás, así que lo que empieza a existir tiene una causa. Número dos, ahora sabemos que el universo empezó a existir. Todos los científicos están de acuerdo.
0: Sí, la gente no se da cuenta de que los últimos 50 años ha sido lo habitual. Y de hecho, las personas han tratado de... evitarlo, y el hecho es que sigue fallando. Todas las teorías siguen fallando, y esto es un hecho sólido de la ciencia sobre el universo. Si piensas en Einstein y la relatividad y la gravedad y las cuestiones de las que habló, y se descubrió que si retrocedes en el tiempo, se iba a la nada. Y no le agradó, así que manipuló los factores con su
1: ecuación,
0: y la cuestión es, que Hubble lo llevó al telescopio Hubble y dijo, deseo que veas el corrimiento al rojo del universo, y es el camino alrededor de 5 grados Kelvin, todo el camino por igual. Y muestra que hubo una explosión, y si todo lo hace retroceder, podrías meterlo en una caja, podrías meterlo en un átomo y desaparecería.
1: Exacto.
0: Y Einstein dijo que fue el mayor error de su carrera al manipular las... ecuaciones que hizo.
1: Sí, es correcto. Y si lo que empieza a existir tiene una causa, el universo empezó a existir. Por lo tanto, el universo tiene una causa.
0: Correcto.
1: ¿Qué clase de causa da la existencia a un universo?
0: Así es.
1: Debe ser poderoso, inteligente, eterno, ser inmaterial, ser bondadoso, ser personal. Debe ser una. La navaja de Ockham dice que solo habría una. Es una descripción que se ajusta a la del Dios de la Biblia.
0: Una bella descripción de Dios,
1: sí. Y uno de los hombres que hizo gran parte de la investigación, que ganó el premio Nobel del origen del universo, Arno Penzias, dijo, los mejores datos que tenemos sobre el origen del universo son los mismos que hubiera predicho si no hubiera tenido algo más que los 5 libros de Moisés, los Salmos y la Biblia en su conjunto.
0: Me agrada.
1: Es una declaración poderosa. Y... la Biblia dice en Salmo 102, versículo 25, en el principio, tú afirmaste, la tierra y los cielos son la obra de tus manos.
0: Sí.
1: Ahora, han planteado objeciones. Objeción número uno, y por lo general viene un ne.
0: Sí.
1: Y hay un, entonces, si Dios creó el universo, ¿quién creó a Dios?
0: Lo cual es ridículo.
1: Sí, como si, nunca pensé en eso, ¿cierto? No, el punto es que el argumento no es lo que existe, tiene una causa, sino lo que empieza a existir tiene causa.
0: Correcto.
1: Dios, por definición, es eterno, no tiene comienzo. Y, por cierto, los ateos no deben enojarse porque es algo eterno, porque creían que
0: lo
1: el universo era eterno.
0: Todo el tiempo.
1: Así es. y el argumento no tiene fundamento. Y el otro argumento que fue planteado por Stephen Hawking en su libro El Gran Diseño, dijo, ¿por qué hay una ley como la gravedad? El universo puede y se creará a sí mismo, de la nada. Piensa esto, ¿en serio? Este es el punto. Solo hace retroceder la creación un paso más porque ¿quién creó la ley de la gravedad? Así necesita es. Un creador. Así que esto no elimina a Dios.
0: Cierto.
1: Y el origen del universo es una poderosa evidencia del milagro de la creación. La segunda área es la física. Se refiere a un fenómeno de los últimos 50 o 60 años que los científicos descubrieron. Y es que los números que rigen el funcionamiento del universo, las leyes y las constantes de la naturaleza, sí, conspiran de forma inesperada contra todo pronóstico para que exista un universo habitable para la vida. Y es como si salieras de noche y vieras un cielo con 50 diales y cada uno tiene el potencial de establecerse en un millón de millones de ajustes. Además, cada dial está calibrado con precisión para que la vida pueda existir.
0: A números que no podríamos decir.
1: Ah, es ridículo. Te daré un ejemplo. La fuerza de gravedad.
0: Sí.
1: La fuerza de gravedad está bien sincronizada. Imagina una regla a lo largo del universo conocido. 15,000 millones de años luz, graduada en incrementos de 3 centímetros. La fuerza de gravedad está fija en la posición exacta para que la vida exista. Y si cambiáramos 3 centímetros en comparación con los 15,000 millones de años luz del universo, la vida inteligente no sería posible en ningún lugar.
0: Sí.
1: Y es solo uno de estos ejemplos.
0: Sí.
1: Uno de mis favoritos es de Hugh Ross. Obtuvo su doctorado en astronomía en la Universidad de Toronto.
0: Tu
1: buen amigo. Y Hugh Ross dijo, miren la relación entre la fuerza electromagnética y la fuerza gravitacional.
0: Me agrada
1: eso. Está finamente ajustada a una parte en 10,000 trillones de trillones de trillones, que dijo sería como tomar 1,000 millones de continentes del tamaño de América del Norte y apilar monedas de 10 centavos en todo el camino a la Luna. Tomar una moneda y pintarla de rojo y mezclarla entre las monedas de 10 centavos. Y te pongo una venda en los ojos y digo, mete la mano. Puedes investigar los millones de continentes con las monedas en 383 mil kilómetros. Solo puedes tomar una moneda. ¿Cuáles son las probabilidades de que sea la moneda pintada de rojo? Solo es una posibilidad en 10,000 trillones de trillones de trillones. Así que tenemos este fino ajuste. Algunas personas tratan de evitarlo. Dicen, bueno, ¿y si solo somos uno de un número infinito de universos? Bueno, hay un problema con esto. No existe evidencia sobre esto.
0: Sí.
1: No hay evidencia física en absoluto, además de que si necesitabas un creador para un universo, necesitarías otro creador aún más.
0: Correcto.
1: Para una multiplicidad de universos. El filósofo de Oxford, Richard Swinburne, lo expresó así. Dijo, postular un trillón de trillones de otros universos en lugar de un dios para explicar el orden de nuestro universo parece el colmo de la irracionalidad. Y si tú, John, reúnes la evidencia de la cosmología y la física, para mí, esto prueba el caso de que Dios existe, existe un creador. Pero hay otra área que es fascinante, y es el ADN, la información biológica.
0: Sorprendente.
1: Sorprendente. John, ¿sabías que tienes 100 trillones de células en tu cuerpo? Si abres una célula al azar y tienes esta famosa doble hélice de ADN, si la desenrollaras, sería de 2 metros de altura, incrustado en ese ADN. Hay un alfabeto químico de 4 letras que detalla las instrucciones del ensamblaje para cada proteína con la que estás formado. De hecho, así como el alfabeto inglés se compone por 26 letras, este usa un alfabeto químico de 4 letras. De hecho, hay muchas palabras, por así decirlo, en cada célula de tu cuerpo. Igual que las que hay en casi 200 años del Sunday New York Times. Y si tuvieras que leer solo el código genético de cualquier célula, solo leerlo en voz alta, leer 3 caracteres por segundo, noche y día, te tomaría al menos 31 años solo leer el código. Y este es el punto. Cuando se creó el mapa del genoma humano, el presidente Clinton dijo, ahora aprendemos el lenguaje en el que Dios creó la vida.
0: Sí.
1: Y lo que dijo es correcto, es el lenguaje. La naturaleza no produce información como el lenguaje, produce patrones. Yo vivo en Houston, Texas. Si voy a Galveston, en el Golfo de México, y camino por la playa en la arena mojada, y veo marcas de ondas en la arena húmeda, es lógico para mí decir, Fue la acción de las olas las que crearon marcas de ondas. La naturaleza crea patrones. Pero si camino por la playa y veo en la arena, John ama a Mary con un corazón y con una flecha, no diría, oh, las olas lo crearon. ¿Por qué? Es información. Cuando vemos información, una pintura en la pared de una cueva, un código de computadora, un periódico o un libro, siempre, siempre, siempre, sin excepción, hay una inteligencia detrás. Y algunos dirán, ah, sí, sí, eres cristiano y eres ingenuo con esto o lo aceptas con facilidad. Bueno, un día leí el New York Times y en la portada había un artículo de uno de los ateos más famosos del siglo XX. Anthony Flew.
0: Anthony Flew, sí.
1: Dedicó el ateísmo 50 años en las principales
0: universidades del mundo. Fue el máximo ateo filosófico del mundo.
1: Así es. Decía el artículo, cambió de opinión, rechazó su ateísmo. Ahora cree que hay un creador. Bueno, tiendo a ser escéptico, así que tuve que localizarlo. Lo senté en una silla y le dije, doctor Flew, me está diciendo que por 50 años proclamó el ateísmo y ahora cambió de opinión. ¿Puede darme una buena razón por la que cambió de opinión? Y dijo, Lee, la complejidad integrada del mundo biológico. ¿De qué hablaba? De la evidencia del ADN. Y Anthony Flew llegó a creer que su ateísmo estaba equivocado y que hay un creador sobrenatural.
0: Sí, como dijo Stephen Meyer, ¿de dónde viene la información?
1: ¡Exacto!
0: No estaba flotando por ahí, es muy complicado, es demasiado complejo, no podríamos reunirla solo por pensarlo.
1: De hecho, Bill Gates dijo que el ADN, es como un código de computadora, solo que más sofisticado que cualquier cosa que hayamos desarrollado. Bueno, los códigos de computadora tienen una inteligencia detrás.
0: ¿Cierto?
1: Y si tienes algo que es más sofisticado que eso, con más información, más complejo, adivina qué. Hay una inteligencia detrás de
0: eso. Así es.
1: Y cuando unes estas tres cosas, el origen del universo, el ajuste fino del universo, la información en el ADN, creo que es un caso claro y convincente, creo que es poderoso y persuasivo, que en efecto hay un creador detrás del universo.
0: Que hace milagros sobrenaturales.
1: Y pienso en Romanos 1:20 porque desde la creación del mundo, las cualidades invisibles de Dios, es decir, su eterno poder y su naturaleza divina se perciben claramente a través de lo que él creó, de modo que nadie tiene excusa. La creación está para que la gente la vea y yo. Vivimos en una era, en estas últimas 5 o 6 décadas, en la que la evidencia cosmológica y la evidencia física de ADN pasaron a primer plano. Así que alguien que se convirtió en ateo o escéptico hace 30 o 50 años, necesita observar la evidencia porque están atrasados en los tiempos, porque la ciencia no contradice la evidencia de un creador, sino que apoya la evidencia de un creador.
0: Sí, y lo que deseamos es que la gente entienda. Tal vez no ha entendido todo lo que acabamos de decir, pero tienen la idea de que hay un creador sobrenatural afuera. Lo que en realidad deseamos que entiendan es que ese creador sobrenatural que hizo estas cosas, que es inteligente, también vino a nuestro mundo y vivió, fue el Hijo de Dios, Jesucristo, y él vino con un propósito, buscar y salvar a los perdidos, que somos nosotros.
1: Correcto.
0: Porque él, el creador sobrenatural, nos ama.
1: Exacto.
0: La gente no se da cuenta de que hay alguien. Tal vez todos en tu familia te abandonaron. Tal vez tu esposa se divorció, tu esposo se divorció, tus hijos se abandonaron. Y estás solo. Dios te ama, aunque seas pecador.
1: La Biblia dice, Dios demuestra su propio amor por nosotros, incluso en medio de nuestro pecado. Aún en el momento en que cometemos el pecado más vil, en el peor de los pensamientos, imaginando la situación más horrible. ¿Adivina qué? Dios nos ama en medio de esto.
0: Sí.
1: Así que en mi libro hablo de los dos mayores milagros. El milagro de la creación y el milagro de la resurrección. Porque dijiste que Jesús vino a nuestro mundo, el Hijo de Dios, y ¿cómo sabemos que en realidad es el Hijo de Dios? Porque tenemos pruebas concluyentes de que fue ejecutado, estuvo muerto, pero después resucitó. Y en consecuencia, porque venció a la muerte. ¿Adivina qué?
0: Sí.
1: Nosotros también.
0: Y llegaremos a eso. Demostraremos la evidencia, porque esto te tomó 2 años descubrirlo, y dedicaremos un programa para eso. Pero en el tiempo que nos queda, hay científicos y hay gente que está en la escuela o en la universidad y han estudiado la ciencia y de repente esta clase de aspectos se unieron para ellos y algo hizo clic.
1: Sí.
0: pero no conocen a Dios.
1: Sí.
0: Así que dicen, háblame más sobre cómo tú, como escéptico,
1: sí,
0: editor jurídico del Chicago Tribune, que luchó contra esto la mayor parte de su vida, ¿cómo es posible que hicieras el cambio? ¿Cómo en realidad pusiste tu fe en el Creador sobrenatural?
1: Sí, es una gran pregunta, John. Recuerdo el momento con claridad. 8 de noviembre del 81, por la tarde, fui a la iglesia ese día, era domingo. No recuerdo qué se dijo, pero llegué a casa y revisé todas las pruebas que acumulé durante 2 años y retrocedí y dije, espera un segundo. A la luz de toda la evidencia que apunta con poder hacia la verdad del cristianismo, me di cuenta de que requería más fe para mantener mi ateísmo que para ser cristiano. Que lo más lógico, lo más racional que podría hacer sería responder a la evidencia y recibir el regalo de perdón y de vida eterna que Jesús compró en la cruz cuando murió por mis pecados para pagar la pena que merecía, para recibir el perdón y la gracia.
0: Cuando llegas a esa conclusión de forma intelectual, Dios empieza a atraerte.
1: Sí.
0: Hay una especie de ambiente a tu alrededor en el que de repente dices, vaya, en realidad me equivoqué y tengo que hacer algo al respecto. Y fue como si no pudieras resistirte,
1: sí,
0: a aceptar a Cristo como tu Salvador.
1: Sí.
0: ¿Y qué hiciste?
1: Así que dije una oración. Juan 1:12 tiene una clase de ecuación de fe. Creer más recibir igual a convertirse. Pero creí basándome en los datos, pero tenía que recibir. Y dije una oración, confesé que era pecador, me arrepentí de eso, recibí el perdón y la vida eterna como regalo de la gracia de Dios. Le agradecí por enviar al Espíritu Santo a mi vida para transformarme de adentro hacia afuera. Y eso fue todo y me fui. Y bueno, algunos tienen un torrente de emoción en ese momento, yo no. Billy Graham tampoco.
0: No.
1: Pero tuve el impulso de la razón, esto es cierto, e hice algo que era lógico.
0: Hablé con 4 jóvenes de 20 a 22 años, ¿de acuerdo? Lo tienen todo, todas las cosas seculares, son buenos estudiantes, y el hecho es que dijeron, llegué a casa y le dije a mi papá que deseaba suicidarme.
1: Sí.
0: Si están en esta situación, habla con ellos, nos quedan 2 minutos.
1: Sí. Hay una diferencia entre lo que la Biblia habla de sentir gozo, una vida de gozo como resultado de la fe, y felicidad. La felicidad depende de circunstancias, de acontecimientos. Si todo es grandioso, te sientes bien, eres feliz. Si es lo contrario, estás deprimido, deseas suicidarte. No deseamos atarnos a los acontecimientos y perseguir la felicidad. La Biblia dice que hay un gozo que Dios manifestará en nuestra vida a lo largo del tiempo al seguirlo y vivimos de acuerdo al propósito para el que nos diseñó.
0: Y saber que Dios es tu amigo cada, sí, momento del día.
1: Sí.
0: Hay algo en tener un amigo personal con quien hables, que te conozca de adentro hacia afuera. El Espíritu Santo viene y vive en tu interior y sabe todo sobre ti, sabe cómo pensabas, conoce el pasado, conoce el futuro y va directo al salón del trono de Dios y verificar la voluntad de Dios para tu vida y puede regresar y ora con gemidos por ti.
1: Sí.
0: El hecho es que tienes un compañero personal,
1: sí,
0: que debes conocer, pero el hecho es que está ahí todo el tiempo.
1: Sí. Y es nuestro Salvador, es nuestro Señor y es nuestro mejor amigo.
0: Así es, pero ¿cómo lo invitas a tu vida?
1: Sí. Una sencilla oración, sincera oración. Confesamos que somos pecadores. ¿Y quién no sabe que es un pecador? Porque hemos hecho cosas, sabíamos que estaban mal y aún así lo hicimos. Hemos pecado, nos hemos quedado cortos en la manera en que Dios pide que
0: vivamos. Bien, si nos ven ahora.

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1: Gracias, Señor. Aleluya, porque en el momento, aleluya, que siento morir.

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0: Todos en algún momento correremos en busca de un lugar que nos dé seguridad emocional. Para nuestros hijos, el calor del hogar será el mejor refugio para enfrentar temores y complejos que pueden surgir de comentarios hirientes y expectativas sociales inalcanzables. Nuestros hijos necesitan escuchar todos los días que son amados y valorados por ser quienes son y no solo por su buen rendimiento académico. Necesitan límites firmes que les hagan saber que nos interesan y que alguien cuida de ellos. Y requieren que la familia sea un lugar seguro para expresar con libertad lo que sienten y piensan. La familia que desea ser un refugio emocional para sus miembros les acepta tal cual son, les motiva a soñar y les perdona cuando se equivocan. Le habla Sixto Porras de Enfoque a la Familia.
1: Visite enfoquealafamilia.com.

0: Al nombre de Cristo sea la...
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0: tener como sistema el capítulo 12 de Lucas, Evangelio, según la San Lucas, capítulo 12, y el verso número 13. Vamos a leer, tiene como sistema el rico insensato. Y el tema también para aquellos que escriben se titula así: el rico insensato. Vamos a hablar acerca hoy de una parábola. Le mencionaba la primera vez que llegué acá que cuando comencé a estudiar las universidades bíblicas, una anciana, a la hora que vayas a enseñar y predicar, considera estos tres elementos que te van a servir. Ahora, a la hora que puedas exponer una prédica en un altar familiar, en un hogar, en donde sea, lo primero que tiene que llevar una enseñanza, diga conmigo, una enseñanza. La palabra del Señor debe de llevar una enseñanza. Lo segundo, debe de llevar una exhortación, porque la exhortación nos alinea, porque a veces nos vamos desviando del camino. Es necesario que la palabra nos alinee, ¿verdad, hermano? Y lo tercero, que nos motive, que siempre terminemos motivados con el deseo de seguir adelante. ¿Cuántos están motivados a seguir adelante, hermanos? ¿Cuántos están motivados? Qué bueno, que no pierda ese ánimo. En esta hora, yo quiero enseñar acerca de esta parábola, el rico e insensato. Y dice la palabra del Señor, orando al Padre, al Hijo y su Santo Espíritu, la iglesia dice así. Le dijo uno de la multitud, ¿está ahí, hermanos? Le dijo uno de la multitud, maestro, di a mi hermano que parta conmigo la herencia. Mas él le dijo, hombre, ¿quién le ha puesto sobre vosotros como juez o partidor? Y le dijo, mirad y guardaos de toda avaricia, porque la vida del hombre no consiste en la abundancia de los bienes que posee. El 16. Y también le refirió una parábola, diga, una parábola, diciendo, la heredad de un hombre rico había producido mucho. Y él pensaba dentro de sí diciendo, ¿qué haré? Porque no tengo donde guardar mis frutos. Y dijo, esto haré, derribaré mis graneros y los edificaré mayores. Y allí guardaré todos mis frutos y mis bienes. Y diré, alma mía, y diré a mi alma, alma, muchos bienes tienes guardados para muchos años. Repósate, come y bebe, regocíjate. ¿Y qué más dice? Pero Dios le dijo, necio, diga conmigo, necio, esta noche vienen a pedir tu alma, y lo que has provisto, ¿de quién será? Así es el que hace para sí tesoros y no es rico para con Dios. Hasta ahí lo dejamos. ¿Qué tal si tiene la voluntad de sentarse? Aquellos que toman nota, el tema o la parábola que vamos a desarrollar y enseñar es acerca del rico e insensato. Diga conmigo, el rico e insensato. Lo primero sería definir qué es una parábola. ¿Ve? ¿Qué es una parábola? En el diccionario bíblico, es por eso muy importante tener un diccionario. ¿Ve? Escuche. En el diccionario bíblico aparece así: una parábola en la Biblia es una historia terrenal y breve que utiliza elementos de la vida cotidiana. ¿Sabe para qué? Para ilustrar verdades espirituales, morales o celestiales, muy profundas, y proviene del griego parabolé. O sea que significa colocar al lado o hacer una comparación. Jesús las usó para revelar verdades a sus seguidores y ocultarlas de los indiferentes a la lucha. Eso es una parábola. Ahora, como vamos a hablar del rico insensato, sería lógico definir qué es insensatez o necio, ¿verdad, hermanos? En el diccionario bíblico aparece como la palabra necio o insensatez así. En la Biblia, insensato o necio no se refiere a la falta de inteligencia terrenal, sino a una deficiencia moral y espiritual. Alguien que rechaza la sabiduría de Dios ignora sus mandamientos y vive de manera imprudente, es aquel que desprecia la enseñanza de Dios, se confía en su propio juicio y vive como si Dios no existiera, como un animal, aleluya, mostrando inmadurez y falta de cordura. Eso es alguien insensato o alguien necio, hermanos. Y esta parábola se refiere a ese tipo de hombres, aleluya. Las parábolas, hermano, son aplicables al pasado, son aplicables a hoy, y dentro de 100 años serán aplicables también. ¿Cuál es la palma fuerte, la vida raya? Señores, señores, sí, hermanos. O sea que las parábolas han sido aplicables para aquellos hombres que han existido y que ya murieron antes de nosotros. Y nosotros que estamos presentes, aplicables para nosotros también. Y le tengo una mala noticia: si Cristo no ha venido todavía, dentro de 100 años o 150 años, ya ninguno de nosotros va a estar aquí. Van a estar nuestros hijos, o nuestros nietos, o nuestros tatarañetos. Pero esta palabra del Señor va a ser aplicable todavía, porque la palabra de Dios no tiene sombra de variación. La palabra de Dios no cambia. La palabra de Dios no tiene fecha de vencimiento. Bueno, la gloria a Dios. La palabra de Dios es fiel y verdadera. La palabra de Dios es viva y eficaz. Y hoy el Señor nos quiere hablar acerca de esta palabra. La historia comienza así. En una ocasión dice que una de las multitud le dijo: maestro, di a mi hermano que parta la herencia por mitad y que me dé una parte. El Señor da media vuelta y le dice: hombre, ¿quién me ha puesto a mí por partidor a hueso? Conociendo la ambición, la insensatez de aquel hombre, él dice: aquí cabe una parábola. Y las parábolas, hermano, aunque parecen sencillas, tienen una profundidad terrible. Las parábolas eran para que la gente no lo sintiera tan fuerte el golpe de lucha. Pero el que tiene entendimiento y conocimiento de la palabra del Señor sabe lo que el Señor quería decir en cada parábola, porque cada parábola tiene una enseñanza. En los evangelios hay entre 35 a 50 parábolas, los expertos. No se pueden poner de acuerdo entre dichos y refranes que Jesús usó entre Viejo y Nuevo Testamento, porque es tanto, hermanos, amigos. Hay muchas historias, y me gusta hablar mucho de las parábolas, porque de cada parábola se aprende algo. En esta parábola, hermano, yo pongo los puntos hoy que tiene, escucha. Esta parábola tiene enseñanza principal, Dios mío, enseñanza principal. Y luego tiene verdades claves. Y luego tiene, hermano, aplicación para hoy o para nosotros. Lo primero que vamos a descubrir, las enseñanzas que se esconden ahí, o la enseñanza que Jesús quiso transmitir. Está hablando de un hombre rico, diga conmigo, de un hombre rico. Entonces, la primera enseñanza que debemos de considerar es que Jesús no está condenando las riquezas. No está condenando la riqueza. Está poniendo en contexto lo peligroso que es confiar sobre la riqueza. Porque si fuese pecado tener riqueza, fuese pecado como tener 20 pesos, como tener miles. Sino que está enseñando en la Biblia hay hombres que no eran ricos, eran riquísimos. Abraham dice que era riquísimo en oro, plata y ganado, pero era amigo de Dios. ¿Cuánto quiere ser amigo de Dios? Levanta la mano. Amigo de Dios. El problema es de las riquezas, que muchas personas, hermano,
1: La riqueza los pierde. La riqueza los daña. La riqueza los enferma. La riqueza los aleja de Dios. Y Dios quiere bendecirnos, Dios quiere prosperarnos. Pero hermano, muchas veces, como venimos de pobreza, de miseria, apenas estamos disfrutando el dulce, cuando dañamos nuestra fama. ¿Estamos aquí todavía? Entonces, lo primero es que Jesús está enseñando, Él nos condena de las riquezas. En una ocasión él dijo que es difícil que un rico entre en el reino de los cielos. Escucha, es más fácil, dijo, pasar un camello por el ojo de una aguja, aunque un rico entre en el reino de los cielos. Vamos al contexto. En Israel, cuando se cerraban las puertas principales, a los costados de aquellos portones donde entraban los reyes, los emperadores, donde entraban las caravanas, quedaban unas puertas a los costados que se le llamaban agujas, que eran muy agudas, y donde los que les encontraban a la tarde en el camino entraban por esas puertas. Ahora, los que venían de dejar las tierras con sus camellos, a lo mejor cargado de mirra, de productos, hermano, para que el camello pudiese entrar por esas puertas, era difícil. Y la única forma era que se arrodillara a la barbería. ¿Y qué es lo que más le cuesta a un rico? Arrodillarse. ¿Qué es lo que más le cuesta a un rico? Humillarse delante de la presencia de Dios. Pero qué bueno que usted y yo se humilla delante de la presencia de Dios. Levanta la mano para Dios. Humillarse delante de Dios. El problema de los ricos es que ponen su fe, que ponen la confianza en las riquezas y no en Dios. La primera enseñanza que Jesús nos está condenando es tener riqueza, no, sino que está poniendo en contexto lo peligroso que es el confiar en las riquezas. Lo peligroso que es. Usted puede tener mucho, hermano, usted puede tener propiedades, pero nunca se olvide que todo lo que tiene se lo debe al Rey de Reyes y Señor de Señores. ¿Cuánto tiene? Porque el Señor le ha permitido, porque el Señor se lo ha dado, hermano. La familia que tenemos es porque Dios nos ha dado la familia. Los hijos que tenemos es porque a Dios le ha placido. El carro que traemos, hermano, lo traemos ahí y lo damos al banco, hermano. La casita en la que dormimos, la cama, todo lo que traemos puesto, e incluso lo que traemos puesto, hermano, la ropa, todo, ¿saben por qué? Es por la gracia y misericordia de Dios, bueno, la gloria a Dios, es por la gracia, por la gracia, por la gracia, porque tuve la fuerza, porque tuve la salud para trabajar, Dios. Pero a veces se nos olvida de que todo lo que tenemos, de que todo lo que comemos, aún nos cuesta muchas veces orar para comer. Y debemos de saber que todo lo que tenemos, que todo lo que nos da es por su misericordia. Diga, por su misericordia. Usted tiene una fuente de trabajo, una fuente de ingreso, usted tiene una empresa, una compañía, es por la misericordia de Dios, hermano. No es porque usted sea inteligente, es porque el Señor le ha placido, bendecido. Entonces, pero no ponga su confianza ahí, siempre ponga la confianza en el Rey de Reyes y Señor de Señores, en el que no falla. ¿El por qué Jesús enseña esta parábola? Porque este rico que vemos aquí, el rico insensato se le llama, porque él confiaba en las riquezas. Él creía que el tener riquezas tenía todo a granero lleno. Fue como la hacienda había producido mucho. Él creía, hermanos, él dijo, no. Yo tengo dinero, tengo frutos. Mis graneros son grandes. E incluso, y pensaba, dice, derribarlos y hacerlos más grandes. Porque él dependía exclusivamente de eso. Y el rico muchas veces tiene un problema, hermanos. Te lo voy a decir. ¿Sabe cuál es el problema del rico? Que no duerme pensando en que le van a robar. No duerme pensando cómo duplicar lo que tiene. No como nosotros, mi hermano, que ni hemos puesto los pies en la cama cuando ya vamos a dormir, hablando de lo que viene. Hay una paz, hermano, de parte del Señor, gloria a Cristo Jesús. El rico, si estuviera aquí, está, hermano, fatigado porque termina el culto, porque tiene muchas cosas que hacer, y usted, hermano, que tiene cosas que hacer, pero usted se está gozando acá. ¿Cuánto se está gozando? Dale palmas fuertes a Dios. Usted se está gozando porque usted tiene paz, tiene gozo del Señor. ¡Aleluya! Aquí vemos, hermano, lo peligroso que es el confiar en las riquezas. Está rico y sensato el confiar en sus riquezas. Aquí es un capitalismo. Oiga, otro peligro que muestra aquí en esta historia. Lo peligroso que es vivir sin pensar en Dios. Él no pensaba en Dios, hermano. Él no pensaba en Dios. Usted lee la historia. No da gracias a Dios, sino que él pensaba: diré a mi alma, muchos bienes tienes. Los graneros que tengo son muy pequeños. No pensaba en decir, voy a darle gracias a Dios. Voy a humillarme delante de Dios. Voy a reconocer que Dios es el dador de la vida. ¿Cuántos saben que Él es el dador de la vida? Él es el dador de la vida. Levanta la mano a dar a Dios. Él es el dador de la vida. Él es el dador de todo. Mire lo peligroso que es. Y ya se hay gente en este tiempo, hombres, familias completas, jóvenes, señoritas, que no piensan en Dios, solo piensan en ellos, en su juventud, en disfrutar, en su belleza. ¿Y cómo me veo? El peinado, el arroz, el caminado, en lo que voy a vestir, comer. Pero no piensen en que hay un Dios, hermano. ¿Sabes qué? Sobre tu cabeza hay un Dios todopoderoso. ¿Cuánto crees que hay un Dios todopoderoso? Hay un Dios soberano, hay un Dios grande y poderoso. A los niños judíos que de pequeñitos les enseñan, hermanos. Ese gorrito que ustedes miran, ustedes se pueden decir, ¿y esos niños? Ellos desde pequeños le enseñan que ese gorrito significa que sobre ellos hay alguien más poderoso. En la escuela, ahí lo paro. Si van a jugar a los columpios y se les cae, ¿qué es lo primero que hacen? Se lo vuelven a poner. Porque sus padres les enseñan y le dicen: ¿sabes qué? Por grande que llegues a ser, por empresario millonario que llegues a ser, recuerda que sobre tu cabeza hay alguien más poderoso, hay alguien más grande. Y eso se llama, no vale los ejércitos, dale palmas fuertes a él. ¡Wow! Necesitamos aprender mucho, ¿verdad? Y muchas veces nosotros rápidamente hacemos. Yo hago, yo puedo, y terminamos siendo yo, hermano, aleluya. que por mi fuerza lograste sacar. No, es que yo soy pío. Wow, decimos en la posición, es que yo soy chico, es que yo soy inteligente. No, no, no, no es que tú seas inteligente, sino que la gracia y el favor de Dios está sobre tu vida, está sobre tu cabeza. Levanta la mano si puede. La gracia de Dios está sobre ti. Gloria a Dios. Vivir sin pensar en Dios, hermano, es peligroso. Este rico vivía sin pensar en Dios. Él pensaba, escucha lo que dice el 17, y él pensaba dentro de sí. Mira lo que pensaba dentro de sí. Diciendo, ¿qué haré? ¿Qué haré? ¿Qué haré? Porque no tengo dónde guardar mis frutos. Y dijo, esto haré. ¿Y qué pensaba él? Hay gente que vive que. Hay gente que piensa que no va a morir, hermanos, aleluya. Hay gente que piensa que en esta tierra va a ser eterno, en esta tierra no va a ser eterno. En esta tierra es el lugar donde usted decide a dónde quiere pasar la eternidad. La eternidad es después de la muerte. Dale palma fuerte al Señor. Hoy decide dónde quieres morar. La eternidad. Otra enseñanza que vemos aquí, hermano, en esta parábola. Escucha, creer que la vida está asegurada por lo que se tiene materialmente hablando es mentiroso. Este creía que la vida estaba asegurada. Él decía, yo tengo bienes para muchos años. Eso pensaba él. Él creía que la vida la tenía asegurada. El buen salvadoreño hubiese dicho, tengo la vida hecha. Estoy realizado. No necesito nada más. El creer que la vida está asegurada por los bienes que se tienen es mentira, hermano. Su vida y mi vida solo está asegurada en las manos del Rey de Reyes y Señor de Señores. ¿Cuántos dicen amén, hermanos? Solo en Él. Solo en Él. Gloria a Jesús. Pero esa es la enseñanza. Ahora, la verdad es clave. Mira, conmigo, verdad es clave. ¿Qué vemos en esta palabra? La primera verdad que encontramos aquí es que la vida es frágil y corta. Diga conmigo, la vida es frágil y corta. Mire, a veces vivimos pensando que la vida es larga. A veces vivimos pensando que somos fuertes. Déjame interrumpir. Usted sabe, mi vida y su vida es frágil. Mire, nuestra vida es frágil. Hoy estamos aquí, mañana no sabemos. No quiero asustarlo, pero un dolor de cabeza lo tumba en cama. Un dolor de muela lo hace que se retuerce en el piso. Un dolor de oídos, hermano. Un calambre a la medianoche, ¿no? Que él vive. Y dice, ¡ay, ay, ay, ay, ay, ay, ay! Se está muriendo. Un calambre. Una comida que come, hermano. lo manda al hospital para darse cuenta que su vida es muy frágil, pero su vida, si está en las manos del Señor, tiene seguro de vida. Vea, gloria, gloria a Dios. En las manos del Señor debemos estar. Y hay gente que cree que los demás es que yo soy valiente. Un dolor de cabeza nos quita la paz, hermanos. Su vida y mi vida es frágil y corta. Diga, corta. Dice la Biblia que para el Señor 1,000 años es como un día para él. Imagínate para nosotros, y o sea que en ese caso no vivimos ni un día en el tiempo de Dios. Son segundos lo que vivimos. Y con todo eso, 60 años, 70 años, 80 años, es con gozo y aflicción. Déjenme asustarlo un poquito más. Usted nace, uno nace, abre los ojos, y cuando cuenta ya tiene 18 años. Cierra los ojos y tiene 30. Lo vuelve a cerrar y tiene canas. Lo vuelve a cerrar y todos los pellejos se están cayendo. Y usted dice, Dios mío, lo vuelve a cerrar y se le está cayendo el pelo de la cabeza. Son verdades, hermano. Y usted dice, ¿por dónde me pasaron los años? Claro que cuando uno está joven, uno dice, uno piensa que todo el tiempo va a estar joven. Cuando uno está en la adolescencia, uno quiere ser mayor de edad. No hay desvelo, no hay cansancio, no hay enfermedades, y las pocas gripes que le pegan a su perro, su perro, obviamente. Ah, pero ya mayor, si se arrodilla o se agacha, piensa, hermano, porque sabe que le va a costar levantarse. Cuando dicen a mí, hermano, la vida es breve, la vida es breve, la vida es breve. De repente le comienza a salir canas por todos lados, se le cae el pelo en la cabeza, le sale el pelo en las orejas, en las narices, y ese pelo. Y en un despertar y cerrar de ojos, usted tiene 60 y 70 años. Y usted está pensando. Y hay gente que dice, no, yo voy a disfrutar cuando usted ya viejo, voy a ahorrar para cuando usted viejo, si ya viejo no va a necesitar el dinero, se hace la pastilla, caminamos ya mayores, y pero yo voy a vivir en la presencia del Señor, debo de la gloria, la obra de Dios. Gloria a Dios. Yo por eso siempre cuestiono que los hermanos dicen que jóvenes, que cuando están casados son tacaños, hermanos, son de la banda del recodo, aleluya. No salen a comer con su esposa, con sus hijos. Hermano, si yo tengo el dinero y yo quiero comerme un buen plato de comida, me lo como, ¿cuál es el problema? Y enfermo, si usted es mayor, ya después, hermano, que todo le cae mal, que el azúcar, que viene presión alta, presión baja, qué malicia del infierno, hermano. No, no, no, dele la gloria, la honra a Dios, hoy que está bien, hoy que puede disfrutar, hoy que puede comer, levanta la mano, va a Dios, y porque la vida. Diga conmigo, la vida es. Eso. Dice el proverbio que nuestra vida es como la flor del campo. Por la mañana amanece y está floreciendo en su máximo esplendor. Pero la tarde está marchita. Así es la vida del hombre, hermanos. Así es la vida del hombre. En un abrir y cerrar de ojos se le fueron los años.
0: y queda nomás el lamento que hice.
1: El sabio Salomón aconseja: acuérdate de tu creador en los días de tu juventud. En los días, no dice años, días, porque son días, se pasa rápido. Antes que vengan los años, dice, en los cuales digas: no tengo en ellos contentamiento. Toma a Dios en cuenta hoy, joven, para que te vaya bien en la vejez. Dale gloria y honra a Dios. Acuérdate de tu creador. Toma a Dios en cuenta.
0: Otra verdad clave. La primera verdad: la vida es frágil. Digan: la vida es frágil. Y cor. Otra verdad que encontramos aquí, verdad clave: no tenemos control del día de mañana. Diga: no tengo control del día de mañana. A veces pensamos y decimos, usted le pregunta: ¿quieres convertirte en Cristo? Y no, mañana no estoy preparado. ¿Cómo que si tuviesen un papel que diga mañana vamos a hacer vivir? Eso es si Dios quiere. Lo tuyo es hoy. El pasado es historia. El mañana no es seguro. El mañana no lo tenemos asegurado. Eso es si el Rey de Reyes quiere. Dale gloria y honra a Dios. Si Él quiere. Si Él quiere. Si Él quiere. Ah, pero este rico pensado, él no se dio escucha y dijo: esto es, derribaré mis graneros porque tengo muchos frutos y los haré más grandes. Esto haré, derribaré mis graneros y los edificaré mayores, y allí guardaré todos mis frutos y mi piel. Y dirá, escucha lo que decía, y dirá a mi alma, alma. Hablando solo entre él mismo, alma, muchos bienes tiene guardado. Para muchos. Y comenzó a decirle a su alma, y le diré a mi alma: regocíjate. Come. Bebe. Mire, el beber que se está usando aquí, no creo que bebe agua. Embriágate, deleítate, porque te lo mereces. Eso pensaba él. Mire qué triste, hermano. El vivir sin pensar en Dios. Pero el otro verso es más triste cuando escucha: pero Dios le dijo, necio, diga conmigo, necio. Esta noche vienen por ti. Hermanos, este hombre pensaba que tenía su vida asegurada. Le pongo un simple ejemplo a usted. ¿Usted cree que no fue golpe fatal para ese hombre? Que el Señor le dijo: necio, esta noche vienen a pedir tu alma. Y lo que has hecho, lo que has ahorrado, ¿de quién será? Se lo pongo en contexto práctico, sencillo. Imagínese que usted, un millonario, sienta: voy a punto de morir, diga, pero tengo muchos millones, voy a repartirle. Ahí ponga su nombre usted. Y que le llame un abogado y le diga: venga a firmar aquí porque le dejaron una herencia, 5 millones. Usted diría: qué gloria a Dios, aleluya, hablaría en lengua y no sé qué más haría, hermano. Dios. Yo lo haría igual, humanamente, rápidamente pensaría, voy a poner yo, y póngase usted pensaría: ¿qué voy a hacer? ¿Sí? Lo primero es el carrito, que algo le pega una patada, ¡pah! Me compro muy caro. ¿Esa trailer en la que vivo o esa casita se va a poner una nueva casa? Cambió mi vida, bueno, restaurantes, vacaciones, ya no voy a venir rápidamente, sabe que no me esperen esta semana porque me voy de vacación. Uno se planificaría, ¿sí?
1: humanamente hablando. Y usted hace hasta una guía turística, este va a ser el viaje que voy a hacer, y lo primero que haría, y pone un estado en WhatsApp o en Facebook, me voy feliz a disfrutar. Lo que menos pensaríamos es: Señor, ya tengo este dinero, venir de rodillas, Señor, ayúdame, ¿qué voy a hacer? Dame sabiduría, dame entendimiento, ¿para qué voy a ser yo? Yo creo que poco, incluso a mí me costaría. Estoy hablando humanamente. Y que yo tenga todo planeado, hasta lo bueno, ya listo todo. Y que de repente usted sienta: ay, y me duele aquí. Y de repente venga la ambulancia y lo levanten para el hospital. Y el doctor le diga: tengo una mala noticia. ¿Qué pasó? Te mueres mañana. ¿Y usted? ¿Y los millones que tengo que gastar con esto? ¿A quién le van a quedar? ¿Usted cree que nos viene un golpe para acá? Sería un golpe terrible. Hablando humanamente, hermanos, siendo realista, ¿usted cree que no fue un golpe para este hombre? Él pensaba: tengo todo esto, ¿qué voy a hacer? Y ahora aquí le dice: y lo que has provisto, lo que has hecho, lo que has ahorrado, ¿de quién será? Rápidamente, hermano, usted pensaría: Señor, ¿quién se va a hacer cargo de mis hijos? ¿Quién va a tener mis hijos? ¿Quién se va a hacer cargo de mi esposa? Cualquiera diría para él. ¿Quién se va a hacer cargo de mis deudas? Nadie. Pero de lo que tiene, de tus posesiones, muchos se hacen cargo cuando tú faltes. Entonces necesitamos volvernos a Dios, decirle: Padre, ayúdame. Cuando las palmas fuertes al Señor, dígale: Padre, ten misericordia de mí. Porque no tenemos control del día. Dice la Biblia que cada mañana son nuevas sus misericordias, mi hermano. Aunque no estrenó ropa, usted, díganle que está sola, hoy vengo estrenando misericordia. Quizás lo pueden ver con la misma ropa, hermano, aleluya. Ya, quizás alguien puede decir: ese hermano parece semáforo con rojo, amarillo y verde. ¿Qué importa, hermanos? Aleluya. Gloria a Cristo Jesús, dele gloria y honra a Dios. Aunque parezca semáforo con los mismos colores, pero tengo paz, pero tengo gozo, le voy a dar gloria a Dios. Pero tengo lo más preciado a Cristo en el corazón. A su nombre. Sí, porque hay gente que hasta en eso piensa y dice: ay, pues no voy a la iglesia porque tengo una gran prueba.

más como está hoy, hermano. Vivimos en un mundo incierto. Entonces, lo único que nos da seguridad a nosotros es estar agarrados de la mano de Dios. ¿Cuántos están agarrados de la mano de Dios? Agárrese de la mano de Dios cada día. Agárrese de la mano de Dios todos los días. Diga, Padre, ayúdame. Padre, ten misericordia. Padre, ayúdame. Dios. Continuamos. Escucha. Enseñanza. La tercera enseñanza que hemos visto. La primera es que la vida es frágil y corta. Diga conmigo, la vida es frágil y corta. El punto número dos. No tenemos control del día de mañana. Él pensaba que tenía control, pero no, no tenemos control. Número tres. Diga conmigo, número tres. Las riquezas no garantizan la vida eterna. La riqueza no garantiza la vida eterna. Él pensaba, terrenalmente hablando, no tenía asegurado, espiritualmente no. Espiritualmente, las riquezas no garantizan la vida eterna. La riqueza nos dan posición, nos dan, hermano, un lugar en la sociedad. La riqueza sí te dan posibilidades, que puedas comprar, que puedas estar bien, que puedas comer bien, que puedas vestir bien, pero la riqueza no da la vida eterna. La vida eterna solo se obtiene humillándose delante de Dios. Dale gloria y honra a Dios. Solo así. Porque si las riquezas, hermano, mire, si las riquezas fueran el medio para obtener la salvación, ¿sabe qué? Usted y yo estuviésemos destituidos. Los ricos comprarían la salvación. Usted y yo, hermano, imagínense que la salvación le hubiesen puesto un precio: 5 millones. Todos nosotros hubiésemos quedado descartados, hermano. O los ricos hubiesen comprado la salvación, pero las riquezas no pueden comprar la salvación. Las riquezas no garantizan la vida eterna. Lo que garantiza la vida eterna se llama Jesucristo, Hijo de Dios, el que me recibiera, el que me confesara, el que me recibiera. ¡Dale gloria, gloria, gloria! ¡Él le dará la vida eterna! Y como lo veo con él, le dice usted, por ir cerrando la lucha. El punto número 4, escuche. Enseñanza que vemos aquí: se puede tener muchos bienes materiales y estar vacío espiritualmente. Eso está doloroso, porque bienes materiales se tendría mucho, pero estaba vacío espiritualmente. Se puede tener mucho en esta tierra. Se puede tener, materialmente hablando, mucho. Pero cuidado. Se puede estar vacío espiritualmente. Yo prefiero estar lleno espiritualmente, hermano, y no tener toda la riqueza de este mundo. Porque mucho la riqueza nos ha hecho perder la salvación. Yo le digo a Dios: Señor, si me vas a la riqueza, dame, pero que no me vayan a entorpecer. Y si no, mejor no me dé, porque prefiero la salvación antes que la riqueza. Dale gloria, gloria a Dios, porque prefiero disfrutar contigo la eternidad y luego el fuego. Gloria a Dios. Qué triste, hermanos. La historia de esta parábola, de este hombre, del rico insensato. Porque él, materialmente hablando, los mejores banquetes, los mejores, una buena posición. Pero espiritualmente estaba vacío. La triste verdad, escucha. Dios mira el corazón, diga conmigo, Dios mira el corazón, no la riqueza. Porque bien vio el corazón que había en este

Este era un rico egoísta. Él decía, mis bienes, mi alma, mis graneros. Era egocéntrico. No pensaba en compartir, no pensaba en el pobre, no pensaba en el enfermo, no pensaba en el huérfano, no pensaba en la viuda, no pensaba en el menesteroso. Mira, si Dios te da, acuérdate también de que el que más necesita, dale gloria y honra a Dios. Acuérdate, acuérdate, dale un mojero de Juan, ayúdalo. Ten misericordia para que en el día malo Jehová te ayude. Y este mismo algo, hermano, que muchas veces da. No el que tiene, sino el que quiere. ¿Sí? Hay personas que tienen mucho y no se les cae nada. Pero hay personas que son como aquella viuda, que es lo único que tiene. Lo único que tiene. El tiempo se me ha ido. Deme 5 minutos. ¿Cuánto más? 5 minutos. 5 minutos. 5 minutos, ahí tengo 10, ahora me lo que estoy. Ahí tengo 15 minutos, no, no, en 10 minutos, 5 minutos y cerramos. Mire lo peligroso que es. Que estamos aprendiendo de esta palabra. Dios mira tu corazón. Dios mira tu corazón, guarda tu corazón. Dile, Señor, Señor, gobierna mi corazón. Diga conmigo, Señor, ayúdame. Sé que tú miras mi corazón. Lo que hablábamos hoy temprano. Dios mira el corazón. Gloria a Cristo Jesús. El egoísmo espiritual es peligroso. Este hombre es egoísta. Aplicación para nosotros y para ahora. Y aquí sigue los 5 minutos. Aplicable para nosotros. Diga conmigo, aplicación para nosotros. Pero se sienta esta palabra. Que debemos de vivir con propósito, no solo pensando en las riquezas. Connotación. Con esto no estoy diciendo no trabaje. Porque hay personas que dicen, no, pues el predicador dijo que no hay que trabajar. No vaya a trabajar, déjese de cosas. Porque yo trabajo también, aleluya. No, aquí vamos a comer por fe. No, no, no, no, hermano. Hay que trabajar para proveer para la familia. Hay que trabajar, dale gloria a Dios. Hay que trabajar, pero hay que darle la gloria a la obra de Dios. Hay que trabajar con propósito. Con propósito. Gloria a Dios. Este hombre trabajó toda su vida, pero trabajó sin propósito. Yo conocí hace muchos años, recién venido a este país, a una persona salvadoreña. Había llegado él decía que él había llegado aquí para hacer dinero y nada más. Y él en unos pocos años él se iba a ir. Está bien, pero mira lo que vivía. Dormía en una cama inflable. Que yo he dormido en camas inflables también. No hay ningún problema. Pero él, escucha, todos los años que pasó aquí, que fueron más de 10 años, semanalmente, solo huevos comía. Iba y compraba cartones de huevo. Y para variar el menú, huevos duros, huevos estrellados, huevos picados, huevos revolteados, como fuera. Era el menú. 2 galones de sol, de las más baratas, de 2 pesos. En aquellos tiempos era mucho barato, hermano. Pues tiraba sentado bolillas. Oye, te cobre su llama, aleluya. Y esos paquetes de balas de pan libre. A 10 usantes con huevo, eso es. Porque él decía, no, porque yo estoy mandando todo mi dinero. Yo estoy mandando todo mi dinero. Allá estoy haciendo una buena casa.
allá tengo una cuenta de banco que me está creciendo, decía. Mi mamá, mis hermanos me la están cuidando, hermano. Pero el momento que se fue, no le quiero meter miedo, hermano. Ojalá va lo que le mueva. Y llegó allá donde el hermano se le presentó. ¿Dónde está mi casa? Aquí no tiene el caso. Y esa casa que está hecha, esa es mi casa, le dijo. Yo la hice, tú mandaste el dinero, aquí no tienes nada. Váyase de nuevo a trabajar, le dijo. Perdió todo, hermano, ese hombre, ya se le dio un infarto. Dale gloria, yo a Dios. Hay que vivir con propósito, hay que trabajar con propósito. Que tener cuidado. Porque él creía, él estaba trabajando. A lo loco, no, trabaje, pero sirva a Dios. Sirva a Dios y trabaje. Honre a Dios y trabaje. Alaba lo que viene. Dele la alabanza a Dios y trabaje. Sirva a Dios y trabaje. ¿Estamos aquí todavía? Que su Dios no sea solo el trabajo. O solo la riqueza, sino que debe haber un balance. Esto nos enseña que debemos de vivir con propósito en la vida. Este hombre vivió acumulando, pero nunca hizo riquezas en el reino de los cielos. El único verso termina diciendo: así es aquel que hace para sí. Para sí tesoro. Y no es rico para con Dios. Sabe que cada vez que usted se humilla, cada vez que usted viene al culto, usted está acumulando riqueza allí en el reino de los cielos. ¿Cuánto da gloria a Dios? Cada vez que usted busca, cada vez que usted pone el hombre alto, hermano, vale la pena, vale la gloria, la honra a Dios, hermano. Su esfuerzo no quedará en vano. Sus deberes, su servicio. ¿Usted cree que Dios es injusto para no pagar? Dios paga bien, hermano. Sirva a Dios de corazón. Sirva a Dios de corazón. Sirva a Dios de corazón. Y acuérdese. Y mis oraciones de igual manera sobre usted. Señor, bendícenos, prospéranos. Señor, pero que nunca, Señor, se olviden de ti. Porque el fracaso del hombre, comienza cuando uno deja a Dios por un lado. Se puede tener éxito terrenalmente hablando y fracasar espiritualmente. Ah, esas son verdades que duelen. Yo entiendo que aquí no hay fracasados. Aquí hay victoriosos en Cristo Jesús. ¿Cuántos creen que somos victoriosos en Cristo Jesús? Quiero que se ponga sobre sus pies. No sé. Yo quería compartirles esto. ¿Y por qué le digo esto? Porque yo no sé. Yo, póngase sobre sus pies. Yo no sé si nos volveremos a ver en esta tierra. Yo no sé si nos volveremos a ver dos veces. Yo no sé si nos volveremos a ver aquí, pero de algo estoy seguro. Si nos agarramos de la mano de Dios, aunque no nos veamos más en esta tierra, allá nos vamos a ver a Dios.

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Shalom Alejem para cada uno de ustedes. Queremos darle la bienvenida a nuestra serie en el libro de Marcos, el principio del Evangelio de Jesucristo, Hijo de Dios. Como se puede leer en su primer versículo, sí, este libro es su palabra para nosotros. Marcos relata acontecimientos de la vida del Mesías de tal manera que revela otras facetas de la verdad infinita de Dios. El relato se desarrolla a un ritmo rápido, amplifica y profundiza los acontecimientos relatados. A menudo sentimos como si estuviéramos allí, caminando con Jesús. Presenta a Yeshua de una manera muy poderosa y al mismo tiempo nos lo revela progresivamente. Pero es precisamente así como descubrimos a nuestro Salvador en nuestro día a día, en un despliegue progresivo y continuo de su persona a medida que caminamos con Él. Este estudio es impartido originalmente en inglés por el líder mesiánico Jack Isaac Gabizón, pastor y maestro de la congregación Beth Ariel en Montreal, Canadá. Creyente judío en Yeshua, con profundo amor y búsqueda en la palabra de Dios desde una perspectiva judía. Ahondemos en la lectura de este libro y que el Espíritu de Dios nos guíe a través de estos estudios. Que la bendición de Yeshua esté con ustedes al escucharlos y Shalom. El libro de Marcos, sermón número 36, capítulo 11, versículos 19 al 33. Fe, oración y perdón. 29 de abril del 2023. Shalom, shalom, Beth Ariel y amigos de Beth Ariel, una vez más, bienvenidos a nuestro servicio sabático, donde siempre buscamos escudriñar la palabra de Dios para descubrir más de nuestro grande y maravilloso Señor. Ahora, antes de abrir nuestras Biblias y de adentrarnos en la palabra, refrescarnos con ella, vamos a bendecirla. Bendito eres tú, Señor Dios nuestro, Rey del universo, que nos has dado la verdad a través de tu palabra y has plantado vida eterna en medio de nosotros. Bendito seas, Señor, por darnos las Escrituras. Abramos nuestras Biblias en Marcos capítulo 11, un capítulo muy rico, lleno de profecías cumplidas, de conflictos y debates entre Yeshua y los líderes religiosos, discusiones que son para nosotros una gran fuente de instrucción, y junto con estas cosas hay muchos consejos prácticos del mismo Yeshua. Veremos que en cierto momento, cuando en el monte del templo la tensión se estaba volviendo muy intensa, el texto mismo cambia abruptamente de tono y allí Yeshua comienza a hablar de fe, oración y perdón. Él nos dirá que si estas cosas se utilizan correctamente, entonces podríamos mover montañas y cambiar el mundo que nos rodea. Fe, oración y perdón. Este es el título de este estudio y esta es la solución para contrarrestar un mundo tenso y turbulento, tal como se ha enseñado a través de las Escrituras en el Espíritu Santo. Debemos prepararnos para encontrarnos con el Señor. Oigo hablar de muchos que están preparando para guerras venideras, están preparando un lugar escondido en algún lugar, acumulando mucha comida e incluso armas. No hay nada en las Escrituras que nos diga que hagamos tal cosa. Lo que la Biblia sí dice, y tantas veces, es que trabajemos nuestro carácter, que aprendamos a amar y a servir. Me pregunto qué pasará de nosotros, la gente de afuera, cuando acaparamos cosas en lugar de darles un ejemplo de confianza y de fe. En lugar de un sentimiento de pánico y ansiedad, deberíamos reflejar el reposo y la luz de Dios que recibimos a través de la fe, la oración y el perdón, tal como Yeshua está a punto de enseñarnos. Y en esta sección que estamos a punto de analizar,
Yeshua se inspira mucho de los profetas y es sorprendente ver cómo los acontecimientos son similares. Analizaremos a tres profetas: Miqueas, Jeremías e Isaías. Y cuando comparan sus profecías con las palabras de Yeshua, es como si estuvieran allí con él enfrentándose a las mismas personas. Comencemos con el intrépido Miqueas. Un último pasaje que hemos visto en nuestro estudio anterior es cuando Yeshua regresaba al monte del templo. Leemos en Marcos capítulo 11 versículos 13 y 14 que vio una higuera y se acercó a ver si tal vez encontraría fruto en ella, pues tenía hambre. Pero hambre de los frutos del Espíritu en el pueblo. Y al hacerlo, Yeshua recordó un capítulo importante de Miqueas, quien también, al ver a Israel y a Judá encaminándose hacia su caída, dijo esto en Miqueas, capítulo 7, versículo 1, leyendo de la Biblia de las Américas. «Ay de mí, porque soy como los recogedores de frutos de verano, como los rebuscadores en la vendimia. No hay racimo de uvas que comer, ni higo temprano que tanto deseo». Cuando consideramos el texto tanto de los evangelios como de Miqueas, vemos la misma causa: la infidelidad, el desprecio de la palabra de Dios, y el resultado es el mismo: la destrucción del templo y de Jerusalén. Y lo que vemos es que estos últimos síntomas son los mismos que se encuentran hoy en día en Israel. Aún no hay un tercer templo, pero este, una vez construido, también sufrirá el mismo destino que el primer y el segundo templo, hasta que Yeshua construya el suyo propio en el milenio. ¡Qué tanto deseo!, dice al final del versículo. Y este deseo quiere decir que Dios, en la Torá, dice que Él tiene hambre. Hay una frase que se repite, aunque en diferentes formas, 6 veces entre los capítulos 21 y 22 de Levítico. Tenemos las palabras, Lehem Eloheihem, el alimento de su Dios, o tu Dios, según la traducción. ¿Alguna vez se han preguntado qué tipo de alimento desea Dios? La palabra para alimento en Levítico es lehem, la misma que pan. Si nuestro alimento es el maná, es decir, el pan del cielo, y Yeshua era el maná del cielo, ¿cuál es entonces el pan de nuestro Dios? Seguramente no son los sacrificios, pues el Señor dijo en Salmos, número 50, capítulo 50, versículo 13, ¿acaso he de comer carne de toros o beber sangre de machos cabríos? El alimento para Dios es nuestra cosecha de frutos del Espíritu. Esto es lo que a Él le deleita. Frutos como el arrepentimiento, que abren las ventanas del almacén de bendiciones en el cielo. Frutos como el perdón, que nos libera de la esclavitud. Es a través del profeta Oseas que el Señor dijo en Oseas capítulo 6, versículo 6, «Porque más me deleito en la lealtad que en el sacrificio, y más en el conocimiento de Dios que en los holocaustos». La palabra para bondad es Hesed, una palabra poderosa. Proviene de la palabra Hasid, que significa santo, piadoso, pues este tipo de bondad proviene de Dios y santifica a la persona y a quienes la rodean. Hesed también puede traducirse como leal y amoroso, estable. Así son los creyentes en Yeshua. Este es el alimento de Dios, lo que complace a Dios. Esto es lo que Yeshua estaba buscando en la higuera, pero no pudo encontrar nada. Y al entrar en el monte del templo, vio justo en las columnas de Salomón, en el patio de los gentiles, donde hoy se encuentran la cúpula de la roca y la mezquita
de Al-Aqsa, se encontraban entonces mercaderes a los que Yeshua expulsó porque estaban profanando el monte del templo. Jesús recordó entonces a dos profetas cuando enseñó estas palabras en Marcos capítulo 11 versículo 17. Y les enseñaba diciendo: ¿No está escrito, mi casa será llamada casa de oración para todas las naciones? Pero vosotros la habéis hecho cueva de ladrones. ¿No resuenan estas palabras incluso hoy en día? ¿Sabían que en la futura construcción del tercer templo, cuando Juan lo mide en Apocalipsis capítulo 11, se le dice que no mida este atrio de los gentiles? ¿Por qué? Porque la cúpula de la roca y la mezquita Al-Aqsa aún estarán allí en el momento de la construcción de ese tercer templo. Y al pronunciar estas palabras, Yeshua se remitió a Jeremías e Isaías. Las palabras "pero vosotros la habéis hecho cueva de ladrones" provienen de Jeremías y nos remiten a una situación muy similar justo antes de la destrucción del primer templo y de Jerusalén, algo que estaba a punto de suceder con el segundo templo en la época de Yeshua. Las palabras de Dios en Jeremías capítulo 7 versículo 11: "Se ha convertido esta casa, que es llamada por mi nombre, en cueva de ladrones delante de vuestros ojos. He aquí, yo mismo lo he visto", declara el Señor. El Señor lo ha visto, y dos veces. Entonces, en la época de Jeremías, y ahora en Marcos. Y estas palabras procedentes de Jeremías debieron de impactar al pueblo, pues Jeremías era considerado el sumo sacerdote de la época de la construcción del primer templo. Así es como lo llamaba el Targum del libro de Lamentaciones. Fíjense que, mientras que el sumo sacerdote no podía cumplir con su deber debido a tanta corrupción, aquí en Marcos viene el Mesías, quien estaba a punto de dar su vida para convertirse en nuestro sumo sacerdote y nuestro mediador, cuidando de nosotros como lo es hoy. ¿Y qué tan ladrones eran estos mercaderes? Veamos lo que se nos dice específicamente en la segunda parte del versículo 15 de Marcos, capítulo 11. Y entrando Jesús en el templo, comenzó a echar fuera a los que vendían y compraban en el templo, volcó las mesas de los cambistas y los asientos de los que vendían las palomas. Fíjense que vendían palomas, pero ¿por qué mencionar específicamente las palomas entre otros animales? Las palomas eran sacrificios para los pobres y, como se vendían en el monte del templo, seguro tenían un precio inflado para que la gente estuviera segura de que los sacerdotes las aceptarían. Si hay algo que conmueve el corazón de Dios es el abuso de los pobres. Pero esto debió de tocar una fibra sensible en Yeshua, ya que él mismo provenía de una familia muy pobre. Cuando Miriam y Yosef, María y José, ofrecieron un sacrificio en el templo, ofrecieron una paloma porque un cordero era demasiado caro. Y así, mientras Miqueas y Jeremías pronunciaban estas palabras alrededor de la época de la destrucción del primer templo, Yeshua pronunció estas palabras alrededor de la época de la destrucción del segundo templo, específicamente 40 años después que Yeshua pronunció estas palabras. Y es en el mismo versículo 17 donde Yeshua invoca a otro profeta, Isaías, a través del cual Dios dijo: "Mi casa será llamada casa de oración para todas las naciones". Esto proviene de Isaías capítulo 56 versículo 7, que dice: "Yo os traeré a mi santo monte y los alegraré en mi casa de oración. Sus holocaustos y sus sacrificios serán aceptos sobre mi altar, porque mi casa será llamada casa de oración para todos los pueblos".
yo los traeré a mi santo monte, hablando de Jerusalén, el santo monte, y los alegraré en mi casa de oración, refiriéndose al templo que se construirá en los tiempos mesiánicos, podríamos decir el cuarto templo. Y esto dice el Señor: sus holocaustos y sus sacrificios serán aceptos sobre mi altar, porque mi casa será llamada casa de oración para todos los pueblos.

Entonces, habrá una sola fe para todos y armonía entre todas las naciones bajo la bandera de las Escrituras. Fueron Miqueas e Isaías quienes recibieron la profecía exacta, y si se repite dos veces en un libro tan pequeño como la Biblia, seguramente es porque es de suma estima para Dios. Esto es lo que dice en Miqueas, capítulo 4, versículo 2. Vendrán muchas naciones y dirán: venid y subamos al monte del Señor, a la casa del Dios de Jacob, para que Él nos instruya en sus caminos y nosotros andemos en sus sendas, porque de Sion saldrá la ley y de Jerusalén la palabra del Señor.

Esperamos que hayan sido bendecidos al haber escuchado este estudio de la Palabra Santa en el libro de Marcos. Damos la bienvenida a las preguntas que tengan con respecto a este tema o cualquier otra consulta bíblica. Pueden ponerse en contacto con nosotros a través de nuestro correo electrónico betariel.hispanos@gmail.com. Esto es betariel.hispanos@gmail.com y nos pondremos en contacto con ustedes tan pronto como sea posible. Por favor, oren por este ministerio mientras avanzamos juntos en estos días postreros, declarando en voz alta para hacer que la palabra sea escuchada y ser diligentes al obedecerla. Bendiciones en el nombre de nuestro Mesías Yeshua. Shalom, shalom.

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1: La autoridad espiritual sin la autoridad de las Escrituras, o sea, de la Biblia, es iniquidad satánica. Jesús rechazará a los lobos vestidos de ovejas, a pesar de sus predicaciones falsas.
2: Pero Señor, profetizamos en tu nombre. Y Jesús les dirá: apartaos de mí porque obraron con un poder falso. Señor, en tu nombre hicimos muchos milagros. Y Jesús les dirá: nunca os conocí. Apartaos de mí, hacedores de maldad. Este no es un cuadro de alguien que ha perdido la salvación, sino de quienes nunca fueron salvos. O pudieron haber predicado y haber tenido campañas de sanidad. Pudieron hasta haber echado fuera los demonios y haberse beneficiado de cuantiosas ofrendas, pero nunca fueron salvos.
1: Todo lo que dijeron e hicieron fue por el poder del gran engañador, Satanás. No todo lo espiritual es necesariamente proveniente de Dios. La potestad de las tinieblas es espiritualmente maligna. Hola, soy Irving Ravelo. Le saludamos cordialmente y le damos la bienvenida al programa de hoy. En la voz del pastor Lenín de Llanón, el doctor Adrián Rogers presenta la segunda parte de su mensaje, Guardaos de los Lobos.
2: El programa anterior terminé diciendo algo sobre Balaam, falso profeta de Dios que aconsejó al rey Moab qué hacer para que los israelitas fueran maldecidos por Dios. O sea, le dijo cómo hacer para que el pueblo de Dios pecara. Así fue como las doncellas moabitas comenzaron a coquetear con los jóvenes israelitas, y el resultado fue fornicación y adulterio y perversidades, los mismos pecados que en la actualidad son una maldición en nuestros propios países. Balaam, el profeta de Dios, no se plantó firme a defender la pureza y la justicia, sino que fue el cerebro detrás de las inmoralidades cometidas por los israelitas con las mujeres de Moab, y por eso Dios exterminó a 24,000 israelitas. ¿Qué es lo que hizo Balaam? No pervirtió el evangelio. El problema de él era que, siendo ortodoxo, era avaro. ¿Qué dice Judas 11? Se lanzaron por lucro en el error de Balaam. Escúcheme, no hay suficientes diablos en el infierno o fuera del infierno que puedan maldecir a un genuino creyente. Pero nosotros podemos maldecirnos nosotros mismos si, diciéndonos hijas o hijos de Dios, vivimos vidas impuras, inmorales e injustas. La razón por la que muchos predicadores y maestros están modernizando el mensaje del evangelio es por ganancia personal. Esa ganancia no siempre es únicamente financiera. Algunas veces es porque buscan prestigio, o popularidad, o poder, o todas estas cosas a la misma vez. Anote al margen 2 de Pedro 2:1. Pero hubo también falsos profetas entre el pueblo, como habrá entre vosotros falsos maestros, que introducirán encubiertamente herejías destructoras, y aún negarán al Señor que los rescató, atrayendo sobre sí mismos destrucción repentina. Y muchos seguirán sus disoluciones, por causa de los cuales el camino de la verdad será blasfemado. Pero por favor, note cuidadosamente lo que dice el verso 3. Y por avaricia harán mercadería de vosotros. Codicia. Eso es lo que sucedió con Balaam, profeta ortodoxo pero falso. Están en la obra de Dios para ver cómo pueden aprovecharse en forma personal de ella. Y hasta pueden predicar sobre la sangre expiatoria de Cristo sin pervertir el evangelio, pero prostituyéndolo. Venden el evangelio como los negociantes venden carros o radios o refrigeradoras o televisores. Tratan de obtener la mayor ganancia posible. Bien lo dijo el apóstol Pablo en 2 Corintios 2, 17, porque no somos como muchos que medran falsificando la palabra de Dios. Pero hay una tercera clase de falso profeta, los que materializan la contradicción de Coré. Los que pervierten el evangelio siguen el camino de Caín. Los que prostituyen el evangelio siguen el camino de Balaam. pero los que protestan contra el Evangelio siguen el camino de Coré. Pero surge la pregunta, ¿quién fue Coré? Su historia está en Números, capítulo 16. Coré fue un hombre con muchos dones. Era un hombre de privilegio, levita, príncipe de Israel. Pero por alguna razón le disgustaba el liderazgo de Moisés y Aarón. Recuerde que Moisés y Aarón eran profeta y sacerdote. De hecho, la Biblia dice que Jesús será profeta como Moisés. Moisés es, en el Antiguo Testamento, una representación de Jesucristo. Y Aarón es una representación de Jesús en su calidad de sacerdote. Jesucristo es el profeta y el sacerdote de su iglesia. Coré se opone al liderazgo de Moisés y Aarón, y en representación de un grupo de rebeldes, les dice que no les gusta su liderazgo, que no les gusta lo que dicen ni lo que hacen. La Biblia dice que Moisés se postró delante de Dios, le expresó su manera de sentir en este asunto, y Dios juzgó a Coré y a sus seguidores, y la tierra se abrió y se los tragó, y vivos descendieron hacia el infierno. ¿Cuál era el problema de Coré? No pervirtió ni prostituyó el Evangelio, sencillamente odiaba el Evangelio. Odiaba a quienes representaban a Dios en su calidad de profeta y sacerdote. Y por eso no hay nada diferente en nuestros días. Muchos corés modernos odian el Evangelio bíblico y cristocéntrico, todavía predicado en algunas iglesias. Y yo doy gracias a Dios por esas iglesias. Odian programas radiales como este que está escuchando usted ahora mismo. Odian programas evangélicos televisivos que valientemente llaman al pan, pan y al vino, vino. O sea, que denuncian el pecado como lo que es pecado. Y no tratan de negarlo bajo el ropaje de la moral individual o de lo que es políticamente correcto hablar. El otro día estuve hablando con un psicólogo y me dijo que él antes escuchaba mis mensajes y que me odiaba. Porque yo con mis mensajes era un hombre peligroso. Y yo di gracias a Dios por predicar el Evangelio. Y que por predicar el Evangelio alguien me considere peligroso. De paso le diré que ese psicólogo ahora es mi hermano en la fe. Bendito sea Dios. Sí, somos peligrosos porque servimos a un rey diferente, proclamamos un reinado diferente y vivimos un estilo de vida diferente. Pero ¿quiénes son los que nos odian? Los lobos rapaces disfrazados de ovejas. Segundo, los frutos que muestran. Mateo 7, desde el verso 16 al 20. ¿Por sus frutos los conoceréis? ¿Acaso se recogen uvas de los espinos o higos de los abrojos? Así todo buen árbol da buenos frutos, pero el árbol malo da frutos malos. No puede el buen árbol dar malos frutos, ni el árbol malo dar buenos frutos. Todo árbol que no da buen fruto es cortado y echado en el fuego. Así que por sus frutos los conoceréis. Dios está diciendo aquí que el diablo no puede continuar cubriendo el engaño, porque el fruto es visible. Ahora, permítame decirle algo acerca del fruto. Primero, es la raíz la que determina el fruto. Eso dice Jesús. Usted no cosecha uvas de los espinos, ni higos de los abrojos. Una raíz determina el fruto. Si usted tiene un árbol que no está dando el fruto apropiado, ¿hay algo que pueda hacer al respecto? Bueno, puede podarlo. Pero cualquier cosa que haga será para fortalecer la raíz. Si tiene un árbol que no da buen fruto, podrá trasplantarlo, ponerlo en otro lugar. Pero esto se parecería a lo que sucede con algunos miembros de las iglesias. Son malos árboles en una iglesia, así que se trasplantan a otra iglesia. Y es como mover un cadáver de una tumba a otra. Pero ¿qué más se podría hacer? Bueno, ¿qué tal cultivarlo? Muchas personas religiosas asisten a conferencias sobre desarrollo y crecimiento de las iglesias, y les enseñan cómo fertilizar las hierbas. ¿Y qué le parece cambiar de nombre al árbol? Como un árbol es malo, le cambiamos de nombre. Oiga, el que usted le cambie de nombre no significa que el árbol comenzará a dar buenos frutos, porque es la raíz la que determina el fruto, y usted hasta ese momento ni siquiera ha pensado en la raíz. Bueno, usted podría decorar ese árbol que da malos frutos, amarrar en sus ramas algunas frutas plásticas. Y algunas frutas plásticas parecen tan reales, ¿verdad? Quita los frutos malos, pone las frutas plásticas hermosas, y ya tiene un árbol que da buenos frutos. No. No importa lo que usted haga, podarlo, fertilizarlo, trasplantarlo, decorarlo, cambiarle de nombre, es la raíz la que determina el fruto. Y de eso está hablando el Señor Jesús. Ahora ponga atención. Aunque la raíz determina el fruto, es el fruto el que revela la raíz. Usted no puede decir qué clase de fruto dará un árbol solo mirando las raíces, porque todas las raíces parecen idénticas. Pero es el fruto el que revela la raíz de la cual procede. Y usted no tiene que ser un científico espacial para entender esto. Jesús enseñó estas cosas, y seguro que en la audiencia que le escuchaba había niños y jovencitos. ¿Cómo juzga usted a un predicador, a un pastor? No solo por lo que predica y enseña, sino por los frutos que produce. ¿Qué dijo Jesús? Por sus frutos los conoceréis. Ahora, para poder hablar del fruto hay que esperar un tiempo hasta que el árbol dé su fruto. Puede ser un árbol bonito, pero vea lo que Jesús dijo en Juan 15:16. No me elegisteis vosotros a mí, sino que yo os elegí a vosotros. Y os he puesto para que vayáis y llevéis fruto, y vuestro fruto permanezca. ¿Cuál es la marca de un hombre de Dios? Que hay mucha gente que ahora tiene una relación personal con Jesucristo gracias al ejemplo de las palabras de ese hombre. Y ese será un fruto que permanezca. Busque 1 Pedro 1:8. Si estas cosas están en vosotros y abundan, no os dejarán estar ociosos y sin fruto. Retrocedamos hasta la epístola a los Gálatas 5:22. Mas el fruto del Espíritu es amor, gozo, paz, paciencia, benignidad, bondad, fe, mansedumbre, templanza. Ese es el fruto del Espíritu. Ni usted ni yo por nosotros mismos podemos producir ese fruto. Pero si permanecemos en Jesús, daremos ese fruto. ¿Cómo conocer a los lobos rapaces? Porque llevan una piel debajo de la cual se esconden, pero no pueden esconder sus frutos. Pero demos el siguiente paso. Es la semilla la que determina la raíz y el fruto, es decir, usted no tendrá ni la raíz ni el fruto adecuado si es que no tiene la semilla apropiada. Y Jesús dijo que la semilla apropiada es la palabra de Dios. En el capítulo 13 de Mateo tenemos la parábola del sembrador. La semilla es la palabra de Dios, y es la semilla la que determina la clase de raíz y de fruto que tendrá y dará un árbol. Tercero, el destino que comparten. Mateo 7, desde el verso 21. No todo el que me dice, Señor, Señor, entrará en el reino de los cielos, sino el que hace la voluntad de mi Padre que está en los cielos. Muchos me dirán en aquel día, Señor, Señor, no profetizamos en tu nombre, y en tu nombre echamos fuera demonios, y en tu nombre hicimos muchos milagros. Y entonces les declararé, nunca os conocí. Apartaos de mí, hacedores de maldad. Por favor, ponga mucha atención a lo siguiente. Autoridad espiritual sin la autoridad de las Escrituras es iniquidad satánica. Jesús los rechazará, a pesar de sus predicaciones falsas. Pero Señor, profetizamos en tu nombre. Y Jesús les dirá, apartaos de mí, porque obraron con un poder falso. Señor, en tu nombre hicimos muchos milagros. Y Jesús les dirá, nunca os conocí. Apartaos de mí, hacedores de maldad. Este no es un cuadro de alguien que ha perdido la salvación, sino de quienes nunca fueron salvos. Oh, sí, pudieron haber predicado, y haber tenido campañas de sanidad. Pudieron hasta haber echado fuera a los demonios y haberse beneficiado de cuantiosas ofrendas, pero nunca fueron salvos. Y todo lo que hicieron y dijeron fue en el poder del gran engañador, Satanás. Tal vez alguien me pregunte, pastor, ¿cómo puedo saber si soy salvo o no? Mi amigo, usted tiene la palabra de Dios y permanece firme en ella. Y si lo que he predicado hoy no encuadra con la palabra de Dios, entonces soy un falso profeta. Usted tiene la palabra de Dios y deposita su fe solo en el Señor Jesucristo y en nadie más. Y deje que el Espíritu Santo de Dios le guíe, ¿me entendió? Le guíe en toda verdad. Antes de finalizar, permítame mencionar 5 cosas. Primero, estudie, afírmese en la fe. Si no lo hace así, podrá ser arrastrado por cualquier culto falso, por cualquier viento de doctrina. Segundo, muestre su fe. Sabe que el mejor argumento en pro o en contra del cristianismo es la clase de vida que vive un cristiano. Tercero, manténgase firme en su fe y por su fe. Tenga un sólido conocimiento de la palabra de Dios. Cuando esté seguro de la verdad de las Escrituras, podrá detectar inmediatamente cualquier enseñanza falsa. Cuarto, respalde su fe. La gran tragedia en nuestros días es que muchos genuinos cristianos están en malas o dudosas iglesias. Busque una iglesia bíblica y cristocéntrica que predique y enseñe todo el consejo de Dios. Una iglesia en donde el predicador o pastor no utilice el púlpito para promover sus propias ideas o para lograr su propia agenda. No asista a una iglesia solo porque tradicionalmente y por generaciones su familia ha asistido a esa iglesia. Se siente verdaderamente alimentado en lo espiritual en esa iglesia. Siente que espiritualmente está creciendo en esa iglesia. Le están discipulando para que usted a su vez discipule a otros. ¿O usted es solo un miembro más de esa iglesia? Qué triste y trágico es cuando alguien me dice, bueno, sé que la iglesia donde asisto no es una iglesia genuinamente cristiana, pero ya me he acostumbrado a ella. Cuando usted se siente enfermo, va a consultar con su doctor, o sencillamente se acostumbra a su enfermedad. Piénselo. Por último, comparta su fe. La gente está hambrienta por conocer la verdad, y nosotros conocemos esa verdad, no porque seamos inteligentísimos, sino por la gracia de Dios. Comparte esa verdad con otras. No archive o almacene su fe, compártala, gástela, úsela. Y si no la quiere compartir, ¿no será porque usted sabe que lo que tiene es algo falsificado? ¿Que no es lo real, que no es lo verdadero? Si alguna vez fue más necesario el presentar el mensaje del Evangelio, es precisamente ahora, en este tiempo, durante esta generación, porque la advertencia de Jesús, dicha hace más de 2000 años, tiene vigencia inusitada en este siglo. Guardaos de los falsos profetas que vienen a vosotros con vestidos de ovejas, pero por dentro son lobos rapaces. Si usted es un papá o una mamá que todavía no ha entregado su corazón al Señor, sería excelente que haga esa decisión ahora mismo.

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Dios de la creación. Según la evolución, se debe encontrar alguna explicación para el sol, las estrellas y los planetas que no incluya a Dios como creador. Hola, soy Milton de los Santos. Una de las teorías más populares hoy en día es que el sol y los planetas del sistema solar han sido cada uno formados de una sola nube de polvo y gases que se juntaron por la gravedad. Al ser juntado todo este material, empezó a girar más y más rápido como un gigante patinador giratorio metiendo sus brazos hacia su cuerpo. De acuerdo a esta teoría, la cantidad de movimiento angular que simplemente vamos a llamar giro entre los planetas debe ser igual a la cantidad de giros que tiene el Sol. Mientras cada vez hemos aprendido más acerca del sistema solar, hemos más acertadamente podido calcular esta energía. Calculando la masa de los planetas, sus órbitas y la masa y rotación del Sol, los científicos han concluido que el 98% del giro del sistema solar está en los planetas, solo 2% y no 50% como se esperaba está en el Sol. Así que la ciencia moderna ha confirmado probablemente tanto en cuanto puede en este caso, que la Tierra fue creada 4 días antes que el Sol. Aquí un misterio científico para la evolución que no es ningún misterio para algunos de nosotros que respetamos la Biblia.

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0: Acompáñanos en esta edición de John Ankerberg Show. Bienvenido al programa, soy John Ankerberg, mi invitado es Lee Strobel y hoy hablamos de su libro, El Caso de los Milagros, y hablaremos de cuestiones milagrosas que Dios sigue haciendo en la actualidad. Dijiste, Lee, que la ciencia puede probar que Dios no solo hizo milagros en el pasado, sino que los hace en la actualidad. Y por eso escribiste el libro. Pero deseo que nos digas en este programa lo que descubriste.
1: Sí, creo que lo que encontré es que el mayor milagro es el milagro de la creación.
0: Cierto.
1: Dios de la nada creó todo.
0: Y... sí, muchas personas no lo entienden, así que más despacio, solo un poco.
1: Claro. Sí, muchos piensan, ¿de dónde vienen estas cosas?
0: Sí.
1: Y muchos escépticos dirán que la ciencia y la fe son incompatibles.
0: Así
1: de hecho,
0: es.
1: El doctor Jerry Coyne, quien es profesor en la Universidad de Chicago, dijo, la ciencia y la fe son fundamentalmente incompatibles, y la ciencia ayuda a la religión refutando sus afirmaciones.
0: Sí.
1: Pero lo que encontré es que si usas la ciencia, puede ayudar a establecer que Génesis 1, versículo 1, es cierto cuando dice que en el principio creó Dios los cielos y la tierra.
0: Correcto.
1: Y me centré en tres áreas particulares para mostrar que este gran milagro de la creación en realidad tuvo lugar desde la ciencia. De nuevo, John, es evidencia científica.
0: Sí,
1: la primera área es la de cosmología, que en esencia es el origen del universo.
0: Así es.
1: Prácticamente todos los científicos ahora creen que el universo tuvo un comienzo en algún momento del pasado.
0: Sí.
1: El doctor Alexander Vilenkin, quien es el director del Instituto de Cosmología de la Universidad de Tufts, dijo... toda la evidencia que tenemos dice que el universo tuvo un comienzo. Esto nos lleva al argumento desarrollado por el doctor William Lane Craig, filósofo, titulado El Argumento Cosmológico Kalam. Es muy sencillo, son tres partes. Número uno.
0: Kalam solo se refiere a los argumentos medievales que se usaron en esa época.
1: Así es. Y el primer punto es, todo lo que empieza a existir tiene una causa. E incluso el gran escéptico David Hume dijo, nunca afirmé una proposición tan absurda como que algo pueda surgir sin una causa. Es solo natural. Si hubiera una explosión ahora, dirías, ¿qué lo causó? No dirías, solo ocurrió. Hay algo detrás, así que lo que empieza a existir tiene una causa. Número dos, ahora sabemos que el universo empezó a existir. Todos los científicos están de acuerdo.
0: Sí, la gente no se da cuenta de que los últimos 50 años ha sido lo habitual. Y de hecho, las personas han tratado de... evitarlo, y el hecho es que sigue fallando. Todas las teorías siguen fallando, y esto es un hecho sólido de la ciencia sobre el universo. Si piensas en Einstein y la relatividad y la gravedad y las cuestiones de las que habló, y se descubrió que si retrocedes en el tiempo, se iba a la nada. Y no le agradó, así que manipuló los factores con su
1: ecuación,
0: y la cuestión es, que Hubble lo llevó al telescopio Hubble y dijo, deseo que veas el corrimiento al rojo del universo, y es el camino alrededor de 5 grados Kelvin, todo el camino por igual. Y muestra que hubo una explosión, y si todo lo hace retroceder, podrías meterlo en una caja, podrías meterlo en un átomo y desaparecería.
1: Exacto.
0: Y Einstein dijo que fue el mayor error de su carrera al manipular las... ecuaciones que hizo.
1: Sí, es correcto. Y si lo que empieza a existir tiene una causa, el universo empezó a existir. Por lo tanto, el universo tiene una causa.
0: Correcto.
1: ¿Qué clase de causa da la existencia a un universo?
0: Así es.
1: Debe ser poderoso, inteligente, eterno, ser inmaterial, ser bondadoso, ser personal. Debe ser una. La navaja de Ockham dice que solo habría una. Es una descripción que se ajusta a la del Dios de la Biblia.
0: Una bella descripción de Dios,
1: sí. Y uno de los hombres que hizo gran parte de la investigación, que ganó el premio Nobel del origen del universo, Arno Penzias, dijo, los mejores datos que tenemos sobre el origen del universo son los mismos que hubiera predicho si no hubiera tenido algo más. Que los 5 libros de Moisés, los Salmos y la Biblia en su conjunto.
0: Me agrada.
1: Es una declaración poderosa. Y... la Biblia dice en Salmos 102, versículo 25, en el principio, tú afirmaste, la tierra y los cielos son la obra de tus manos.
0: Sí.
1: Ahora, han planteado objeciones. Objeción número uno, y por lo general viene un ne.
0: Sí.
1: Y hay un, entonces, si Dios creó el universo, ¿quién creó a Dios?
0: Lo cual es ridículo.
1: Sí, como si, nunca pensé en eso, ¿cierto? No, el punto es que el argumento no es lo que existe, tiene una causa, sino lo que empieza a existir tiene causa.
0: Correcto.
1: Dios, por definición, es eterno, no tiene comienzo. Y, por cierto, los ateos no deben enojarse porque es algo eterno, porque creían que el universo era eterno.
0: Todo el tiempo.
1: Así es. y el argumento no tiene fundamento. Y el otro argumento que fue planteado por Stephen Hawking en su libro El Gran Diseño, dijo, ¿por qué hay una ley como la gravedad? El universo puede y se creará a sí mismo, de la nada. Piensa esto, ¿en serio? Este es el punto. Solo hace retroceder la creación un paso más porque ¿quién creó la ley de la gravedad? Así necesita es. Un creador. Así que esto no elimina a Dios.
0: Cierto.
1: Y el origen del universo es una poderosa evidencia del milagro de la creación. La segunda área es la física. Se refiere a un fenómeno de los últimos 50 o 60 años que los científicos descubrieron. Y es que los números que rigen el funcionamiento del universo, las leyes y las constantes de la naturaleza, sí, conspiran de forma inesperada contra todo pronóstico para que exista un universo habitable para la vida. Y es como si salieras de noche y vieras un cielo con 50 diales y cada uno tiene el potencial de establecerse en un millón de millones de ajustes. Además, cada dial está calibrado con precisión para que la vida pueda existir.
0: A números que no podríamos decir.
1: Ah, es ridículo. Te daré un ejemplo. La fuerza de gravedad.
0: Sí.
1: La fuerza de gravedad está bien sincronizada. Imagina una regla a lo largo del universo conocido. 15,000 millones de años luz, graduada en incrementos de 3 centímetros. La fuerza de gravedad está fija en la posición exacta para que la vida exista. Y si cambiáramos 3 centímetros en comparación con los 15,000 millones de años luz del universo, la vida inteligente no sería existiría. Posible en ningún lugar.
0: Sí.
1: Y es solo uno de estos ejemplos.
0: Sí.
1: Uno de mis favoritos es de Hugh Ross. Obtuvo su doctorado en astronomía en la Universidad de Toronto.
0: Toronto,
1: tu buen amigo. Y Hugh Ross dijo, miren la relación entre la fuerza electromagnética y la fuerza gravitacional.
0: Me agrada
1: Está
0: esto.
1: Finamente ajustada a una parte en 10,000 trillones de trillones de trillones, que dijo sería como tomar 1,000 millones de continentes del tamaño de América del Norte y apilar monedas de 10 centavos en todo el camino a la Luna. Tomar una moneda y pintarla de rojo y mezclarla entre las monedas de 10 centavos. Y te pongo una venda en los ojos y digo, mete la mano. Puedes investigar los millones de continentes con las monedas en 383,000 kilómetros. Solo puedes tomar una moneda. ¿Cuáles son las probabilidades de que sea la moneda pintada de rojo? Solo es una posibilidad en 10,000 trillones de trillones de trillones. Así que tenemos este fino ajuste. Algunas personas tratan de evitarlo. Dicen, bueno, ¿y si solo somos uno de un número infinito de universos? Bueno, hay un problema con esto. No existe evidencia sobre esto.
0: Sí.
1: No hay evidencia física en absoluto, además de que si necesitabas un creador para un universo, necesitarías otro creador aún más.
0: Correcto.
1: Para una multiplicidad de universos. El filósofo de Oxford, Richard Swinburne, lo expresó así. Dijo, postular un trillón de trillones de otros universos en lugar de un dios para explicar el orden de nuestro universo parece el colmo de la irracionalidad. Y si tú, John, reúnes la evidencia de la cosmología y la física. Para mí, esto prueba el caso de que Dios existe, existe un creador. Pero hay otra área que es fascinante, y es el ADN, la información biológica.
0: Sorprendente.
1: Sorprendente. John, ¿sabías que tienes 100 trillones de células en tu cuerpo? Si abres una célula al azar y tienes esta famosa doble hélice de ADN, si la desenrollaras, sería de 2 metros de altura, incrustado en ese ADN. Hay un alfabeto químico de 4 letras que detalla las instrucciones del ensamblaje para cada proteína con la que estás formado. De hecho, así como el alfabeto inglés se compone por 26 letras, este usa un alfabeto químico de 4 letras. De hecho, hay muchas palabras, por así decirlo, en cada célula de tu cuerpo. Igual que las que hay en casi 200 años del Sunday New York Times. Y si tuvieras que leer solo el código genético de cualquier célula, solo leerlo en voz alta, leer 3 caracteres por segundo, noche y día, te tomaría al menos 31 años solo leer el código. Y este es el punto. Cuando se creó el mapa del genoma humano, el presidente Clinton dijo, ahora aprendemos el lenguaje en el que Dios creó la vida.
0: Sí.
1: Y lo que dijo es correcto, es el lenguaje. La naturaleza no produce información como el lenguaje, produce patrones. Yo vivo en Houston, Texas.
0: Uh-huh.
1: Si voy a Galveston, en el Golfo de México, y camino por la playa en la arena mojada, y veo marcas de ondas en la arena húmeda, es lógico para mí decir, Fue la acción de las olas las que crearon marcas de ondas. La naturaleza crea patrones. Pero si camino por la playa y veo en la arena, John ama a Mary con un corazón y con una flecha, no diría, oh, las olas lo crearon. ¿Por qué? Es información. Cuando vemos información, una pintura en la pared de una cueva, un código de computadora, un periódico o un libro, siempre, siempre, siempre, sin excepción, hay una inteligencia detrás. Y algunos dirán, ah, oh, sí, sí, eres cristiano y eres ingenuo con esto o lo aceptas con facilidad. Bueno, un día leí el New York Times y en la portada había un artículo de uno de los ateos más famosos del siglo XX. Anthony Flew.
0: Anthony Flew, sí.
1: Dedicó el ateísmo 50 años en las principales
0: universidades del mundo. Fue el máximo ateo filosófico del mundo.
1: Así es. Decía el artículo, cambió de opinión, rechazó su ateísmo. Ahora cree que hay un creador. Bueno, tiendo a ser escéptico, así que tuve que localizarlo. Lo senté en una silla y le dije, doctor Flew, me está diciendo que por 50 años proclamó el ateísmo y ahora cambió de opinión. ¿Puede darme una buena razón por la que cambió de opinión? Y dijo, Lee, la complejidad integrada del mundo biológico. ¿De qué hablaba? De la evidencia del ADN. Y Anthony Flew llegó a creer que su ateísmo estaba equivocado y que hay un creador sobrenatural.
0: Sí, como dijo Stephen Mayer, ¿de dónde viene la información?
1: Exacto.
0: No estaba flotando por ahí, es muy complicado, es demasiado complejo, no podríamos reunirla solo por pensarlo.
1: De hecho, Bill Gates dijo que el ADN, dijo, es como un código de computadora, solo que más sofisticado que cualquier cosa que hayamos desarrollado. Bueno, los códigos de computadora tienen una inteligencia detrás.
0: ¿Cierto?
1: Y si tienes algo que es más sofisticado que eso, con más información, más complejo, adivina qué. Hay una inteligencia detrás de
0: eso. Así
1: es. Y cuando unes estas tres cosas, el origen del universo, el ajuste fino del universo, la información en el ADN, creo que es un caso claro y convincente, creo que es poderoso y persuasivo, que en efecto hay un creador detrás del universo.
0: Que hace milagros sobrenaturales.
1: Que hace milagros sobrenaturales. Y pienso en Romanos 1:20 porque desde la creación del mundo, las cualidades invisibles de Dios, es decir, su eterno poder y su naturaleza divina se perciben claramente a través de lo que él creó, de modo que nadie tiene excusa. La creación está para que la gente la vea y yo. Vivimos en una era, en estas últimas 5 o 6 décadas, en la que la evidencia cosmológica y la evidencia física de ADN pasaron a primer plano. Así que alguien que se convirtió en ateo o escéptico hace 30 o 50 años, necesita observar la evidencia porque están atrasados en los tiempos, porque la ciencia no contradice la evidencia de un creador, sino que apoya la evidencia de un creador.
0: Sí, y lo que deseamos es que la gente entienda. Tal vez no ha entendido todo lo que acabamos de decir, pero tienen la idea de que hay un creador sobrenatural afuera. Lo que en realidad deseamos que entiendan es que ese creador sobrenatural que hizo estas cosas, que es inteligente, también vino a nuestro mundo y vivió, fue el Hijo de Dios, Jesucristo, y él vino con un propósito, buscar y salvar a los perdidos, que somos nosotros.
1: Correcto.
0: Porque él, el creador sobrenatural, nos ama.
1: Exacto.
0: La gente no se da cuenta de que hay alguien. Tal vez todos en tu familia te abandonaron. Tal vez tu esposa se divorció, tu esposo se divorció, tus hijos se abandonaron. Y estás solo. Dios te ama, aunque seas pecador.
1: La Biblia dice, Dios demuestra su propio amor por nosotros, incluso en medio de nuestro pecado. Aún en el momento en que cometemos el pecado más vil, en el peor de los pensamientos, imaginando la situación más horrible, adivina qué, Dios nos ama en medio de esto. Así que en mi libro hablo de los dos mayores milagros, el milagro de la creación y el milagro de la resurrección. Porque dijiste que Jesús vino a nuestro mundo, el Hijo de Dios, y ¿cómo sabemos que en realidad es el Hijo de Dios? Porque tenemos pruebas concluyentes de que fue ejecutado, estuvo muerto, pero después resucitó. Y en consecuencia, porque venció a la muerte. ¿Adivina qué?
0: Sí.
1: Nosotros también.
0: Y llegaremos a eso. Demostraremos la evidencia, porque esto te tomó 2 años descubrirlo, y dedicaremos un programa para eso. Pero en el tiempo que nos queda, hay científicos y hay gente que está en la escuela o en la universidad y han estudiado la ciencia y de repente esta clase de aspectos se unieron para ellos y algo hizo clic.
1: Sí.
0: Pero no conocen a Dios.
1: Sí.
0: Así que dicen, háblame más sobre cómo tú, como escéptico,
1: sí,
0: editor jurídico del Chicago Tribune, que luchó contra esto la mayor parte de su vida, ¿cómo es posible que hicieras el cambio? ¿Cómo en realidad pusiste tu fe en el Creador sobrenatural?
1: Sí, es una gran pregunta, John. Recuerdo el momento.

0: y recibir el regalo de perdón y de vida eterna que Jesús compró en la cruz cuando murió por mis pecados para pagar la pena que merecía, para recibir el perdón y la gracia.
1: Cuando llegas a esa conclusión de forma intelectual, Dios empieza a atraerte.
0: Sí.
1: Hay una especie de ambiente a tu alrededor en el que de repente dices, vaya, en realidad me equivoqué y tengo que hacer algo al respecto. Y fue como si no pudieras resistirte a aceptar a Cristo como tu Salvador.
0: Sí.
1: ¿Y qué hiciste?
0: Así que dije una oración. Ah, Juan 1:12 tiene una clase de ecuación de fe. Creer más recibir igual a convertirse. Pero creí basándome en los datos, pero tenía que recibir. Y dije una oración, confesé que era pecador, me arrepentí de eso, recibí el perdón y la vida eterna como regalo de la gracia de Dios. Le agradecí por enviar al Espíritu Santo a mi vida para transformarme de adentro hacia afuera. Y eso fue todo y me fui. Y bueno, algunos tienen un torrente de emoción en ese momento. Yo no. Billy Graham tampoco.
1: No.
0: Pero tuve el impulso de la razón. Esto es cierto. E hice algo que era lógico.
1: Hablé con 4 jóvenes de 20 a 22 años, ¿de acuerdo? Lo tienen todo, todas las cosas seculares, son buenos estudiantes, y el hecho es que dijeron, llegué a casa y le dije a mi papá que deseaba suicidarme.
0: Sí.
1: Si están en esta situación, habla con ellos, nos quedan 2 minutos.
0: Sí. Hay una diferencia entre lo que la Biblia habla de sentir gozo, una vida de gozo como resultado de la fe, y felicidad. La felicidad depende de circunstancias, de acontecimientos. Si todo es grandioso, te sientes bien, eres feliz. Si es lo contrario, estás deprimido, deseas suicidarte. No deseamos atarnos a los acontecimientos y perseguir la felicidad. La Biblia dice que hay un gozo que Dios manifestará en nuestra vida a lo largo del tiempo al seguirlo y vivimos de acuerdo al propósito para el que nos diseñó.
1: Y saber que Dios es tu amigo cada momento del día.
0: Sí.
1: Hay algo en tener un amigo personal con quien hables, que te conozca de adentro hacia afuera. El Espíritu Santo viene y vive en tu interior y sabe todo sobre ti, sabe cómo pensabas, conoce el pasado, conoce el futuro y va directo al salón del trono de Dios y verificar la voluntad de Dios para tu vida y puede regresar y ora con gemidos por ti.
0: Sí.
1: El hecho es que tienes un compañero personal que debes conocer, pero el hecho es que está ahí todo el tiempo.
0: Sí. Y es nuestro Salvador, es nuestro Señor y es nuestro mejor amigo.
1: Así es, pero ¿cómo lo invitas a tu vida?
0: Sí. Una sencilla oración, sincera oración. Confesamos que somos pecadores. ¿Y quién no sabe que es un pecador? Porque hemos hecho cosas, sabíamos que estaban mal y aún así lo hicimos. Hemos pecado, nos hemos quedado cortos en la manera en que Dios pide que
1: vivamos. Bien, si nos ven ahora.

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Dios de la creación. ¿Acaso la vida se formó por sí misma, sin un creador, en alguna pequeña y cálida piscina de agua o de un poco de lodo hace muchos billones de años? Eso es lo que algunos científicos quisieran que creamos. A lo largo de los años, los titulares de los periódicos han declarado que la vida ha sido creada en un laboratorio. Se nos ha dicho que la vida no es ningún misterio y que los químicos que causan la vida son comunes. Tales afirmaciones tienen muchos bombos y platillos y poca ciencia. Hay algunas cosas que usted debe saber acerca de estos experimentos. Ante todo, los científicos no tienen como producto final la vida. Sí concluyen con algunos químicos simples que se encuentran en nuestras células. Pero los químicos que hacen, llamados aminoácidos, son una mezcla que es bastante inútil para formar la vida. Con el propósito de conseguir estos aminoácidos, que se suponen que deberían demostrar que la vida se podría formar por sí misma, los investigadores utilizan una combinación especial de gases que ellos creen formó la atmósfera de la Tierra hace millones de años. Ellos también deben cuidadosamente controlar el tipo de luz que entra al experimento y proteger en un recipiente especial cualquier cosa que se produce. Es obvio que una Tierra sin vida no ofrecía todas estas ventajas. Lo que estos experimentos sí muestran es que la vida no sucede por sí misma. Tomó un creador con mucho más poder y sabiduría de la que tenemos para crear la vida.

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0: que usted quiera para Dios.
1: Verso 17, que en los últimos días, dice Dios, derramaré de mi espíritu sobre toda carne. Vuestros hijos y vuestras hijas profetizarán, vuestros jóvenes tendrán visiones, vuestros ancianos soñarán sueños, y sobre mis siervos y sobre mis siervas derramaré de mi espíritu en aquellos días y profetizarán. Dice que de eso hablamos anoche, pero hoy vamos a atacar un punto muy distinto en cuanto a ese pasaje se refiere, de importancia gigante para los que estamos aquí en este estadio. Y es que usted ve que Dios anuncia que en el último tiempo había derramamiento del espíritu sobre toda carne, pero también usted ve que los hijos profetizarían, los jóvenes tendrían visiones, los ancianos soñarían sueños, y siervos y siervas profetizarían. Que sí, que habría revelaciones de todo tipo. Voz de Dios a través de todos los tipos de edades de personas, dando alerta del tiempo en que vivimos. En los últimos días se vería eso. Revelaciones de todo tipo, dando una voz de alerta de que Cristo viene. Hay que prepararse porque pronto será tarde para millares en la tierra. Bendito sea el Señor Jesús. Ahora, si eso es cierto, que estamos en los últimos días, eso tiene que estar en cumplimiento y ocurriendo continuamente. Está ocurriendo. No hay lugar que nosotros nos vayamos a predicar que no aparezcan personas que tienen revelaciones confirmando la proximidad del retorno de Jesucristo. Y recuerdo en una campaña en Chile, predicamos la última noche de campaña. Hacía un frío que aquello era terrible. Y para agigantar la trágica situación del tiempo, comenzó a caer una leve llovizna que parecía que era hielo derretido lo que caía de arriba. Yo estaba bien abrigado, tenía guantes, tenía una bufanda, un gorro, con eso sentía frío. Se me partía el corazón ver gente que tenía apenas una camisita, y ahí estaba, no se movían para nada. Tenía un hambre de Dios tan grande que ni el frío ni la lluvia los movía, nada. Estaban allí para buscar a Cristo y no los movía nadie. Alabado sea Dios. Y cuando hicimos el llamamiento aquella noche, nunca olvido que algo más de 1,000 personas aceptaron a Cristo bajo aquel tiempo tan tremendo. Cuando los enviamos a tomarle los nombres, vi una jovencita que estaba de ujiera ahí frente a la soga de la plataforma, que comenzó a temblar. Yo me quedé mirándola y vi cuando le salían lágrimas, pero parecía como ríos de lágrimas por sus ojos. Y yo sentí que había tenido una experiencia muy especial. Y de pronto se caminó hacia el frente y se pegó a la plataforma, y yo le puse el micrófono frente a la boca y le dije, diga al pueblo lo que usted vio. Ella dijo, cuando ese grupo se movió hacia los consejeros, yo vi al Señor Jesucristo cuando descendió y cayó en pie en la plataforma. Lo vi tan claro como lo ve usted, me dijo. Vestido de blanco, el pelo largo sobre los hombros, ese rostro de amor, de misericordia. Miraba al pueblo y miraba a todo, la multitud que estaba al frente, los que se movían a tomarle los nombres, a todo el mundo. Me dijo, de pronto lo agarró usted y lo aló por la chaqueta. Pero usted como que no pudo notar que lo habían alado y siguió dando instrucciones a los que iban moviéndose para allá para tomarle los nombres. Y él volvió y lo aló de nuevo. Pero usted no notó y siguió dando instrucciones al pueblo. Pero la tercera vez lo aló violentamente. Y usted miró y quedó de cara a él. Y le señaló así con el dedo y le dijo, diles que vengo pronto. ¡Sámala y asójala! Ese es el mensaje decisivo de esta época. Ese es el mensaje más importante de esta época. ¡Que Cristo viene! Pero lo más importante no es solo que viene, es que todas las señales de su venida están cumplidas. Que todas las señales se han visto. y cuando todo estuviera cumplido, él estaría cerca a las puertas. Sea bendito el nombre de Dios. Y ahí estamos, en una época decisiva. El Señor a punto de retornar otra vez a esta tierra. ¿Cuántos se van con él? ¿Cuántos van a levantar la mano así y decir, yo me voy contigo? Yo soy de los que me voy. Yo soy de los que me voy. Bueno, el que tiene a Cristo, el que siente ríos de agua viva que corre por su interior, el que le ha dado la espalda a este mundo asqueroso para estar de cara al Dios del cielo, el que ama más a Cristo que a su vida, pues señala para arriba con confianza. Alabado sea Dios. Pero el que está en pecado tiene que mirar para abajo, porque sabe que no se va. Y evangélico que está más en el mundo que en Cristo, tampoco se debe señalar para arriba. Sonríase, el Señor le ama. Aquí hay que estar convertido de la mollera de la cabeza hasta la planta de los pies. Hay que estar limpiecito, porque nada inmundo entrará sin santidad. Nadie verá al Señor. Alabado sea su nombre. Y en este tiempo postrero hay continuamente revelaciones, dando voz de alerta de que estamos en el ciento del fin. Estamos en los últimos días. Y Dios dando voz de alerta para que nos arreglemos con el Señor. Gloria a Dios. Ahora, si estamos en ese tiempo, ¿qué hay que hacer? Si son los últimos días, ¿qué tiene usted que hacer? Tanto el hermano que está aquí, como los amigos que están, pero especialmente los que aún no han aceptado a Cristo, ¿qué tienen que hacer? Hechos de los Apóstoles, capítulo 3, verso 19, la Biblia dice, arrepentíos y convertíos y se borrarán vuestros pecados. Es el primer paso. Tiene que entrar por ahí. Si no hace eso, ¿de qué le vale que tenga religión? De religioso está lleno el infierno ahora mismo. Alábalo, ¿qué le llama? No basta con tener religión, hay que arrepentirse. Se tiene que sentir tristeza en su corazón, remordimiento, que ha pecado contra Dios, y decírselo, yo me arrepiento. Y hay que convertirse, comenzar a vivir para Él. El convertido vive para Cristo. El convertido tiene a Cristo número uno en su vida. El convertido es como Noé y como Enoc, que andaban con Dios. Alabado su nombre. Anda con el Señor. Dice, cuando hacemos eso, se borra el pecado. ¿Por qué se borra? Porque la sangre de Jesucristo, el Hijo, limpia de pecado los que se arrepienten y se convierten a Él. Y entiéndalo, solamente uno quita pecado, Jesús. Solamente uno derramó sangre que limpia el pecado, Jesús. Solamente uno puede hacer posible que usted sea cambiado y preparado para ser ciudadano del reino de los cielos, Jesús. No hay otro nombre dado a los hombres por quien podemos ser salvos. Solo Cristo salva. Y esta es noche de victoria para usted. Gloria sea al Señor Jesús. Ahora, después que usted se arrepiente de corazón y acepta a Cristo con toda su alma, con toda su fuerza, el Señor le va a dar una bendición muy grande a usted, muy especial. ¿Cuál bendición? Juan capítulo 1, verso 12 dice que los que reciben a Cristo y creen en su nombre son los que se arrepienten y se convierten. Él les da el poder de ser hechos los hijos de Dios. ¿Cuántos son hijos de Dios? Si está en pecado, no levante la mano. Sonríase, Señor, le amo. Dice que dice claro que Él da el poder, le da poder al ser humano para ser transformado y ser hecho un hijo de Dios. Que sí, que aquí nadie puede decir que nació un hijo de Dios. Nos han hecho, nos han adoptado como hijos. Todos los que estamos aquí somos hijos por adopción. Pero preocúpese, por adopción o como sea, somos hijos. Y como hijos herederos del reino de los cielos, alabado sea Dios. Y como hijos, hermanos menores de Jesús. Pero si está en pecado, no puede decir que es hijo, porque dice la Biblia que el pecador es un enemigo de Dios. Y que el pecador, dice la Biblia, dígalo claro, está muerto espiritualmente. Y Dios no es Dios de muertos, es Dios de vivientes. Sonríase, que en esta noche el que resucita a los muertos está aquí. En esta noche el que perdona pecado está aquí. En esta noche el que salvó la humanidad en su muerte expiatoria está aquí. Cristo Jesús, alabado sea Dios el que salva. Venga Él y su vida será cambiada. que usted será hecho, adoptado como un hijo del Dios del cielo. ¡Gloria a Dios! Ahora, para usted recibir a Cristo, lo tiene que hacer públicamente. Hay gente que se esconde. Aún hay montones evangélicos, que yo los conozco en todos los lugares donde he ido, quiero saltar y decir aleluya delante de la gente. Esa vergüenza. Déjate decir gloria a Dios cuando van en un bus o cuando están en su trabajo. Mira para el lado que no lo vaya a ver nadie. Hermano, arrepiéntase otra vez. Sonríase, el Señor le ama. Cuando hay ese temor, eso muestra que usted no está lleno del Espíritu Santo. Porque el que está lleno del Espíritu no le tiene miedo a nada. Alaba a Dios hasta la respiración. Alabado sea Dios. Porque el gozo es que la gente vea que usted es de Cristo, que usted es de arriba. Alabado sea Jesús. El Señor lo dijo bien claro: cuando me confesares delante de los hombres, yo también te confesaré delante de mi Padre Celestial y delante de sus santos ángeles. Pero dijo esto también: pero si te avergonzares de mí delante de los hombres, me avergonzaré de ti delante de mi Padre Celestial y delante de sus santos ángeles. Así que los evangélicos, cuídense, no se avergüence el Señor. Diga gloria a Dios donde quiera. Diga aleluya. Que lo miren ustedes, digan, miren qué locos, somos locos del manicomio del tercer cielo. Claro, que él vive. Bendito sea el nombre de Dios. Locura de arriba, locura para muchos. Pero vida y gloria para los que amamos a este Cristo más que a nuestras vidas. Y entiéndalo, no hay otra forma de salvarse. Jesucristo lo dijo bien claro. Lucas capítulo 13, en el verso 3, Jesús dijo: de ninguna manera. Venga, lo que es español claro, en cualquier país hispano. De ninguna manera, sino que todos se morirán igualmente si no se arrepienten. Alaba lo que él vive. Después tener religión, ser el más religioso, dar limosna a los pobres, vestirse de saco y caminar 10 leguas por el campo, caminar con una cruz de madera al hombro, caminar de rodillas por la tierra, llevarse de piedra los zapatos, ayunar 50 días, o hacer lo que quiera. Nada de eso quita el pecado. El pecado solamente lo quitó la sangre bendita de Cristo Jesús, el Hijo de Dios. Y esa sangre limpia a los que se arrepienten y aceptan a Jesús. Nadie más. Alaba a los que le aman. Y así que no importa las buenas obras que usted hace, que Dios se agrada y les recompensará en alguna forma, pero no es salvación. La salvación es por gracia. La salvación es por fe, no es por obra. Ninguna carne será justificada por obras. Somos justificados por la fe en Cristo Jesús, Rey de Reyes y Señor de Señores. ¡Gloria sea Dios! No hay otra forma, hay que arrepentirse y aceptar a Cristo y vivir para Él. ¡Gloria a Dios! Y esta es la época decisiva en que hay que hacerlo. Todo está cumplido. En cualquier momento Jesucristo levanta a su pueblo y se lo lleva para el cielo. Porque Él viene. Pero en su venida el primer movimiento es el rapto de la iglesia. En su venida el primer movimiento es como ladrón en la noche. Viene el Hijo del Hombre a arrebatar el pueblo que vive para Él, a llevarse hacia arriba, hacia su morada, el pueblo que lo va a librar de la ira que viene. Alaba lo que le ama. Y ese es el que estaba esperando, el rapto, el arrebatamiento del pueblo. ¿Cuántos se van? ¿Cuántos se van? No se me quede por nada que todo va a estar bien malo aquí abajo. Trágico y terrible va a estar el mundo aquí abajo. Pero el Señor va a levantar su pueblo y lo va a librar a tiempo. Eso está en la Biblia bien claro. ¿Ahora quiénes va a librar? Apocalipsis capítulo 3 verso 10 dice: y por cuanto has guardado la palabra de mi paciencia, yo también te libraré de la prueba que viene sobre todos los habitantes de la tierra. Él librará los que guardan su palabra. No dice que va a librar los protestantes, no dice que va a librar los evangélicos, no dice que va a librar los aleluyas, no dice que va a librar ninguna denominación. Va a librar los que guardan su palabra. Amén. Sí, poder de Jesús. Esa es la prueba de nuestra fe, hermano. La prueba es si es verdad que somos cristianos, que vivimos a la luz del Evangelio, caminando en esa lámpara. Ahí que se sabe, esos son los que se van para arriba. ¿Cuántos se van todavía? Ahora el amén no fue tan grande, ¿qué pasó? Bendito sea el Señor Jesús. Pero hay un pueblo que va a ser librado, que no verá los días terribles que vienen de ira, de juicio, por la maldad de esta tierra impía. Sea bendito, Señor Jesús. Contaba un hermano evangelista, muy usado por Dios. Estaba pasando unos días de vacaciones allá en Jerusalén, gozándose en aquellas maravillas de la Tierra Santa. Y esa noche dice que después que estuvo toda la mañana, todo el día, en el Monte de los Olivos, orando, y moviéndose por aquel territorio tan bíblico, por la noche descendió y se fue a descansar a un hotel en la ciudad de Jerusalén. Y dice él que se durmió, pero de madrugada fue despertado. Y cuando se despertó, dice que la habitación iba llenándose de luz y se iba aclarando todo, y él no había prendido lámpara ni nada. Y dice que sintió una presencia sobrenatural del Señor, y cuando toda la habitación quedó iluminada, vio que frente a él estaba Jesucristo en pie y le mostraba las manos. Y él dice, todavía la sangre lucía fresca como si lo hubiera acabado de derramar. Y ahí estaban las marcas de los clavos. Y el Señor le mostraba y decía, mi siervo, hijo mío, yo di mi vida por ti. ¡Gloria a Dios! El que está aquí entiende ese mensaje tan claro. Él dio su vida por usted, amigo querido. Él dio su vida por usted, que está aquí en esta noche, en este estadio, en esta campaña. Solamente Cristo murió por usted. Nadie más murió por usted. Solamente Él pagó el precio por usted. Solo Él derramó la sangre por usted. Solo Él tiene todavía las manos cicatrizadas por el sacrificio expiatorio en la cruz del Calvario. Venga a Él, arrepiéntase, conviértase a Él, sálvese. Nadie más salva. Y aún aquel varón que era siervo del Señor, le recordaba a él por si acaso. Los hombres somos muy olvidadizos a veces. Olvidamos fácilmente las cosas importantes. Hijo mío, yo di mi vida por ti. El hermano dice que lloraba viendo aquellas manos marcadas y la sangre en las manos. Le dijo, pero te he llamado para que vayas a los pueblos y les digas que mi segunda venida a la tierra está a las puertas. Y le dio esta palabra. Le dijo, vete y diles que ahora mismo los ángeles están arriba en el cielo haciendo los preparativos para la gran fiesta. ¡Gloria a Dios! Habrá fiesta arriba pronto. ¿Cuántos se van? ¿Cuántos se van? ¡Bendito sea su nombre! Señor lo dijo, que en los últimos días había sueños, había visiones, había profecías, había revelaciones continuas recordándonos que se acerca el momento decisivo de ser levantados de esta tierra para ser librados de los juicios que vienen. Y esos juicios que vienen es cualquier cosa. Cristo dijo estas palabras. Mateo capítulo 24, verso 21. Dijo, y viene una tribulación tan grande como nunca antes se ha visto ni se verá jamás. Si no acorto esos días, ninguna carne será salva. Miren lo que viene. ¿Cuántos se van a quedar? Alguien dijo amén, gloria a Dios. Ninguna carne se salvaría si él no acorta los días que vienen. Tan terrible que dijo, como nunca antes se ha visto. ¿Qué es más terrible que el diluvio? Más terrible que el juicio Sodoma y Gomorra. Más terrible que el juicio sobre Jericó, que ni las vacas escaparon. Mi alma te alaba, Jesús. Eso es lo que viene. Pero el pueblo que está firme en Cristo escapará. El pueblo que está lleno del Espíritu Santo escapará. El pueblo lavado con sangre escapará. El pueblo apartado de este mundo asqueroso y agarrado de Cristo Jesús escapará de esta tierra impía a tiempo. ¡Cristo viene! Pueblo preparado se irá con Él. ¡Gloria a Dios! Avance usted en esta noche, amigo. Usted está aquí llamado en esta noche para recibir voz de alerta, invitación especial de Dios que le ama, para que acepte a Cristo y usted escape también. No es la voluntad de Dios que nadie perezca, sino que quiere que todos procedan al arrepentimiento y se salven. Porque Dios no lo creó usted para que perezca. Dios no lo creó usted para el infierno. Dios lo creó usted para el reino de los cielos. Dios lo creó usted para que sea familia de Él por los siglos y los siglos. Por lo tanto, aproveche la buena voluntad de Dios para usted. Y en esta noche, acepte a Cristo, comience a vivir para Él. Y hay una promesa muy linda: serás salvo tú y tu casa. ¡Gloria sea Dios! ¡Bendecido sea Jesús! Dios está avisando. Si el tiempo está cumplido y todo está tan cerca, ¿qué hay que hacer? Bueno, lo primero es arrepentirse, convertirse a Jesús, comenzar a caminar con Él. Y ahí hay un paso decisivo que hay que dar si queremos mantener la salvación. ¿Cuál paso es ese? La carta a los Hebreos, capítulo 10, versículo 25. La Biblia dice: no apartarse de la congregación, como muchos tienen por costumbre. Oiga eso. Yo he oído cuánta gente: ah, no, yo me salvo en casa. Yo en casa adoro a Dios y yo en casa leo la Biblia. Esa es la doctrinita suya, muy personal suya, pero eso no es lo que enseña la Biblia. La Biblia dice: no te apartes de la congregación, como muchos tienen por mala costumbre. Sonríase, que el Señor les ama. ¿Qué importancia tiene eso? Oiga con cuidado. Jesucristo dijo estas palabras, Marcos capítulo 16, verso 15. Dijo: id por todo el mundo y predicad este evangelio a toda criatura. El que creyere y fuere bautizado será salvo. Oiga bien eso. El que no creyere será condenado. Y fíjese cómo dice que el que creyere y fuere bautizado será salvo. Y sí que después que la persona acepte a Cristo de corazón, tiene que ser bautizado en las aguas. ¡Qué silencio! ¿Qué le pasa? Ese es el bautismo establecido por el Señor, no de hombre, sino de Dios. Para todo el que cree en Jesús, después que usted acepta a Cristo con toda responsabilidad, con todo arrepentimiento, tiene que ser bautizado. No es antes, esto no es para pecadores, esto es para creyentes. Una vez usted se arrepiente, viene el bautismo. Eso se lo ministran a usted en la iglesia. La iglesia es que viven por la Biblia. La iglesia es que creen en la palabra como está escrita. Que no la añaden ni le quitan. Porque el que le quite o le añade a la palabra, dice la Biblia, perderá su parte del árbol de la vida y de la ciudad santa. ¡Alabado sea Dios! Hay de las religiones que han quitado y han añadido. Y sentencia trágica de muerte sobre ellos. A Dios no se le puede quitar nada ni añadir nada. Él lo ha hecho todo muy bien, bien hecho. Lo que hay que obedecer y moverse con Él. Sea bendito el Señor Jesús. Pero fíjense que la Biblia dice, claro, que el que creyere tiene que ser bautizado. No es que el bautismo salve, pero está muy ligado a la salvación. Va muy paralelo con la salvación. Jesucristo dijo algo más. Mateo capítulo 28, verso 19, dijo: id, hacer discípulos a todas las naciones, bautizándolos en el nombre del Padre, del Hijo y del Espíritu Santo, y enseñándoles a guardar todo lo que yo os he enseñado. Y en su casa, ¿cuándo va a ser bautizado? Será en el baño y su casa. Sonríase, el Señor les ama. Esta es labor de pastores, de congregaciones establecidas por Dios para llevar a cabo esta obra gloriosa de mantener salvos los que se arrepienten. Quiere decir que usted tiene que congregarse para que lo enseñen, lo doctrinen y lo bauticen como Cristo ordenó. Ahí usted sigue en la obediencia, y en la obediencia sigue manteniendo uno la salvación. ¿Para qué importancia tiene el bautismo? Cuando Jesús dice que hagamos discípulos bautizándolo, y que el que creyere y fuere bautizado será salvo, y que tiene importancia grande. Romanos capítulo 6, verso 4, el apóstol Pablo explica los detalles. Los detalles. Dice que mediante el bautismo fuimos sepultados con Cristo en su muerte. Oiga eso. Mediante el bautismo somos sepultados con Cristo en su muerte. Quiere decir que el bautismo es sepultado, es inmersión. Se sumerge usted en el agua hasta que no le queda ni un cabello por fuera. Alá de lo que Él vive. Así como está en la Biblia, si algunos evangélicos lo han puesto en otra forma, allá ellos, pero arrepiéntase, haga las cosas como están en la Biblia. que si lo cambia va a tener problemas con Dios. Dios no ha autorizado a ningún hombrecito aquí a cambiar su palabra. Nadie. Dios no tiene favoritismo con nadie. El que hace las cosas como él dijo, ese es el que se salva. ¡Alabado sea Dios! Dígalo bien de nuevo por si no le gustó. Sonríase, Dios le ama. Mediante el bautismo somos sepultados con Cristo en su muerte. Dice, a fin de que así como Cristo fue resucitado de entre los muertos por la gloria del Padre, así también nosotros caminemos en nueva vida. Oiga eso, que el bautismo te pone a caminar a ti en nueva vida. Sonríase, Dios le ama. Y el apóstol añade, porque si fuimos sepultados con Cristo a la semejanza de su muerte, también lo somos a la semejanza de su resurrección. Así que el bautismo es un tipo de muerte y resurrección. ¿Qué sucedió con Jesús? Pues Jesús murió en la cruz, en aquel cuerpo humano. Ahí llevó el pecado de toda la humanidad. Y ese cuerpo cargado de pecado lo sepultaron. Cerraron la puerta de sepulcro con una roca bien grande. Ahí estaba sepultado ese cuerpo. Pero al tercer día, Dios lo resucitó. Y salió fuera del sepulcro a una vida nueva que ya no muere. Alábelo, que él vive. Que ya no peca. Sonríase, el Señor le ama. Que ya no tiene pecado, no. El cuerpo humano que llevó el pecado, Dios lo deshizo. Y levantó en su gloria un cuerpo inmortal. Gloria a Dios, un cuerpo de gloria. Que sí, que lo sepultaron muerto y lo sacaron para afuera vivo. Y dice que así es el bautismo. Somos sepultados con Cristo en su muerte. Que usted sepulta en el agua del bautismo. O sea, el cuerpo, un cuerpo que estaba muerto por el pecado. Un cuerpo que llevó pecado, un cuerpo que hizo maldad. Aquí no puede haber nadie que diga, yo nunca pequé. Usted dice eso, yo con mucho respeto digo, usted es el mentiroso más grande que hay, porque la Biblia dice que todo es pecado. Alaba lo que se le ama. No sé, no, tengo que hablar la verdad clara para el amor de Dios, para que usted despierte, abra sus ojos bien abiertos, se abrace con Cristo en esta noche, comienza a vivir en victoria, porque hay victoria, pero está en Cristo Jesús, en la obediencia a su palabra está la victoria. ¡Gloria sea a Dios! ¡Samalaya Soja! Que si cuando usted viene y acepta a Cristo de corazón, se congrega para que le enseñen la Biblia y lo bautice. Y usted sabe que cuando sepulten ese cuerpo, está sepultando un cuerpo que llevó pecado, que está muerto por el pecado. Pero cuando sale para afuera, sale como el que resucita a una vida nueva con Cristo Jesús. Porque sabemos que en el lago del bautismo el cuerpo del pecado es deshecho, dice la Biblia. Deshecho. Sale usted como el que resucita. Y si Cristo ya no muere, creemos que nosotros jamás tampoco moriremos. Alaba lo que le ama. Que sí, que el asunto del bautismo es más profundo de lo que mucha gente se cree. Hay gente que se cree que es cualquier bobería, cualquier rutina. Cualquier forma que se inventaron, no hermano, no. Esto es un sacramento de vida. El que creyere y fuere bautizado será salvo. Sacramento de victoria. Un sacramento de poder. Que hace que el cuerpo ese que llevó pecado se sepulte y como muerto queda justificado del pecado porque murió. Y sale para afuera como el que resucita, como Cristo resucitó. Alabado que él vive. Por eso usted tiene que congregarse para que un pastor que Dios llamó, no un hombre que se ha puesto a él, ministro porque se le antojó a él, porque sencillamente tiene un diploma que se lo consiguió en sus estudios, o que tiene un cheque mensual que lo autoriza a ser ministro. Pero esas cosas pueden suceder y no ser malas. Lo que es malo es que se meta por su cuenta, pastor. Sonríase, Señor, le amo. Aquí es por llamado, aquí Dios tiene que llamar. ¿Cómo irán si no fueran enviados? Un llamado de arriba. Esto no es de letra, este no es el ministerio de la letrecita, este es el ministerio del Espíritu. El Espíritu es el que llama y el Espíritu es el que llena a los seres humanos de capacidad para ser realmente ministros de Dios. Y en una iglesia donde se enseña la Biblia y hay un pastor que Dios llamó, usted se refugia. Le van a enseñar la palabra, lo van a bautizar en las aguas. Y usted va a seguir moviéndose ahora en vida nueva con Jesús. Hay que nacer del agua y del Espíritu si queremos entrar al lado de lo que Él vive. El que no nace de nuevo no entrará al reino de los cielos. Que sí, que no se quede en casa. Y los que han aceptado aquí en la campaña, mira, hermano, casi cerca, bien cerca de 3.000 personas han aceptado en estos 4 días aquí al Señor como su Salvador. Para esas personas yo le digo, en cuanto termine la campaña, congréguese inmediatamente. Para que su pastor lo doctrine, le enseñe la palabra y lo bautice en las aguas. Cuando salga del agua, te diga, gloria a Dios, que ese hombre viejo se quedó allá abajo. Y usted es nueva criatura que nace del agua para una vida nueva con Jesús. Andaba en novedad de vida con Jesús. Sea bendito el Señor Jesucristo. Quiere decir que después que usted acepta a Cristo de corazón, hay que congregarse y ser bautizado para seguir manteniendo la salvación. Porque lo único grande es la salvación. Si pierde la salvación, lo perdió todo. Si pierde la salvación, fracasó. Si pierde la salvación, eterna condenación le espera. Por eso Cristo lo dijo, ¿de qué le vale al hombre si ganar el mundo entero, mas perdiere su alma? Atiende ese negocio, que la gente atiende con esmero sus negocios materiales. Nadie le dice que eso sea pecado, pero atienda primero el negocio espiritual. Porque usted se puede enriquecer con el negocio material, pero si no se enriquece espiritualmente, ¿de qué le vale lo otro? Lo sorprende la muerte, se le quedó el negocio abajo, se le quedó el dinero abajo, y usted se fue abajo para las tinieblas también. Alá, lo que le ama. Y entonces, ¿qué se va a gozar con lo que usted acumuló? Cualquiera que a lo mejor se va a deshacer con el dinero. Sonríase, que el Señor le ama. Hay que despertar esa realidad. La humanidad anda tras la vanidad. Alerta a las cosas que perecen. Desesperado con las cosas materiales. Solamente es estudio, trabajo, deporte, las cosas que pasan. Pero agarre a Cristo primero, lo demás viene por añadidura. Agarre la vida primero, agarre lo que va a permanecer antes que ninguna otra cosa. Sea inteligente. Eso la Biblia dice, hay alguno inteligente, busque a Dios. Usted puede ser un experto en electrónica y en cohetería espacial, y si no tiene a Dios, se le fue la inteligencia a los zapatos. Sonríe, que el Señor le ama. Porque tiene lo pasajero, pero lo eterno no lo tiene. El negocio grande lo descuidó y está teniendo los negocios pequeños. Usted es más inteligente que eso. En esta noche comience, amigo. Usted no está aquí por casualidad, amigo querido. Usted está aquí porque el Espíritu Santo los trajo. Usted está aquí porque Dios los ama. Usted está aquí porque Dios tiene planes con usted. Usted está aquí porque Dios lo quiere salvar a usted y a la familia que usted ama. Los quiere salvar, los quiere librar de condenación. Corra Jesús, amigo, en esta noche gloriosa. Comience a vivir con Jesucristo. Gloria sea a Dios. Y en estos días Dios está avisando, y una de las formas de aviso son las multitudes de revelaciones que confirman el tiempo del fin. Contaba un joven, y yo lo conozco muy bien, que él era ateo. Mal negocio cogió. Porque la Biblia dice, dice el necio, en su corazón no hay Dios. Era un necio. Alábalo, que lean. Si hay un ateo aquí, no se vaya conmigo, yo estoy hablando de lo que dice la Biblia. Pero en esta noche usted venga a Cristo y va a ver lo glorioso que es tener a Jesucristo en el corazón. Y aquel joven no creía en Dios, pero tenía una madre cristiana que de madrugada estaba ahí, sálvame ese ateo, tú sabes que yo lo amo, tú sabes que es mi hijo, tú me prometiste será salvo, tú y tu casa, tú no vas a permitir que se pierda, ayúdamelo, sálvamelo. Lo que vale los cristianos que oran. Y de pronto el joven se metió en un problema muy serio y peligraba su vida. Sí, pues él estaba moviéndose con gente que no es muy cristiano, que digamos. Y lo amenazaron de muerte. Y le dio un temor tremendo. Los valientes y los ateos y la gente muy brava, cuando se acerca la muerte, le remuerde la conciencia y le muestra para dónde van, para las tinieblas. Y le da temor seguido. El creyente que está firme en Cristo, cuando siente que está a punto de terminarse, entonces sonríe. Gloria a Dios, que voy a ver tu rostro, papá. ¡Alabado sea Dios! ¡Qué diferencia! sintió un miedo muy grande, se fue a su hogar y se encerró en una habitación. Se tiró al piso y dijo: Señor, yo no creo en ti. Pero si tú existes, como dice mamá, aunque yo no lo creo, ayúdame. Están a punto de cortarme el cuello. Y ahí seguía en su diálogo, un diálogo loco. No creo en ti, yo soy ateo. Pero si tú existes, ayúdame. Y de pronto dice que sentí una fuerza sobrenatural que llenó la habitación y fue arrebatado. Cuando vio abrir los ojos, había salido de la habitación y vi un ángel que lo miraba con los brazos abiertos y le dijo: ateo, vengo a llevarte hacia arriba para mostrarte las glorias del cielo. ¡Alaba lo que él vive! ¡Cristo vive! Se lo llevó. Y el joven después tiene un testimonio que hizo una cosa extraordinaria. Y él cuenta las maravillas que vio arriba. Lo llevaron a cuantos lugares. Vio el trono del Señor. Vio al Señor. Multitudes de ángeles. Dice, fueron tantas las maravillas, pero hay una que no puedo olvidarla. Y contaba el hermano que lo llevaron a una habitación enorme donde había una multitud incontable de ángeles que cosían. Ay, que se cose allá arriba también. Y tenían agujas de oro en las manos. Y unos vestidos blancos que resplandecían. Y cosían aquellos vestidos. Y el joven dice, pero era increíble. Introducían las agujas al mismo tiempo todos. La unanimidad más grande que él jamás ha visto. Y entraban todas las agujas de oro en aquellas vestimentas, aquellas túnicas. Y cuando entraban las agujas, todos gritaban: ¡Santo! ¡Aleluya! Y salían las agujas fuera al mismo tiempo también. Y todos gritaban: ¡Santo! ¡Alaba lo que él vive! Y ahí seguían cosiendo y alabando, cosiendo y alabando. Y en una unanimidad increíble. A eso llama Dios la iglesia que está aquí abajo. A estar unánimes y en alabanza continua al Rey que viene. Y el joven le dice al ángel, pero ¿y qué es lo que hace? Y el ángel le dijo, pero ¿no lo ves? Que están cosiendo. Sí lo veo, pero realmente no entiendo. Le dijo, están cosiendo las vestiduras de los redimidos que pronto parten.

blanco y puro que nos está esperando allá arriba. ¡Gloria sea Dios! Es la época, son días postreros, días finales. Hay que avanzar, aceptar a Cristo, comenzar a prepararse, buscando de Dios de corazón como nunca antes, porque en cualquier momento esa trompeta suena. Todo está cumplido. Y después que usted está firme en la iglesia, bautizado en las aguas, ¿qué tiene que hacer para seguir manteniendo su salvación? Hay dos puntos clave, oígalo bien. Resumiendo los dos en uno, hay que alimentarse para mantenerse vivo. Lo que aplica en lo material, aplica en lo espiritual. El mismo que creó una cosa, creó la otra. Para mantener este de afuera vivo hay que alimentarlo. Se queda sin comer 3 o 4 semanas, o 5 o 6, de pronto va a encontrar que se acabó la asistencia aquí afuera. Y el de adentro es lo mismo. Si usted no lo alimenta, se muere. Porque usted ve tanto que eran evangélicos que estaban tan firmes y hoy en día están hechos un escombro. Dejaron de alimentar a la persona de adentro. Lo único, como la persona de adentro es espíritu, usted tiene que alimentarlo con alimentos espirituales. Y el de afuera es material, tiene que alimentarlo con alimentos materiales. ¿Pero qué alimentos hay para el de adentro? Hay dos alimentos clave. Primer alimento es la palabra de Dios. Jesús dijo que la palabra es un pan, oiga lo que es alimento, un pan que vino del cielo a dar vida. Alábelo, que Él vive. Es decir, que usted diariamente tiene que leer la palabra, meditar en ella. Hay evangélicos que no leen la palabra ni una vez al mes. Pero sí pueden leerse ciertas novelitas mundanas que no edifican, sino que hacen guerra contra su alma. Usted no es ya de aquí, hermanito, usted es de arriba. Eche esa basura al cesto de la basura, al zafacón, como dice en Puerto Rico. Alábalo, que el Señor le ama. Eche al zafacón, alabado sea Dios. Agarre la Biblia, lea eso, ese pan. Eso le va a alimentar a usted y le va a llenar a usted de fe, de bendición de arriba. Jesús dijo en una ocasión estas palabras, Juan capítulo 5, verso 39, dijo estas palabras, dijo, y escudriñad las escrituras, si os parece que tendréis en ellas la vida eterna, y dijo, porque ellas son las que dan testimonio de mí. Esa es la escritura, ahí está la vida. La palabra dice que Jesús es el verbo. El verbo es la palabra. Eres la palabra. Todo lo que está escrito en la Biblia salió por su boca. Eres la palabra. Y Jesús es el autor y el consumador de la fe. Por eso la fe viene por el oír la palabra. Y cuando usted está leyendo la Biblia y meditando en esa palabra entra como un alimento para adentro. Y podríamos decirlo de forma más linda, entra Jesús hacia su interior, porque Él es la palabra, y le llena a usted de la fe que Él tiene, y lo limpia a usted como limpio es Él. Alábalo, que Él vive. La palabra limpia y santifica, lo santifica y lo limpia. ¡Gloria a Dios! Que sí, que sin la palabra no hay vida. ¡Qué silencio! Parece que pasó un temporal. Sonríase y alabe a Dios. Si usted de los evangélicos que no lee la Biblia, mire, en esta noche antes de acostarse a dormir, agárrele un capítulo de la palabra de Dios. Y según la ley, visualiza a Jesús entrando, saliendo de las páginas, metiéndosele por dentro de usted, y limpiándole, santificándolo, impartiéndole fe, gozo y paz. Todo lo de Jesús se añade a nosotros por la lectura y la meditación en su palabra. ¡Gloria sea Dios! Pero hay otro alimento. Un segundo alimento decisivo, y esa es la oración. Le fue el gozo a mucha gente. Alaba lo que él vive. Hermanos, sin oración no hay evangelio. Sin oración el evangelio se vuelve una religiosita más, muerta. La Biblia dice así, Lucas capítulo 22, verso 39, que cuando Jesús entró en Getsemaní, la noche antes de la crucifixión, la noche terrible, dice que apenas entró en el jardín, le dijo a los discípulos, le dijo, orad para que no caigáis en tentación. Oiga eso, que sí, que la oración fortalece a la persona de adentro.
para que la persona adentro fortalecida

0: el dominio de esta carne y la obligue a hacer lo que es recto ante Dios. Sin oración, el de adentro se debilita y la carne toma dominio, y ahí se murió el creyente otra vez. Le dijo, ore, y él se fue y se arrodilló. Y mire, mire la oración del Señor. Dice que entrando en agonía, oraba sin cesar. Su sudor cayó como grandes gotas de sangre sobre la tierra. Mire qué clase de oración. ¿Cuántos oran así? Alábalo, que él vive. Que se bañó el sudor al aire libre. Eso es oración en el Espíritu. Oración que mueve las montañas. Véngalo de nuevo. Para que en esta noche mismo, cuando salga de aquí, vaya a su casa, haga un periodo de oración así. Aunque se bañe su gorro, se cambie ropa. Dice, entrando en agonía. Era una oración en agonía. Oraba sin cesar. Una ametralladora oración. Se bañó el sudor, quiere decir que los brazos, los puños, el cuerpo, el estómago, todo estaba en la batalla. Todo el ser de Jesús estaba en la batalla. Se cansó, porque se cansa todo afuera. Y vino un ángel y lo fortalecía. Hasta un ángel entró en la batalla al lado del Señor. Usted haga su parte, que Dios va a hacer la de él. Alábelo, que él le ama. Y cuando se puso en pie, seguro, ya fortalecido por aquella oración tan violenta, seguro de que podía soportar lo que venía, fue a ver la ayuda que le estaba dando Pedro, Juan y Santiago, y estaban roncando los tres. Alábelo, que el Señor le ama. Dormiditos los tres. Y los despertó. ¿Por qué dormís? Hermano, esto es voz del Señor a la iglesia actual. ¿Por qué dormís? Levantaos y orad para que no caigáis en tentación. Alábalo, que le ama. Así que el que quiera ser sobreviviente de esta generación torcida, tiene que sacar tiempo para orar. Y aunque se le vaya el gozo ahora, no hay oración más efectiva que la oración de madrugada. Le apagó la sonrisa a mucha gente. Alábalo, que le pide. ¿Cuántos alaban? ¿Cuántos alaban? Bendito sea Dios. La Biblia dice, yo amo a los que me aman. Y los que me buscan de madrugada me encuentran. Al de afuera no le gusta. Pero si usted es cristiano y ha nacido de nuevo, usted tiene que tener dominio del de afuera. El apóstol Pablo dice que sujetaba la carne y la esclavizaba. Este es mi esclavo. ¿Cuántos tienen con un dedito así decirle, tú eres mi esclavo? Casi nadie se atrevió. El sentir de la carne es muerte. Si usted no domina el de afuera, seguirá muerto como evangélico. Y hay más evangélicos muertos que hierba en los estadios. Alábalo, que le aman. No oran. Están más en el mundo que en Cristo. ¿Qué vida tienen? El que está firme en Cristo le dio la espalda a este mundo. A los apóstoles se lo dijo, estáis en el mundo, pero no son de este mundo. Somos ciudadanos del reino de los cielos. Hay que mirar para arriba, hay que vivir como los de arriba, hay que pensar como los de arriba, hay que tener actividades espirituales, porque ya no somos carnales, somos ciudadanos del reino eterno, esposa de Cristo Jesús, el Hijo de Dios. Sonríase, que el Señor le ama. Creyente inteligente, saca tiempo para orar y leer la palabra diariamente, porque ese es el alimento, los dos alimentos clásicos para mantenerlo vivo usted. Cuando usted está ya firme en la iglesia, bautizado en las aguas y con una vida bien programada de oración y de la palabra, el Señor no falla en hacer algo que prometió. No falla, nunca ha fallado. Lo que fallamos somos nosotros. ¿Qué va a hacer? Lo que Él dijo. Dijo, y el que cree en mí, como ha dicho la Escritura, ríos de agua viva correrán por su interior. Y hablaba del Espíritu que recibirían los que creyeran en Él. Alaba lo que Él vive. Así que Él no fallará en llenarlo a usted del Espíritu Santo. Y se sentirá ríos de agua viva que corre por su interior. Y ese gozo, esa alegría que le confirma a usted que usted está escrito arriba. ¿Cuántos están escritos en el libro de la vida? ¿Cuántos atreven a levantar la mano y dice, yo estoy escrito, Señor, yo estoy escrito? Yo. Cualquiera le puede preguntar, ¿y cómo usted lo sabe? Porque siento ríos de agua viva que corren por mi interior, que me confirman que soy ciudadano de ese reino. ¡Gloria sea Dios! Amigo, usted acepta a Cristo en esta noche y comienza a vivir para Él. Se añade, se afirma en una iglesia donde enseñen la Biblia como está, sin quitarle ni añadirle. Lo van a bautizar en las aguas. Y Dios lo va a llenar del Espíritu y usted va a sentir esos ríos de agua viva. Y no porque se lo diga yo ni se lo diga a nadie, porque el Espíritu de Dios le da testimonio. Usted sabrá que usted está arriba entre los benditos que pronto van a volar para el cielo. A fiesta grande que esté arriba el Señor. Hay fiesta allá, alábalo, que le aman. Ahora, faltará mucho para que el Señor levante el pueblo. Hay algo que dice la Biblia que no lo podemos nunca olvidar. Jesús lo dijo, el día y la hora, nadie lo sabe, ni aun los ángeles del cielo, sino mi Padre solamente. Día y hora. Pero también la Biblia dice algo. Primera de Tesalonicenses, capítulo 5, verso 4, dice, pero vosotros hermanos, le está hablando a la iglesia, no a pecadores, vosotros hermanos, no estáis en tinieblas, para que ese día os sorprenda como ladrón, porque vosotros sois hijos de la luz e hijos del día, no de la noche ni de las tinieblas. ¡Alabado sea Dios! Yo sí que ese día nos sorprenderá a los que están firmes en Cristo. Y aunque no sabemos qué es tal día, a tal hora, pero sabríamos las señales de los tiempos y cuándo es la época, cuál sería la época. Y todas las señales están cumplidas. Y Jesús dijo, cuando veáis todo esto, estoy cerca a las puertas. Ahora, hay algo que tocamos anoche ligeramente. Vamos a entrar en detalle esta noche. Mateo capítulo 25, verso 6. La Biblia dice que a la medianoche se oirá un clamor. He aquí al esposo, salid a su encuentro. Y sigue a las 12, medianoche, en el reloj profético de Dios. Será el clamor en el cual el pueblo volará como águilas hacia el reino celestial. Cuando se oiga ese clamor, sonará la trompeta. Y los creyentes sentiremos cuando los pies se nos levantan de la tierra. Y cuando miremos así asustados, un cuerpo nuevo, inmortal, de gloria, que ya no muere y se enferme. ¿Cuánto van a recibir esa maravilla? No me digan que usted está mal negociante. Sonríase, Señor, déjame. Que por estas cuestiones temporales de este mundo perdido y por el placer pasajero del pecado va a perder lo eterno, lo grande, lo que permanecerá con usted por los siglos y los siglos. Echa a un lado este mundo asqueroso, echa a un lado las vanidades terrenas, que agarre a Cristo Jesús, que hay más gozo y paz en Cristo que en todo el mundo. ¡Alabado sea Dios! ¡Ay, Samaya Soja! Cuando suene el campanazo de la medianoche en ese reloj del Señor, el pueblo volará. ¿Y qué hora es en el reloj de Dios ahora? En los últimos días Dios estaría revelando a jóvenes, a hijos, pues el niñito, a ancianos, a siervos y siervas. Yo predicaba en mi país una campaña hace unos cuantos años, probablemente hace como 20 años. Y una noche vino una hermana, me dijo, hermano, Dios me dio una revelación y me dijo que se la contara. Yo sentí la presencia del Señor, sabía que había algo de Dios. Me dijo, yo fui arrebatada, hermano, en una visión. Y me detuvieron allá arriba a una altura inmensa. Y cuando oí un ruido, miré. Y venía un corcel, un caballo, corriendo por el aire a una velocidad increíble. Y se detuvo frente a mí. Y cuando se detuvo, el jinete era el Señor Jesucristo. ¿Cuántos conocen ese jinete? Y cuando llegó frente a la hermana, le hizo así con el dedo, le señaló algo. Y ella miró y había un enorme reloj. Y la aguja pequeña estaba en las 12. Y la grande estaba en las 11. Yo le dije, las 12 menos 5. Me dijo, esa misma hora marcaba. ¿Qué es eso? Yo le dije, usted no lee la Biblia, hermanita. Sonríe, si el Señor le ama. Es el problema de muchos evangélicos que no leen la Biblia. Leen el periódico. ciertas novelitas que no son muy limpias, que digamos, si lo leen, las noticias del TV, del televisor, nada de eso de nosotros, hermano, eso no nos importa nada de eso, nosotros no somos de aquí, somos de arriba, es lo de arriba, investigue lo de arriba, escudriñe lo de arriba, quiérese lo de arriba, que usted va a volar para allá, asegura el vuelo. Hay gente que se pone triste al lado de lo que él vive, más triste trabaja por ahí te queda. No se quede por nada. El vuelo está a punto de partir. Y mi hermana, la Biblia dice que a la medianoche el pueblo del Señor volará. 12 menos 5 y que sí, que estamos a punto de volar. Pero hace como 20 años de eso. Y pasaron unos cuantos años y yo fui a predicar a Guatemala. Fue en el 78. Y una de las noches de la campaña, una hermana tuvo una visión y me la escribió en detalle y me la dio, yo leí. Y me decía, mientras usted predicaba en la plataforma, yo sentí como ruido y miré. Y sobre la plataforma, en lo alto arriba, se veían relámpagos, se oían truenos. Era como una tormenta eléctrica arriba, todo se iluminaba. Y de pronto, en medio de esos relámpagos y ese ruido, apareció el Señor. Y me señaló a mí para abajo y me dijo, dile a mi siervo que faltan 2 minutos para las 12. Alabro, que el tiempo se va moviendo. Se va moviendo el tiempo hacia adelante. Bendito sea Dios. Hace apenas un par de años predicaba yo campaña en la ciudad de Lancaster, en Pensilvania, en los Estados Unidos. Y una de las noches de la campaña había un joven que estaba allí todas las noches. Un joven, pero lleno del Espíritu Santo. Y estaba siempre muy cerca de la plataforma. Y esa noche, mientras yo predicaba el mensaje, él tuvo una visión y dice que vio dos personajes que descendían de arriba. Uno a un lado y el otro al otro. Y fueron descendiendo. Y cuando estuvieron cerca, vio que uno agarraba por un lado y el otro por el otro un enorme reloj. Y bajaron hasta que estuvieron frente a la plataforma. Yo seguía predicando, no estaba viendo nada. Él lo veía. Y dice, la aguja pequeña estaba en las 12 y la grande en las 12. Y yo dije, Señor, las 12, se cumplió el tiempo. ¡Aleluya! Me dijo, oí la voz de Dios, hermano, clara. Cuando me dijo, no, mi siervo, faltan 30 segundos para las 12. ¡Gloria a Dios! ¡Ay, Samaya, Saba! Si acaba el tiempo, amigo, no dé la espalda a Jesucristo que se va a quedar. Agárrese de Cristo en esta noche y prepárese que pronto será tarde. Pronto la puerta se cerrará. Millares perecerán en los juicios que vienen. Pero el pueblo que está preparado, el pueblo que ama más a Dios que a su propia vida, el pueblo que está buscando a Dios de corazón, será arrebatado y volaremos en nubes hacia lo alto al encuentro del Señor. Y cuando caiga la lluvia terrible de juicio que viene, estaremos nosotros en bodas en el reino celestial. ¡Gloria a Dios! El año pasado, comenzando el año, predicaba yo campaña en la República Dominicana, febrero, el año pasado, y una hermana que nos ayudaba mucho era la doctora en medicina, llena del Espíritu Santo. Usted puede ser el profesional de más alto prestigio, eso no impide que usted sea un fanático de Jesucristo. Alaba lo que él vive. En la campaña en Miami teníamos 2 médicos en un lado de la plataforma y 3 en el otro. Cuando enfermos subían, ellos lo examinaban. Y nunca olvido que hubo ocasiones que subieron abrazados con una persona que era paciente de ellos y no lo habían podido sanar nunca porque tenía la columna vertebral desviada y cuantas cosas terribles esas, y ahí subían con él nuevo. Hermano, yo no pude, pero Cristo pudo. Mire que está, se fue a doblar, yo no se podía ni mover, yo era el que lo trataba. 5 doctores en medicina. Pues esa hermana de la República Dominicana es una doctora en medicina, pero llena del Espíritu de Dios. Y Dios le dio una visión a ella y me hizo dibujos muy claros y muy bien trazados. Y me los trajo. Y el dibujo del frente estaba un reloj marcando las 12 en punto. Y la hermana me dijo, hermano, yo vi esa visión así como se la dibujé. Y cuando vi la visión, le dije, Señor, las 12, quiere decir que el tiempo se cumplió. Y hermano, yo le digo, me dice la doctora, que oí la voz del Señor tan clara cuando me dijo, sí, mi mujer. Y cuando vi la visión, le dije, Señor, las 12, quiere decir que el tiempo se cumplió. Y hermano, yo le digo, me dice la doctora, que oí la voz del Señor tan clara cuando me dijo, sí, mi sierva, son las 12 en mi reloj, el tiempo se cumplió. Pero mira, y ya miró, y en la visión vio cuando de las mismas dos salió una sombra y se movió un corto trecho hacia la izquierda. Lo entendido entiende, alábalo, y el que no entienda abre las orejas para que entienda. Un corto trecho hacia la izquierda se detuvo aquella sombra. Y ella dijo: Señor, ¿y qué es eso? ¿Qué significa eso? Y dijo: llevará la visión a mi siervo y él te diga. Y ella dijo: dígame, hermano. Y dije: hermana, quiere decir que el Señor ha prolongado un poco los días y le ha dado un regalo de días a la pobre humanidad perdida para que tengan tiempo a arrepentirse y escapar de los juicios que vienen. Y si cada amigo que está aquí, mira, amigo, mire cómo Dios le ama. Que yo que estoy loco por irme para el cielo, ahora tengo que esperar más por culpa suya. Alábalo, que le ama. ¿Cuánto están locos por haberse ido hoy mismo? Tranquilo, pronto nos vamos, pero tenemos que esperar unos días más por causa de la humanidad perdida, para que ellos también sean partícipes de las bodas del Cordero, sean partícipes del reino de los cielos. No nos enojemos, vamos a estar gozosos y decir: sí, Señor, dale una oportunidad, pero ayúdame para yo con unción de arriba, llevarle palabra, llevarle bendición, llevarle a ellos esperanza para que escapen también. Gloria sea a Dios. Hay que compartir el reino de los cielos con la pura humanidad. Ahora el Señor le mostró algo. Y es esto, y oiga lo que está aquí. El tiempo que he dado, un regalo de días que le he dado a la humanidad, es profético. Porque como fue en los días de Noé, sería ahora. Que en los días de Noé, cuando el tiempo se cumplió, y Noé iba que volaba para subirse al arca con su familia, Dios lo detuvo en la puerta del arca y le añadió 7 días más. En esos 7 días Noé tuvo que predicar, me imagino que se quedó ronco. Los últimos 7 días de oportunidad para la humanidad, y Noé predicando, y aparecieron los animales, y se pararon ahí en pareja de 2 en 2 frente al arca, pareja de leones, y pareja de elefantes, y pareja de tigres, y pareja de cuánto tipo animal hay, y los leones al lado del cabrito, el león ni miraba al cabrito, el león lo que miraba era la puerta del arca. Alábalo, que el Señor le ama. Quien dice: avanza, empújame para adentro, Señor. Los animales no razonan. No son racionales como nosotros, pero hay un instinto de arriba que los guía y los mueve. Y los animales ahí mansititos todos. Y la humanidad viendo un milagro como ese, y no es predicando: entren al arca, no hay otro refugio. Si no entran al arca, perece. Entren, que viene un diluvio, va a arropar la tierra, va a perecer toda carne sobre la tierra. Si entran en el arca, escapa. Y no entró ni uno. Mirando, imagino el diablo: déjalo para mañana. Mañana tienes oportunidad. Déjalo para otro día. Y cuando empieza a llover, toca. Y el momento te abre. No es bueno. Y Dios es bueno. Dios te abre. Cuando Dios cierra, no hay hombre ni diablo que pueda abrir tampoco. Alábalo, que le ame. Cuídese, que si Dios le cierra la puerta, podemos orar y gritar y gemir. Y le pasa como a Samuel cuando lloraba y gritaba por Saúl, que le dijo el Señor: lo deseché. No grites más. Por eso es desobediente. Se acabó. Ahora le está pasando eso a mucha gente. Que viene a las campañas y se va para su casa. Otro día vengo. El otro día no va a llegar nunca. Esta es la noche de victoria suya. Como fue en los días de Noé, sería ahora. Oyeron, no entraron. Y cuando el Señor dijo: Noé, se acabó. Sube ahora al arca. 7 días de oportunidad. Noé subió al tercer piso del arca y los animales entraron que volaban. Y cuando el último animalito entró, hasta el burro y la burra entraron. Y la gente no entró. Increíble. Y cuando entró el último, la última pareja de animales, Jehová Dios cerró la puerta. No fue Noé el que la cerró. La cerró el Dios del cielo. Y cuando Dios cierra, no hay hombre que pueda abrir. Se cerró aquel portón del arca. Y comenzó la lluvia a caer. Perecieron todos. Y tuvieron 7 días adicionales de oportunidad. Y con el milagro de los animales era para correr y entrar. Pero ni con el milagro entrar. Eso que está, Dios está haciendo tanto milagro aquí en estas noches. Porque son los últimos días. El tiempo cumplido y Dios dando regalo de día y milagros de todo tipo para que crean hasta los ateos, crean los más incrédulos, alabados sea Dios y se salven y escape, porque Dios no quiere que usted perezca, Dios no quiere que se pierda, Dios quiere que se salve, pero tiene que venir a Cristo Jesús. Cristo es el arca de la salvación para esta generación torcida. Córase a Jesús, esta es la noche de su victoria. Y Dios ha prolongado un poco los días, aunque el tiempo está cumplido por amor a la humanidad. Pero la prolongación es corta, porque la maldad de la tierra es tan grande que la justicia de Dios demanda juicio. Y toda la creación gime demandándole a Dios que haga justicia. Y millares de ángeles que le sirven están mirando al Señor como diciendo, vas a seguir permitiendo ese baño de sangre allá abajo. Y esa multitud de crimen, y la droga maldita, y la prostitución, y los abortos criminales, y la pornografía satánica, vas a seguir permitiendo eso. Y el Señor está ahí desesperado, dando una última oportunidad, pero corta, esto está a punto de terminarse. Yo siento la presencia de Dios. Bendito sea su nombre. Avance, amigo, arrepiéntase, esta es la noche suya, amigo. Esta es la noche en que la puerta del arca está abierta. Y está abierta esa puerta para que usted entre. Y Jesús lo dijo claro, yo soy la puerta. Quien por mí entrare será salvo. Entre por la puerta en esta noche. Échele mano a Cristo Jesús. Sumérjase en Cristo Jesús. Escóndase en Cristo Jesús. Es el único refugio del Dios del cielo. Avance, que si los deja para mañana, a lo mejor mañana podría ser tarde. A lo mejor mañana la puerta se ha cerrado. Corre en esta noche y sálvese. Que pronto no habrá más oportunidad. Todo está cumplido. Y Jesús te dice en esta noche, porque yo soy el buen pastor. Y el buen pastor da su vida por las ovejas.
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0: En voz bien alta, oremos. Amado Dios, acepto a Cristo ahora mismo. Públicamente, como mi único salvador, te acepto, Jesús. Perdona mis pecados, entra en mi corazón, cambia mi vida, lávame en tu sangre y ayúdame que yo permanezca firme en tu camino, firme en la iglesia. Que sea bautizado y que sea lleno del Espíritu Santo. Gracias, Jesús. Creo en ti, Jesús. Y soy salvo. Soy salvo ahora. Creo en ti, Jesús. Y tu sangre limpió mis pecados.

0: Dios de la creación.
1: Hola, soy Milton de los Santos. ¿Quiere alborotar las plumas de un evolucionista? Solo haga el acuerdo de que las mutaciones son perjudiciales. Sí, hay muchas mutaciones que son neutrales, pero las mutaciones beneficiosas son solo un producto de la imaginación de los evolucionistas. La verdad es que las mutaciones suelen traer malformaciones y muerte. Tal es el caso de la pequeña mutación que cambió un inofensivo organismo que se encuentra en los intestinos de los seres humanos y los animales en una bacteria que dio lugar a la peste bubónica. Me refiero a la alteración genética de la bacteria Yersinia pestis. Las investigaciones que se llevan a cabo en la University de Northwestern, Escuela Feinberg de Medicina, han descubierto que un solo cambio genético pequeño alteró fundamentalmente a la bacteria y la convirtió en un asesino que acabó con las vidas de más de 75 millones de personas en Europa en el siglo XIV. En este caso, la mutación causó lo que se conoce como la muerte negra. En otros casos, las mutaciones causan cáncer y una multitud de otras enfermedades mortales. Piense en ello. ¿Por qué los dentistas cubrirían su cuerpo con protección de plomo cuando sacan radiografías dentales si la radiación diera como resultado una mutación beneficiosa? En esta nueva investigación, pone de manifiesto que las mutaciones son perjudiciales y pueden incluso llevar a la muerte a millones de personas. Tampoco las mutaciones dan lugar a nuevas especies. Si algo dan lugar es a la extinción de las especies. A pesar de las evidencias, los evolucionistas persisten en afirmar que las mutaciones y la selección natural a lo largo de millones de años añaden a todas las formas de vida en nuestro planeta. Sin embargo, la falta de mutaciones beneficiosas es la sentencia de muerte de la evolución.

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Shalom Alejem para cada uno de ustedes. Queremos darle la bienvenida a nuestra serie en el libro de Marcos, el principio del Evangelio de Jesucristo, Hijo de Dios. Como se puede leer en su primer versículo, sí, este libro es su palabra para nosotros. Marcos relata acontecimientos de la vida del Mesías de tal manera que revela otras facetas de la verdad infinita de Dios. El relato se desarrolla a un ritmo rápido, amplifica y profundiza los acontecimientos relatados. A menudo sentimos como si estuviéramos allí, caminando con Jesús. Presenta a Yeshua de una manera muy poderosa y al mismo tiempo nos lo revela progresivamente. Pero es precisamente así como descubrimos a nuestro Salvador en nuestro día a día, en un despliegue progresivo y continuo de su persona a medida que caminamos con Él. Este estudio es impartido originalmente en inglés por el líder mesiánico Jack Isaac Gabizón, pastor y maestro de la congregación Beth Ariel en Montreal, Canadá. Creyente judío en Yeshua, con profundo amor y búsqueda en la palabra de Dios desde una perspectiva judía. Ahondemos en la lectura de este libro y que el Espíritu de Dios nos guíe a través de estos estudios. Que la bendición de Yeshua esté con ustedes al escucharlos y Shalom. Marcos, sermón número 37, capítulo 12, versículos 1 al 11. 6 de mayo del 2023. La segunda tentación. Shalom, shalom, y una vez más bienvenidos a la congregación Beth Ariel. Hoy llegamos a una sección muy preciosa de la Biblia. Nos encontramos en estos últimos 4 días del Cordero de Dios, en los que Yeshua es puesto a prueba antes de su muerte y resurrección. Durante estos días tan intensos, las fuerzas del mal intentarán, y cada vez con más intensidad, impedir que Él haga lo que fue profetizado desde el principio, es decir, redimir al hombre de sus pecados. Desde el anuncio de la primera profecía mesiánica en Génesis y a lo largo de la historia, el diablo se enfrentó continuamente primero contra el portador de la simiente, de la mujer, que es Israel. A través de constantes disturbios y guerras, trató de detener a la simiente de la mujer, y aunque muchas veces se pudo haber pensado que la nación sería diezmada y aniquilada, el Señor no lo permitió. Y luego, cuando la simiente Yeshua nació, los ataques se intensificaron aún más. Las conspiraciones para matarlo comenzaron desde el momento de su nacimiento con Herodes, quien ordenó matar a todos los bebés menores de 2 años en Belén, y luego los numerosos atentados contra su vida, especialmente después del bautismo. Y consideren el repentino aumento del número de demonios en la tierra de Israel. Fueron enviados para perturbar, para traer caos a todos los lugares a los que Yeshua iba, pero el Mesías prevaleció sobre ellos con su poder y fuerza, y sobre cada intento de impedir que muriera y resucitara por nosotros. Y hoy, a medida que nos acercamos al momento del sacrificio definitivo, son los propios líderes religiosos quienes están intentando por todos los medios posibles de atraparlo para que sea ejecutado antes de la Pascua y antes de que él suba a la Tav, a la cruz. Vendrán con sus mejores argumentos y razones a través de complots bien pensados. Todos ellos, los fariseos, los herodianos, los saduceos, todo tipo de escribas, pero también fracasarán. Y lo más hermoso de esta parte de la Biblia es ver el poder de la gracia en las respuestas de Yeshua. Cómo Él da vuelta a la situación y usa gran sabiduría para no humillarlos ni menospreciarlos, pues Él dominará completamente el debate, sino para llevarlos de vuelta a la verdad,
siempre con la intención de que algunos de ellos puedan llegar a la salvación. Esta sección podría titularse La Segunda Tentación, que culminará en el huerto de Getsemaní, donde Yeshua literalmente sudará sangre de los feroces que serán los ataques. Pero de nuevo, lo que es extraño y muy peculiar es que estos últimos ataques contra la persona del Mesías comenzarán precisamente con las mismas personas que se suponía que debían anunciar, proteger y promover la venida y la unción del Mesías, las autoridades religiosas y también las civiles. Es entonces cuando el propio Yeshua dice, es maravilloso, citando el mismo Halel, que es un segmento de los salmos que ellos debían usar para dar la bienvenida al Mesías. El Halel termina con estas palabras incomprensibles y a la vez sorprendentes, y es el mismo Yeshua que las pronuncia. Leamos Marcos capítulo 12, versículos 10 y 11. La piedra que desecharon los constructores, esa, en piedra angular se ha convertido. Esto fue hecho de parte del Señor y es maravilloso a nuestros ojos. Es extraño, peculiar, inesperado y, gracias a Dios, es obra del Señor, porque sin Él, sin la disposición de Yeshua a sufrir tal persecución y muerte, no estaríamos aquí hoy alabando su nombre y regocijándonos por el hecho de que muy pronto estaremos con Él y por toda la eternidad. Antes de profundizar en el texto, oremos primero esta antigua oración para bendecir la palabra. Bendito eres tú, Dios nuestro, Señor, Rey del universo, que nos has dado la verdad a través de tu palabra y has plantado vida eterna en medio de nosotros. Bendito sea, Señor, por darnos las Escrituras. Abramos entonces nuestras Biblias en el capítulo 12 de Marcos. El capítulo 12 en muchos libros de la Biblia suele representar un punto de inflexión en la historia de Israel. Ya lo hemos mencionado antes, pero vale la pena repetirlo. Mencionaremos solo algunos casos. En Génesis, la historia de Israel comienza en el capítulo 12 con el llamado de Abraham. En Éxodo, la historia de Israel como nación comienza en el capítulo 12 con la Pascua y un nuevo calendario que conduce al Éxodo de Egipto y a la entrada en la tierra de leche y miel. En Josué, después del capítulo 12, vemos el inicio de la toma de posesión y la habitación de Israel en la tierra que Dios le dio. Hasta los evangelios, tanto en Mateo como en Marcos, el capítulo 12 representa la división marcada del libro que conduce a los últimos momentos del Mesías. Estos son los buenos puntos de referencia en la Biblia que nos ayudan a estar atentos a hitos importantes en las Escrituras. Y es aquí en Marcos capítulo 12 donde comenzamos a leer sobre la parábola de las viñas. Es aquí donde Yeshua resume toda la historia pasada de Israel en solo unas pocas palabras. Una parábola puede revelar u ocultar una verdad, depende de quién la reciba. Y esta parábola revela tan claramente una verdad que ha acompañado a Israel desde sus inicios, una verdad tan clara que los líderes entendieron perfectamente de qué hablaba Yeshua. Comencemos con el último versículo para que podamos apreciar el poder de las palabras de esta parábola. Leamos lo que nos dice el versículo 12, que es después de que los líderes escucharon la parábola. Marcos, capítulo 12, versículo 12. Y procuraban prenderle, pero temían a la multitud, porque comprendieron que contra ellos había dicho la parábola, y dejándole se fueron. Comprendieron plenamente el significado de esta parábola, tanto que querían apresarlo aún más, pues ya habían decidido destruirlo hacía tiempo, pero ahora,
al llegar al punto culminante, intentaban por todos los medios de prenderle. Pero, ¿qué tan clara era esta parábola para ellos? Veamos qué bien está diseñada, comenzando en Marcos capítulo 12, versículo 1. Esta es la parábola de los labradores malvados. Entonces comenzó a hablarles en parábolas. Un hombre plantó una viña y la cercó con un muro, cavó un estanque debajo del lagar y edificó una torre. La arrendó a labradores y se fue de viaje. De la higuera, que simbolizaba al Israel nacional, con los líderes religiosos a la cabeza, ahora se menciona la vid, que simboliza al Israel espiritual, y ambos árboles nos muestran el triste estado al que algunos han arrastrado a la nación de Israel. Y comienza de manera grandiosa. Con solo escuchar las primeras palabras de este versículo, se dan cuenta de ello. Y ellos debieron haber sabido hacia dónde se dirigía Yeshua con la parábola, porque las primeras palabras son una cita de otra parábola de una viña dada en el libro de Isaías, capítulo 5. A través de esta parábola, Isaías, capítulo 5, predijo la destrucción del templo y de Jerusalén, también a causa de los líderes religiosos. La misma situación que encontramos en Marcos, capítulo 12, el mismo escenario. Tras la parábola, Isaías también habló de 6 ayes, muy severos o gritos de juicio, en Isaías capítulo 5, versículo 8, versículo 11, 18, 20, 21 y 22. 6 veces tenemos párrafos que comienzan con ay de ellos. Tan feroces son las profecías en este capítulo de Isaías capítulo 5, que incluso más tarde, en el siglo XV, un rabino muy conocido, Abarbanel, escribió que Isaías 5 no es una profecía, sino una canción, ya que comienza diciendo que es un clamor. Pero es claramente una profecía, tal como la interpretan otros rabinos. Abarbanel intentó desviar la atención, restarle importancia a la profecía, porque estas palabras son severas y condenan duramente a los líderes religiosos. Pero este es el pasaje que Yeshua eligió para comenzar su propia parábola de la viña, y ellos debieron haberlo entendido desde el principio. Isaías capítulo 5 nos ayuda a entender la parábola, pues tanto en Isaías capítulo 5 como en Marcos, la viña es la nación de Israel. Que la viña representa a Israel no solo se ve en Isaías, sino a lo largo de todo el Antiguo Testamento. En el Salmo, capítulo 80, versículo 8, leemos que el Señor sacó, removió una vid de Egipto. Fue Salomón quien se refirió a Israel como su viña personal en Cantar de los Cantares, capítulo 8, versículo 11. Así pues, mientras que la viña es Israel, los ladrones son los líderes religiosos y el dueño de la viña es Dios mismo. Esta parábola representa, pues, una condenación de la religión hecha por el hombre. Ahora veamos cómo se desarrolla la historia. También reconoceremos fácilmente esta historia. Leamos Marcos, capítulo 12, versículos 2 al 5. Al tiempo de la vendimia, envió un siervo a los labradores para recibir de los labradores su parte de los frutos de la viña. Pero ellos, echándole mano, lo golpearon y lo enviaron con las manos vacías. De nuevo les mandó otro siervo, y a él lo hirieron en la cabeza y lo trataron vergonzosamente. Y envió a otro, y a este lo mataron, y así, con otros muchos, golpeando a unos y matando a otros. ¿No es esta, en pocas palabras, la historia de Israel? Los enviados por el Señor son los profetas que, como dice la parábola, fueron golpeados, heridos, tratados con vergüenza e incluso asesinados.
tal como lo atestiguan la historia y la tradición judía. Una pregunta recurrente es, ¿cómo es que los líderes religiosos de la época de Yeshua no reconocieron a Jesús de Nazaret como el Mesías? Yo les digo, miren la historia de Israel, lean esta parábola que nos muestra que estas mismas personas que fueron llamadas para dar la bienvenida a los profetas de Dios y al Mesías, en cambio, trabajaron en su contra. Y vemos cómo todo empeora a medida que avanza la historia. En el versículo 3, golpearon al siervo. En el versículo 4, le hieren en la cabeza. Esa es una sola palabra en griego. Intentaron matarlo y lo trataron vergonzosamente. En el versículo 5, cuando veían a otros, los matan. De golpearlos, pasaron a matar a estos profetas judíos. Y se nos dice que hicieron esto a muchos otros. Y ven ustedes aquí la gran paciencia del Señor. Él envía al primero y, de nuevo, en el versículo 4 envía a otro y, de nuevo, en el versículo 5 envía a otro más. La historia de Israel da testimonio de que la paciencia y la longanimidad de Dios son asombrosas. Él siempre da un tiempo amplio para arrepentirse. Les dio a los amorreos 400 años para arrepentirse. Por eso el Señor no le entregó la tierra a Abraham de inmediato, sino solo a Moisés 400 años después. Por desgracia, tanto en la época de Yeshua como hoy en día, muchos confunden su paciencia con su aprobación. Se jactan y dicen: miren cuán antigua es nuestra religión. Pero la propia historia de Israel nos dice que si es tan antigua, es porque ha caducado. Si es antigua, es porque Dios nos está dando tiempo para arrepentirnos y volver a Él, tal como se revela en su palabra. Pero esta no es toda la historia. Después de enviar a su último siervo, en lugar de venganza e ira, el Señor envía a su mejor. Vean a quién envía en Marcos capítulo 12, versículo 6. Todavía le quedaba uno, un hijo amado, y les envió a este último diciendo: respetarán a mi hijo. Esta es la gran noticia. Dios envió a su Hijo para salvar a la nación de Israel y al mundo. Esta es también la historia de Israel. Observen cómo lo llama: un hijo amado. Esta es la tercera vez que se le llama amado, hijo amado, en Marcos. En el bautismo, en Marcos capítulo 1, versículo 11. En la transfiguración, en Marcos capítulo 9, versículo 7, y aquí, para que no haya duda de su identidad, el mismo Yeshua lo dice. Y consideren esta palabra amado, agapetos, en griego, que es rica en significado. En primer lugar, la palabra proviene de la palabra agape, que es el nivel más alto de amor y el amor que Dios tiene por nosotros. Y en el griego secular, esta palabra no solo se usaba para describir a alguien muy especial, sino también a alguien único, un individuo singular.

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1: No creo que haya ningún ser humano a quien no le guste recibir regalos. Y aunque a veces los regalos pudiera ser que no sean de nuestro total agrado, por lo general los regalos son una demostración del amor que nos tiene la persona que nos hace el regalo. Y mientras más práctico y útil es el regalo, mayor es la satisfacción con que lo recibimos. Pero, ¿de qué sirve un regalo si es que nunca abrimos el paquete y ni siquiera sabemos su contenido? No sirve de nada, aunque la envoltura sea muy hermosa. Estamos estudiando el tema, ¿cómo descubrir su don espiritual? Porque usted debe descubrirlo para desarrollarlo y ponerlo en práctica. Su don espiritual es un regalo extraordinario de Dios para usted, pero no servirá de nada si es que lo mantiene guardado y sin uso.
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1: Una vez más, me es muy grato el saludarle y extenderle una sincera bienvenida a nuestro programa El Amor que Vale. ¿Sabe? Estuve pensando acerca de los nombres de Dios. Jehová Shammah significa el Dios que está aquí. Jesús dijo, porque donde están dos o tres congregados en mi nombre, allí estoy yo en medio de ellos. Gracias a Dios por eso. Jesús está con nosotros. Jehová Shammah está aquí, más cercano que la persona que puede estar junto a usted. Por favor, abra la palabra de Dios en Romanos capítulo 12. Hoy estudiaremos acerca de los dones espirituales. Romanos 12, versículo 6. De manera que teniendo diferentes dones, él está hablando acerca de los diferentes dones. Usted tiene un don, yo tengo otro. Tenemos dones diferentes. Nadie tiene todos los dones. Todos tenemos por lo menos un don. Usted es un hijo dotado. Un don espiritual no es un talento natural, pues un don es una habilidad sobrenatural. Puede ir entrelazado con un talento natural, pero va más allá. No es natural, es sobrenatural. Es un don de gracia. La palabra griega para gracia es caris. Por ello lo llamamos un don carismático. Usted es un hijo dotado y quizás se sienta indigno. Tal vez diga, no soy dotado, pastor. Solo soy un humilde obrero. Ni siquiera soy digno de dirigir en oración silenciosa en el departamento de niños. Mi amigo, usted es un hijo dotado. Alejandro Magno, el gran general conquistador, una vez dio una preciosa e invalorable copa de oro a un humilde sirviente. Cuando el sirviente vio el regalo, exclamó, «Oh, no, no, no, eso es demasiado para que yo lo reciba». Y Alejandro se irguió y dijo, «Pero no es demasiado para mí el darlo. Dios es el que da el don. Por eso, no se acerque con una humildad falsa diciendo que usted no tiene ningún don particular». En los tribunales de Cristo, usted dará cuentas de lo que hizo con su don espiritual y su mayordomía de ese don espiritual. Así que usted necesita descubrir su don espiritual y hoy vamos a estar hablando acerca de cómo descubrir su don. Veamos en primer lugar la presentación de sacrificio. Todo empieza con la presentación de un sacrificio. Por favor, mire Romanos 12, versículo 1. Así que, hermanos, os ruego por las misericordias de Dios que presentéis vuestros cuerpos en sacrificio vivo, santo, agradable a Dios, que es vuestro culto racional. Subraye las palabras presentéis y sacrificio, y entonces entenderá por qué hablo de la presentación de un sacrificio. Pablo escribió bajo la inspiración divina y empieza diciendo, «Os ruego». ¿Usted sabe lo que significa rogarle a alguien? Significa suplicarle. Y puesto que Pablo escribió por Dios mismo, casi es como si Dios estuviera de rodillas delante de nosotros rogándonos. Esta es la oración de Dios hacia nosotros. Cuando oramos a Dios y le decimos, Señor, te ruego, Señor, por favor, bien, si no oímos la oración de Dios hacia nosotros, ¿por qué Dios debe oír nuestra oración a Él? Nuestro Señor está diciendo, os ruego que presentéis vuestros cuerpos en sacrificio vivo. ¿Por qué? En base a las misericordias de Dios. Él es bueno siempre, ¿verdad? Oh, gracias a Dios por sus misericordias. Cuando éramos rebeldes y estábamos bajo maldición e íbamos rumbo al infierno, cuando estábamos en oscuridad y no entendíamos, Él por su misericordia nos buscó, nos salvó, nos guarda, nos satisface, somos suyos, nos compró con su sangre. Escúcheme cuidadosamente. La consagración no es dar a Dios algo. La consagración es quitar sus manos de lo que ya le pertenece a Dios. Usted no es su dueño, usted sencillamente quita sus manos de este. Usted no puede decir, es mi vida, no lo es. Usted no es su dueño, fue comprado con un precio y debemos ser un sacrificio vivo. ¿Qué significa que debemos ser un sacrificio vivo? Permítame decirle lo que significa. En primer lugar, va a ser diferente a cualquier sacrificio animal del Antiguo Testamento, porque ningún sacrificio animal fue voluntario. Usted se ofrece, se presenta. ¿Lo ha hecho alguna vez? Simplemente ha dicho, heme aquí, Señor, me presento a ti, soy un voluntario. Todo lo que tengo es tuyo. Wilbur Chapman fue un gran evangelista. Y él le preguntó al general Booth, el fundador del Ejército de Salvación, general, ¿cuál es el secreto de su vida? ¿Por qué Dios lo ha usado tanto? El general Booth pasó su mano por sus blancos cabellos, pensó por un momento y luego contestó, Dios tiene todo de mí. Ha habido hombres más inteligentes, enormes oportunidades, pero yo desde el día que tuve la visión de lo que Dios podía hacer por la pobre y antigua ciudad de Londres, determiné en mi mente que Dios poseería todo de mí, de William Booth. Permítame preguntarle, ¿alguna vez le ha dicho eso a Dios? Dios, aquí estoy. Puedes tener todo lo que soy. Me presento voluntariamente como un sacrificio, sabiendo que eso significa que soy desechable. Todos mis planes y metas, así como las llamadas posesiones, los sacrifico, Señor, a tu sangre. ¿Esto no le parece extraño a usted? Bueno, lo es para la gente moderna. Queremos tomar nuestro cristianismo y fijarlo a nuestra vida regular. Queremos defender nuestra vida, nuestros derechos. Permítame decirle lo que le sucedía a un sacrificio en el Antiguo Testamento. Era degollado. Por lo tanto, no más planes propios. Se lo ponía en el altar, y toda vez que era un sacrificio de sangre, había la tendencia de que el sacrificio se resbalara del altar, por lo que usaban dos ganchos llamados ganchos de carne. ¿Sabe usted qué es lo que le sujeta al altar? ¿Tiene usted la tendencia de resbalarse del altar? Bueno, yo la tengo. Hay dos ganchos que lo mantendrán en el altar, disciplina y devoción. Y para pertenecer al Señor Jesucristo, eso es lo que debe hacer, presentarse como sacrificio vivo. Pero la mayoría de nosotros no queremos usar esos ganchos, disciplina y devoción, que nos mantendrán en el altar del sacrificio. ¿Sabe lo que el creyente promedio dirá al respecto? Yo no quiero estar obligado a nada. Me uniría a la iglesia, pero no quiero estar obligado a nada. Puedo prometer una ofrenda de amor, pero no quiero estar obligado. Quiero ser libre. No, mi amigo. Esto no es un sacrificio. ¿Y qué es lo que le pasaba al sacrificio en el Antiguo Testamento? Era consumido, era quemado. Sabía que usted nunca adorará a Dios verdaderamente hasta que sea consumido. ¿Alguna vez ha sido consumido por el fuego santo de Dios? Eso es lo que Pablo está diciendo. Pero algunos de ustedes objetarán diciendo, un momento, pastor, por favor, yo no quiero hacer todo eso. Solo quiero que me diga cuál es mi maravilloso don espiritual. Bueno, Pablo se lo va a decir. Pero verá, mi amigo, primero debe haber una presentación sacrificial, o sea, la presentación de usted mismo. Usted dice, Pastor Rogers, si yo hiciera eso, ¿quién sabe lo que Dios quisiera que yo haga? Suponga que usted tiene un hijo, jovencito. Y suponga que un día su joven hijo viene y le dice, papá, he estado pensando, tú eres tan sabio, amoroso y bondadoso y tienes tanta experiencia. Por eso me parece que lo mejor que puedo hacer es pedirte consejo. Y lo que tú me digas que debo hacer, eso es lo que haré. Y lo haré de todo corazón. Dime qué quieres que haga, dónde quieres que vaya, qué deseas que estudie, quiénes quieres que sean mis amigos. Lo que me digas, lo haré. Y usted piensa, mi hijo debe tener calentura. Pero suponga que en verdad quiere hacer lo que usted le pide. Así que usted va donde su esposa y le dice, parece que a nuestro hijo lo tenemos en las manos. Él se va a arrepentir de haberme dicho que hará cualquier cosa que yo le pida. ¿Procedería usted así? Creo que no. Lo más probable es que si usted estuvo pensando en regalarle un carrito, aunque sea usado, lo que su hijo le manifestó inclinará un poco más aceleradamente la balanza. ¿No le parece? Es la manera que él tiene de decirle, papá, yo sé que me amas. Usted se presenta a sí mismo como sacrificio vivo y comprobará cuál sea la buena voluntad de Dios, agradable y perfecta. No tenga miedo de entregarse a él, ni de decir, heme aquí, Señor, me entrego totalmente a ti. Ese es el primer principio, la presentación de un sacrificio. El segundo principio es, habrá una transformación espiritual. Después de la presentación, viene la transformación. Mire, por favor, el versículo 2. No os conforméis, es decir, no se dejen amoldar a este siglo, sino transformaos por medio de la renovación de vuestro entendimiento, para que comprobéis cuál sea la buena voluntad de Dios agradable y perfecta. Una transformación. La palabra transformación aquí es una traducción de la palabra griega metamorfo. ¿Qué palabra le recuerda? Metamorfosis. Y esta es la transformación. Usted pasará por una metamorfosis. Como una oruga entra en un capullo y pasa por una metamorfosis, y ese feo gusano que entra en ese capullo sale como hermosa y gloriosa mariposa. ¿Por qué? Porque ha pasado por una metamorfosis que literalmente significa un cambio de forma. Y cuando usted se presenta de esa manera a Dios, amigo, usted va a tener una metamorfosis. La palabra describe literalmente lo que pasa cuando la naturaleza interna sale a la superficie. ¿Cuál es la naturaleza interna de esa oruga? Es una mariposa. ¿Sabía que esta es la palabra que se usó cuando Jesús fue transformado en el monte de la Transfiguración? ¿Recuerda la historia? Él subió a esa montaña con Pedro, Santiago y Juan, y allí la Biblia dice que él fue transformado, transfigurado. Es exactamente la misma palabra que se usa aquí. Por ello, se le llama el monte de la Transfiguración. Jesús pasó por una metamorfosis. ¿Recuerda lo que dije que es una metamorfosis? Es cuando la naturaleza interna sale a la superficie. ¿Cuál es la naturaleza interna de Jesús? Gloria. Cuando él pasó la metamorfosis, su gloria salió a la superficie, su rostro resplandecía como el sol de mediodía. Su vestidura era blanca como la nieve. El fulgor del Señor Jesucristo estaba allí siempre, pero lo que estaba en la naturaleza interna pasó por una metamorfosis. Y la naturaleza interna salió a la superficie como la naturaleza interna de una oruga, una mariposa. La naturaleza interna de Jesús es gloria. Una pregunta. ¿Cuál es su naturaleza interna si es salvo? Jesús. Jesús. Él es su naturaleza interna. Y cuando usted se presenta a Él como un sacrificio vivo, una transformación espiritual toma lugar. El Jesús que es residente en usted se convierte en el Jesús presidente en usted. El Jesús escondido en usted es el Jesús revelado en usted. Y hay un cambio divino y usted no es moldeado por este mundo. Y este mundo que camuflaría, borraría y escondería su naturaleza interna, esos grilletes se rompen y Jesucristo sale de usted. Y usted tiene un cambio divino que le da la mente de Cristo, se renueva en el espíritu de su mente. Usted nunca entenderá realmente su don espiritual sin la mente de Cristo, sin una mente renovada. Y si usted está intentando descubrir su don espiritual sin presentarse voluntariamente como sacrificio, con razón que no sabe cuál es su don espiritual. ¿Sabe por qué usted no sabe cuál es su don espiritual? Porque su mente no está renovada. Pero cuando usted se presenta a Él como un sacrificio, habrá una transformación espiritual y usted comprobará cuál sea la buena voluntad de Dios, agradable y perfecta. No le tema a la voluntad de Dios. Ese es el lugar más alto, más feliz y más santo para usted. El tercer principio es, habrá tiempo para una sobria consideración. Leamos Romanos 12:3. Digo, pues, por la gracia que me es dada, recuerda lo que es la palabra gracia, es caris. El apóstol está diciendo, por el carisma que he recibido, a cada cual que está entre vosotros, que no tenga más alto concepto de sí que el que debe tener. Subraye la palabra tener. Sino que piense de sí con cordura, conforme a la medida de fe que Dios repartió a cada uno. Note el énfasis de Pablo en las palabras tener y pensar. No estamos hablando de que Él, Jesús, va a renovar nuestra mente. Bien. ¿Qué es lo que usted haría con una mente renovada? Puedo sugerirle que piense. Tal vez algunos de ustedes crean que es erróneo el pensar. Piensa que cuando usted se volvió un creyente, puso su mente en neutro y que debe vivir solo con estremecimientos espirituales. ¡No! Dios renueva su mente para que usted pueda pensar con esa mente renovada. Hablamos de descubrir su don espiritual y usted debe pensar. Ahora, ¿cómo o qué piensa de usted mismo? Quiero que haga un inventario de usted mismo. Olvídese por un momento de mí y solo piense en usted. ¿Cómo debe pensar? Bueno, miremos la respuesta en el versículo 3. Que no tenga más alto concepto de sí que el que debe tener. Eso, mi amigo, en simple español quiere decir que no debe presumir de tener un don espiritual que no lo tiene. Escuchamos a algunas personas decir, oh, usted puede hacer cualquier cosa que piensa que puede alcanzar. Hay una palabra muy castiza para describir eso. Tonterías. Eso es pura necedad. Les dicen a los jóvenes, cualquier cosa que quieran hacer, la pueden hacer. Muy bien. Veamos quién puede tomar el lugar de Michael Jordan, el más grande atleta que ha existido en el básquetbol. ¿Quién puede rivalizar con él solo pensándolo? No. Usted no podrá hacerlo porque no tiene ni la habilidad ni la contextura física para hacerlo. Michael Jordan nació para jugar básquetbol. Pero así como él tiene talento natural y habilidad física para el juego, usted tiene talentos y habilidades sobrenaturales. Pero lo que necesita hacer es no pensar acerca de usted mismo con un más alto concepto del que debe tener. No hay que tener una falsa humildad. Miremos nuevamente Romanos 12:3. Que no tenga más alto concepto de sí que el que debe tener, sino que piense de sí con cordura. La palabra cordura es una palabra interesante. Proviene de dos palabras griegas que significan ahorro y mente. Pensar con cordura. Decir, soy lo que soy por la gracia de Dios. Así que no vaya por ahí diciendo que usted no tiene ningún don espiritual. Eso no es más que una falsa humildad. Y una falsa humildad es tan mala como el pecado de la exageración. El decir que usted tiene un don espiritual no es malo, pero el decir que no lo tiene es rebelión. Tiene que pensar con cordura, o sea, tiene que pensar honestamente acerca de lo que tiene. El negar el regalo de la gracia no es humildad, es incredulidad y rebelión. Pensar de nosotros mismos con cordura, sin pecaminosa exageración ni falsa humildad. Mírese usted mismo, haga un inventario de usted mismo. Pero pastor, eso suena complicado, ¿podría ayudarme un poquito? Deme alguna guía de cómo pensar. Bien, en el próximo programa de esta serie le daré a conocer varios principios que le ayudarán mucho en este asunto de descubrir su don o dones espirituales. Antes de finalizar, quiero decirle que si usted hizo un inventario honesto de usted mismo, seguramente descubrió no solo que no está utilizando sus dones, sino que no tiene una relación personal con el dador de sus dones. Y para activar esos dones espirituales, usted necesita estar conectado a la fuente de poder.
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0: Bienvenido a nuestro programa. Soy John Ankerberg y hablamos de ¿crees que Dios en realidad hace milagros hoy? ¿Milagros sobrenaturales entre nosotros hoy? Tengo a un exateo en el estudio que escribió un libro, El caso de los milagros. Y en este libro, Lee, tú documentaste por completo ciertos casos milagrosos.
1: Sí.
0: Y hoy quiero adentrarnos en uno. Pero creo que mejor hablamos del hecho de que te presenté como ateo y te convertiste en cristiano. Resume, ¿cómo hiciste eso? Y luego habla de Barbara Snyder.
1: Sí.
0: Quiero hablar de ella porque trabajaste mucho con Barbara y dime por qué.
1: Sí, fui ateo gran parte de mi vida. Me convertí en cristiano por la evidencia de un milagro histórico, la resurrección de Jesús. Pero aún me preguntaba, ¿Dios aún sigue en el negocio de los milagros? Eso me llevó a investigar para este libro y así me encontré con Barbara Snyder.
0: Sí, cuéntame de ella.
1: Fue el caso más fascinante que encontré, John. Barbara Snyder fue diagnosticada con esclerosis múltiple de adolescente. Muchas personas viven con esa enfermedad controlada, ella no, ella se deterioró muy rápido, tuvo múltiples cirugías y continuamente tenía neumonía. Llegó al punto en que varios años después el médico dijo, mira, no hay nada que podamos
0: hacer. Solo tenía un pulmón funcional.
1: Así es. Le dijeron, la próxima vez que tengas neumonía, ¿por qué no te dejamos morir? Porque de lo contrario solo posponemos lo inevitable. Y la confinaron en su casa, y ahí estaba en una cama en su casa. Como dijiste, un pulmón no funcionaba, el otro funcionaba al 50%.
0: Habla de sus pies.
1: Sí, sus pies. Estaba torcida como un nudo. Sus pies estaban extendidos así. Sus dedos tocaban sus muñecas. Estaba rígida y más cosas. Tenía un tubo en la garganta conectado a tanques de oxígeno en el garage para que respirara.
0: Para que pudiera respirar.
1: Ella era ciega. Solo veía sombras grises. Su vejiga y sus intestinos ya no funcionaban. Y básicamente esperaba que muriera.
0: Sí.
1: Ahora, un par de amigas, ella era cristiana.
0: ¿Sí?
1: Un par de sus amigas llamaban a la estación de radio cristiana de Chicago y decían, ¿pedirías a tus oyentes que oraren por Bárbara? Está al borde de la muerte.
0: Sí.
1: De hecho, un médico dijo, es la paciente más enferma sin esperanza que he conocido. E hicieron la petición y documentamos que casi 480 cristianos oraron por Bárbara, porque son los que le escribieron diciendo, estoy orando por ti.
0: Estoy orando por ti.
1: ¿Cierto? Y el domingo de Pentecostés estaba en cama, dos amigas estaban con ellas leyendo cartas de personas que oraban por ella, y de repente, de la nada, Bárbara escuchó una voz.
0: Sí.
1: Venía del fondo del cuarto, no había nadie más, y la voz dijo, levántate, hija mía, y camina. Ahora, me refiero...
0: Tenía... Un tubo directo en su garganta, no podía hablar.
1: Exacto. Debía sacarse el tubo para decir, Dios me dijo que caminara, que me levante y camine y busca a mis padres. Quiero a mis padres aquí. Y salieron. Pero ella no esperó. Se bajó de la cama y se paró en el suelo y ella, sus pies estaban planos y sus manos abiertas.
0: ¿Y es lo primero que reconoció?
1: Bueno, la tercera.
0: Mis pies están planos.
1: Mis pies están planos. Es más, puedo pararme. No había caminado en 7 años. Sus manos abiertas y luego dijo, y veo de nuevo. ¿Creerías que sería lo primero que notaría?
0: Estuvo ciega todos esos
1: años. Así es. Y su madre entró corriendo, le tocó las piernas y dijo, tus pantorrillas volvieron.
0: Tienes músculos.
1: Desapareció la atrofia de tus piernas por no caminar tantos años. Su papá entró y bailó con ella alrededor del cuarto. Al instante quedó totalmente sana. Esa noche hubo un servicio en su iglesia, una iglesia en Wesleyan.
0: Wesleyan,
1: en el área de Chicago. Y el pastor se levantó y dijo, ¿alguien tiene un anuncio? Y Bárbara va caminando por el pasillo
0: Caminó
1: central.
0: Caminó por el pasillo y, central.
1: Y la iglesia, que no había visto Bárbara en años sin una silla de ruedas, espontáneamente comenzaron a cantar Sublime Gracia. Una vez estuve ciego y ahora veo. Al día siguiente fue con uno de sus doctores.
0: El doctor Thomas Marshall.
1: Así es. Tenía 20 años como internista. Y luego él dijo, cuando la vi caminar por el pasillo hacia mí, mi primer pensamiento fue, ella murió y es un fantasma. Y dijo, estas fueron sus palabras. Esto es médicamente imposible. Dos médicos escribieron esto en sus libros llamándolo un milagro. No hay explicación natural a lo que le pasó a Barbara Snyder.
0: Sí, también me gusta que el doctor Marshall dijo, nunca presencié algo así ni antes ni después. Y consideró que es un raro privilegio observar la mano de Dios haciendo un verdadero milagro.
1: Sí.
0: Tú fuiste después de que ella tuviera este milagro y la entrevistaste.
1: Así
0: y justo
1: es.
0: Ahora quiero mostrar el video de tu entrevista con Bárbara. Pero amigo, quiero que escuches a Bárbara contar su propia historia. Solo dura 3 minutos y mostraré ese video justo ahora.
2: 7 de junio de 1981, nunca lo olvidaré. Fue un día como cualquier otro para mí, uno más que pasaba confinada a la cama, incapaz de respirar por mi cuenta, conectada a las máquinas, un tubo de traqueotomía en mi cuello, mis brazos torcidos, mis piernas torcidas, estaba ahí, atrapada a mi cuerpo. Es como me sentía. Tenía 2 amigas que eran de mi iglesia, mi familia de la iglesia nunca me olvidó. Y estando ahí, aún recuerdo exactamente lo que leían. De repente, oí una potente, autoritaria y fuerte voz por encima de mi hombro, aquí, decir, hija mía, levántate y camina.
1: Y no había nadie más en el cuarto.
2: No había nadie más en el cuarto, y la puerta estaba por acá, y las ventanas de este lado. Y al instante supe que era Dios, pero al instante también supe que mis amigas no lo oyeron, lo cual también es algo interesante. Y debía compartir con ellas lo que oí. Y tenía una traqueotomía en mi cuello para respirar y mis manos no funcionaban. Y mi amiga dijo que cuando me veía agitada sabía que yo quería hablar. Así que tapó el agujero en mi cuello. Y le dije, no sé qué pensarás de esto, pero Dios me dijo que me levantara y caminara. Y mis amigas se quedaron muy calladas. Lo sé, pero en realidad me dijo que me levantara y caminara. ¡Corre! Ve por mi familia, quiero que estén aquí. Y mis amigas de repente saltaron y cuando saltaron, yo también. Estaba tan emocionada que no podía esperar a nadie. Y literalmente salté de la cama y fue cuando debiste conocerme para saber que eso era imposible. Así que esa vez, recuerdo moverme y quitarme el oxígeno del cuello. Recuerdo eso. Y luego fui hacia la voz. Mis amigas estaban ahí, pero fui hacia la voz. Y mientras caminé, lo primero que recuerdo no es lo que pensaba, lo recordaría. Pero bajé de la cama y miré y vi mis pies. Estaban planos en el suelo, igual que los demás, lo que suena normal, pero no para mí. Tenía tan torcidos los pies que ni siquiera podía usar zapatos, estaban muy torcidos. Y cuando bajé y tenía los pies planos, me asombré y me paré mirando mis pies. Cuando vi eso, salté así. Y luego vi mis manos, y estaban abiertas, y nunca se abrían, y estaban abiertas, y me quedé viéndolas. Entonces, noté que podía verme. Pensé que notaría eso primero, mi vista, pero no lo hice, lo noté.
1: Había vuelto, podías ver.
2: Estaba perfectamente bien, y me quedé mirando de nuevo por un rato, solo percibiendo lo que se sentía, ver y poder verme. Y luego me di la vuelta, y ahí fue cuando fuimos unas niñas. Todas saltábamos de arriba abajo, gritando y agradeciendo al Señor. Recuerdo que no entendía nada, excepto que estaba en verdad enferma. Ahora estaba bien otra vez. Y tuvo que ser Dios, es lo que sabía.
0: Este testimonio, lo que le pasó a ella, lo que le pasó a Bárbara, fue documentado médicamente y ha sido mostrado, y nadie puede explicarlo, y solo lo llaman un milagro de Dios.
1: Sí, lo fue. Es más, se me llenan los ojos de lágrimas al verlo, porque es una mujer muy dulce y le pregunté, ¿por qué tú?
0: Sí.
1: ¿Por qué Dios te sanó a ti y no a otros? Y ella dijo, no lo sé,
0: sí,
1: no lo sé.
0: Pero nos dice 3 cosas sobre Dios, ¿cuáles?
1: Así es, nos dice, número 1, Dios es real.
0: Sí.
1: Él existe.
0: Exacto.
1: Es lo primero que
0: eso nos dice. Si no crees ahora, nunca creerás.
1: Así es. Número 2, Él es poderoso. Que pueda en un instante sanar la esclerosis múltiple de ese modo, y tengo otros ejemplos en el libro de sanidades como ese. Y luego, tercero, que él es amoroso, que ama tanto a Bárbara que dijo, hija mía, levántate y camina.
0: Sí, amigo, está en su libro, te lo digo, ese es solo uno de los casos que están en su libro, ¿cierto?
1: Por cierto, al final se casó con un pastor y tienen una pequeña iglesia en Fredericksburg, Virginia, ministrando a personas de esa comunidad.
0: Sí. Quiero cambiar de tema. Al momento de escribir este libro, al mismo tiempo, en casa, tu querida esposa Leslie,
1: sí,
0: que es tu amada desde la preparatoria, sufría.
1: Sí.
0: Dile a las personas lo que hacías en casa y cómo orabas por un milagro para ella.
1: Sí.
0: Pero no pasaba. Así que diré,
1: cierto,
0: que esta sección se llama ¿qué pasa cuando los milagros no ocurren?
1: Así es. Bueno, es que intelectualmente luchamos con esta pregunta. ¿Por qué no ocurren los milagros? Podemos decir, bueno, los milagros no eran instantáneos en el Nuevo Testamento. Podemos decir que Jesús no hizo muchos milagros en Nazaret. Podemos decir que en Mateo 10 a los discípulos se les dio la autoridad para sanar y 7 capítulos después no pudieron sanar a un niño epiléptico. Podemos decir que Pablo no sanó a todos, salió de viaje en una misión y dejó a Trófimo enfermo en su casa. Y Pablo tenía un aguijón en la carne, fuera lo que fuera que Dios nunca se lo quitó.
0: También hay un punto, Lee, donde Jesús sana a un montón de personas todo el día, el primer día. Sube a una montaña a orar y más personas van a ser sanadas. Y los discípulos lo buscaban y subieron a la colina y dijeron, escucha Jesús, todos esperan que bajes a sanarlos. Y dijo, hey, vamos a los pueblos vecinos para que predique porque para esto he venido.
1: Sí.
0: No es que no pudiera hacer milagros, sino que la razón por la que vino fue para predicar el evangelio, además de venir a pagar por los pecados de la gente.
1: El evangelio nos dice que al final los que sigan a Jesús serán sanados, y al dejar este mundo e ir a un mundo sin sufrimiento, sin lágrimas, sin dolor, etcétera, esa promesa es para todos los que van a él con fe.
0: Pero todos los días tu
1: luego,
0: esposa Leslie sufría.
1: Sí, luego está el lado personal y está el lado emocional. Y mi esposa Leslie, quien es devota, seguidora de Jesús, lee su Biblia a diario.
0: ¿Qué tan devota?
1: Y bueno, ella devora las escrituras, comparte de Jesús con los demás, ella emana el amor de Dios. En todos sentidos se dedica a Jesucristo.
0: Bien, eras el editor legal del Chicago Tribune. Fuiste a la escuela de derecho en Yale y más. Obtuviste tus títulos y ese tipo de cosas. Eras el ateo más firme que se haya conocido. Al final conociste a Cristo, pero lo atribuyes mucho a tu querida esposa Leslie.
1: Así es. Fueron los cambios en su carácter los que en realidad parecían atractivos para mí después de que se convirtió en cristiana. Yo aún era ateo. Era atractivo y me atrajo hacia la fe porque ella tiene una relación auténtica con Jesucristo. No conozco a nadie más con una relación tan profunda, entrañable, tan personal e interactiva con Dios.
0: Bien, hay muchas personas en todo el mundo viéndonos, y de hecho tienen una relación profunda con el Señor Jesús, pero sufren. Los veo en sus casas, los veo en hospitales, los veo en todas partes. Y te digo a ti, tu esposa tiene un profundo dolor, describe por lo que pasa a diario.
1: Sí, tiene una afección neuromuscular llamada fibromialgia. Dios la ha librado de los peores síntomas de eso, pero es muy difícil vivir con esta enfermedad, pues le da dolor muscular crónico. Yo no ha pasado un solo día que no vea en los últimos 20 años en el que no sufra dolor. Y nunca habrá un día en su vida, debido a la naturaleza incurable de la condición, en que no sufra dolor, solo que Dios intervenga con un milagro. Y ella se levanta todos los días y lo primero que hace es hincarse en el suelo y pasa en el suelo una hora, hora y media, tal vez dos horas, estirando sus músculos, tratando de hacer lo posible por mitigar el dolor que siente. Como esposo, ¿quieres ayudar? ¿Quieres, tú sabes, ser el bueno? Y no puedes,
0: sí,
1: no puedes.
0: Y escribías
1: hacer nada.
0: Este libro.
1: Y escribías
0: el libro. Este libro sobre personas que eran sanadas.
1: Exacto.
0: E ibas a casa con tu esposa y orabas para que Dios la sanara, pero no hubo un milagro.
1: Fui a entrevistar a Barbara Snyder, volví a casa y dije, cariño, te contaré de Barbara Snyder y cómo Dios sanó su esclerosis múltiple en un solo parpadeo. Y ella dijo, es fantástico. Y luego dije, pero ¿qué pasa con ella?
0: ¿Por qué no hay un milagro para
1: Leslie? ¿Por qué no hay
0: un
1: milagro para Leslie? Y bueno, y conozco las respuestas intelectuales. Sé que Dios hace surgir el bien del sufrimiento. Sé eso, pero ¿por qué no hay un milagro para Leslie? Sé que Dios puede hacer cosas a través del sufrimiento y no puede hacerlo de otra forma. Y francamente, es una mujer con empatía y gracia que tal vez no tendría si no hubiera pasado por este dolor. Lo entiendo, pero ¿por qué no hay un milagro para Leslie?
0: Sí.
1: Y este tipo de cosas son, intelectualmente lidias con ellas. Personalmente, es muy difícil aceptarlas.
0: Quiero hablar de un querido amigo nuestro, el doctor Grotius.
1: Sí.
0: Doug. Ha escrito estos fantásticos libros teológicos, grandes libros.
1: Sí.
0: Es un genio. Y se desposó a una chica que pertenece a Mensa. Y significa que es un genio.
1: Sí.
0: Sin embargo, ella tenía una enfermedad y fuiste, pediste permiso para platicar con Doc sobre lo que pasaba. Dile a las personas sobre eso.
1: Sí, le dije, Doc, me siento mal al venir a hablar de esto. Y dijo, pues casi cancelo la entrevista, pues es un desgaste emocional. En realidad se veía terrible. Dije, ¿te ves terrible? Y dijo, me siento terrible y estoy agotado. Dijo, esto es agotador. Su esposa tenía una condición, no es Alzheimer, pero con síntomas similares, y perdió su capacidad de comunicarse. En gran medida era demencia, una forma de demencia, y si ella se ponía, se ataba los zapatos, los ponía en el pie incorrecto. Muy pronto no sabía que era un teléfono, no sabía que era un cepillo para el pelo.
0: Así es.
1: Poco a poco perdía sus habilidades cognitivas, y ellos oraron y le pidieron a Dios, por favor, sánala. Fue trágico ver a esta brillante mujer, que también fue autora y editora, perder sus capacidades, y Doc veía que esto pasaba, y no podía hacer nada, y el milagro que le imploraron a Dios que enviara nunca llegó.
0: Sí.
1: Él dijo en un punto, dijo, sabes, cariño, a la larga todo estará bien. Y ella dijo, ¿de qué hablas? Y él dijo, los nuevos cielos y la nueva tierra. Y él se refería a la vida venidera. Es una esperanza aplazada de que llegará el día en la otra vida en que estará del todo sana. Él dijo, aprendí a lamentarme. ¿Sabes? Hay unos 60 salmos en la Biblia.
0: Sí, porque le preguntaste, ¿cómo estás, Doc? Tú mismo.
1: Y dijo, ¿sabes? No sé si estoy bien. Dijo, a veces odio a Dios por esto y cuestiono la bondad de Dios a veces. Y recuerdo que un teólogo me dijo una vez, bueno, Dios es mayor, puede soportarlo.
0: Así
1: cuando
0: es.
1: Vamos a Él en nuestra emoción pura. Y estos lamentos en la Biblia solo expresan nuestra frustración. E incluso Jesús en la cruz se lamentó. Dijo, Dios mío, ¿por qué me has abandonado? Y eso fue el preludio de su resurrección a una nueva vida, y es el preludio para nosotros, llegando a una nueva vida al final donde seremos sanos y todo eso. Pero saber por qué Dios sana a unos y no a otros es una pregunta inescrutable.
0: Doc,
1: él ve y sabe lo que
0: sí,
1: no sabemos.
0: Doc llevó a Becky a cenar y dijo, quiero hacer un brindis por ti. Y dijo, un brindis por la fuente de nuestra esperanza, que es la otra vida.
1: Sí.
0: Y ella tenía una gran sonrisa en su rostro y ella dijo, tienes razón.
1: Sí, y ella murió después de que escribí el libro. Fue a vivir con el Señor.
0: Sí, y él le preguntó, dijo, ¿es suficiente? Y ella dijo, justo ahora, es suficiente.
1: Sí.
0: Porque sé que cuando vea a Jesús, cambiará este cuerpo. Estaremos juntos. El hecho es que tendremos cuerpos nuevos, sin dolor, sin sufrimiento, sin lágrimas, sin nada que esperar. El hecho es que nos dará una existencia totalmente nueva.
1: Sí.
0: Y eso es lo que los cristianos pueden esperar. Solo quedan unos segundos.
1: Sí, así es.
0: Hay personas en todo el mundo que necesitan esperanza hoy. ¿Qué les dirías en este último minuto?
1: Diría antes que nada que la Biblia dice que Jesús entiende y está ahí para ti. Y puedes expresar tu emoción pura a Él y puedes ser honesto y real con Él. Él ya es mayor. Y puede manejarlo, y verás, si vienes a Él arrepentido y con fe y dices, Jesús, sálvame, sálvame, soy un pecador, sé que no merezco el cielo, no te merezco a ti, pero sé que moriste por mí para pagar la condena por mi pecado. Quiero recibir tu don gratuito de perdón y la vida eterna. Si dices una oración así, Dios entrará a tu vida y Él te consolará y te guiará a través de tus luchas.
0: Lee, ¿dirías una oración para quienes quieran orar contigo para invitar a Jesús a entrar a su vida?
1: Absolutamente. Solo di esta oración. Solo di, Señor Jesús, yo creo con todo mi ser que eres el Hijo de Dios. Lo demostraste resucitando de la muerte. Y confieso que soy un pecador y quiero alejarme de eso. Y quiero recibir gratuitamente tu don de gracia, tu don gratuito de perdón y la vida eterna. Gracias, Jesús, por venir a mi vida en este momento. Gracias por abrir las puertas del cielo para que podamos pasar la eternidad juntos por siempre. Amén.
0: Una oración que quiero que digas, y eso es por las muchas personas que nacen de nuevo, son cristianos y están confinados a su cama. Mi mamá murió de la enfermedad de Lou Gehrig.
1: Sí.
0: Todos los días entraba y movía los brazos para colocarlos bien. Y te desanimas, ¿cierto?
1: Sí.
0: Y no hay nada que esperar excepto la muerte, y ni siquiera puedes moverte,
1: sí,
0: ¿cierto? Ni siquiera puedes hablar. Y bien, lo que digo es, di una oración en la que digas, Señor, por favor, anima a estas personas que te aman y pon alegría en su vida, algo que solo tú puedes hacer.
3: Sí.
4: Gracias, Señor.

gracias, Señor. Yes. Oh, sí, Señor. Levanta tu voz al Rey de Reyes. Ahí donde tú te encuentras, ahora mismo levanta tu voz. Deja el fluir del Espíritu Santo ahora mismo correr, correr, correr dentro de ti hacia ti. Señor, tú eres mi fuerza. Mi castillo fuerte eres tú, Señor. ¿A quién iré, oh Dios, sino a ti? ¿A dónde buscaré, Señor, mi fortaleza? No hay nadie como tú, Señor. Alto y sublime, poderoso Dios. Tú eres mi salud. Tú eres mi liberación. Tú eres mi prosperidad. Oh Dios, tú eres el que levanta mi cabeza. Afirma bien mis pasos. Cuando siento que estoy al punto de perder todo el control de mi vida, sé que tu mano ahí está para guiarme y levantarme. Oh Señor, a ti todo lo he entregado, Señor. Fiel y verdadero eres tú. Fiel y soberano. Oh Señor.

callarnos nadie, Señor, porque hemos probado y gustado que tú eres bueno, Dios. No quitaré mi mirada, Señor, de ti. No me desviaré de tus caminos, porque perfectos son tus caminos, oh Dios. Tú endereza los pasos, tú endereza mis caminos, oh Dios. Tú vas a prosperar toda obra de mis manos. Ay, Señor, bueno eres, bueno eres. Todo lo entrego a ti, mi vida, mi familia, mis hijos te servirán y estaremos en tu presencia para siempre.

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0: Ser padre es una característica que nos acompañará siempre. Disfrute de este rol. Es fundamental sin importar la etapa en la que nos encontremos. Cada actividad, cada momento, cada uno de los espacios que tenemos para influir en la vida de nuestros hijos son únicos e irrepetibles. Es por esto que debemos de disponernos a disfrutar a plenitud cada uno de ellos. Debemos aprovechar estas oportunidades espontáneas en la cotidianidad para enseñar a los hijos valiosas lecciones de vida. Que los padres disfruten el viaje de la vida invita a los hijos a tener la misma actitud y a asumir cada momento como una oportunidad valiosa por la cual estar agradecidos. Vivir al lado de alguien que se sabe completo, pleno y feliz favorece un ambiente de paz y crecimiento. Le habla Sixto Porras de Enfoque a la Familia.
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En el mar de la vida, nadie va en aguas tranquilas. A veces somos movidos por olas que parecen que nos van a hundir. Esas tormentas nos roban la sonrisa, nos hacen llorar, pero también nos hacen buscar a nuestro único refugio, que es Dios. Las tormentas son inevitables, pero las promesas de Dios son eternas. No importa cuán grandes sean las olas ni cuán oscura sea la tormenta en tu vida, una tormenta nunca es mayor que Dios. Porque si Dios no calma la tormenta, calmará tu corazón.

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que descienda. Jacob dijo: yo no te suelto hasta que no me bendigas. 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

Biblia que haya recibido un milagro con los brazos cruzados. Yo no he visto a nadie en la Biblia que haya recibido un milagro de parte de Dios estando tranquilo. No, todo aquel que recibió un milagro de parte de Dios fue porque hizo algo para recibirlo. Fue porque su actitud. Diga conmigo, actitud. El problema de la gente de hoy es la actitud con la que viene a la casa. Yo siempre le digo a mi gente: usted no viene a un servicio, usted viene a dar el servicio. Y el servicio va a estar conforme usted se lo dé. Por eso yo no comparto cuando hay gente que viene y dice: la vigilia estuvo aburrida. No, no, no, el aburrido es usted. Porque si usted viniera con una actitud diferente, aleluya, no hay lugar para el aburrimiento, no hay lugar para el sueño. Alguien dice amén en esta hora. Es la actitud de la gente la que va a determinar su milagro. Voy a decirle algo en esta hora, yo espero que usted lo reciba. Dios está dispuesto a crear lo que tú estés dispuesto a creer. No, no, no, me parece que no me escucharon. Voy a decirlo de este lado de acá. Dios está dispuesto a crear lo que tú estés dispuesto a creer. Ay, yo no sé si usted me está entendiendo. O sea que si tú quieres recibir cosas grandes, atreve a creer en grande. Atrévete a creerle a Dios. El problema de muchos, escuche, la verdad es que todo mundo cree en Dios. Cuando tú le preguntas a alguien, todo el mundo te va a decir: yo creo en Dios. Pero son pocos los que dicen: yo le creo a Dios. Una cosa es creer en Dios, otra cosa es creerle a Dios. Estamos acá. Mire, diga conmigo por favor: reedificando los muros. Pero dígalo como si no tuviera sueño. Vamos, dígalo: reedificando los muros. Ahora quiero que le digas al que está a tu lado con cara de profeta. ¿Tú le has visto la cara a los profetas? Dile así: mírame, reedificando los muros. Esa es la cara de un profeta. Dios. Vamos, díselo, díselo. Reedificando los muros. Ese es el tema en el cual vamos a estar ministrando la palabra del Señor. Ujieres, clausúrenme el baño por ahora, gloria al Señor. Clausúrenme ese botellón de agua. Nadie puede levantarse hasta que terminemos acá. Su nombre, gloria. Aleluya. Oiga, yo no sé usted, pero yo siento que algo poderoso está sucediendo aquí. Abróchese los cinturones porque vamos a despegar en el nombre de Jesús. Cuando nosotros hablamos de reedificar, diga conmigo: reedificar. Cuando hablamos de reedificar, estamos hablando de construir algo que ya estaba construido y fue derribado.

de volver a levantar algo físico y que nosotros tenemos la tarea de reedificar. Vengo a hablar con gente que entienda que fue llamada a una asignación de reedificar, de edificar, de levantar, de construir. Vengo a hablar con gente que entienda que fue llamada para hablar palabra de vida y no de muerte.

dice amén? A su nombre, gloria. Ahora, no solamente las cosas físicas se pueden reedificar o se pueden reconstruir. Vengo a hablar para que usted me entienda, también en el mundo espiritual.

aunque ellos vienen a la iglesia, levantan la mano, pero no han sido sanos todavía. A su nombre, gloria. Hay cosas que no son físicas, que deben reconstruirse, que deben reedificarse. Son las cosas que no son materiales, que deben reedificarse. Y cuando hablamos de Ageo, diga Ageo. Cuando hablamos del profeta Ageo, escuche, tenemos que irnos a un contexto histórico. Porque cuando vamos al contexto histórico del libro de Ageo, nosotros, número uno, notamos algo poderoso acá. Y es que el pueblo de Israel cayó cautivo. Diga cautivo. El pueblo de Israel cae en una cautividad, cae en una esclavitud. Escuche, cuando nosotros hablamos de cautividad, estamos hablando de alguien que fue puesto prisionero. Ahora, según la historia, más allá de ser puesto prisionero Israel, cuando los tomaron cautivos en el tiempo del rey Nabucodonosor, mire lo que dice la escritura: este pueblo trabaja con una estrategia. Este pueblo de Babilonia planea y maquina cómo capturar al pueblo de Israel. Es algo impactante. ¿Sabes por qué? Porque el problema de la gente de hoy en el mundo espiritual

batalla. A su nombre, gloria. Tú tienes las armas. Tú tienes las bases. Tú tienes la armadura de Dios contigo. Entonces el problema de la gente que solamente vive en fracaso es porque aún sabiendo lo que tiene no lo utiliza. ¿Cuántos dicen amén en esta hora? A su nombre, gloria. Este pueblo atrapan y tienen por cautivo al pueblo de Israel porque planearon una estrategia. Diga conmigo, estrategia. Y la estrategia de Nabucodonosor, oiga bien, fue tomar al pueblo de Israel cautivo. Ahora hay una gran diferencia entre ser cautivo y estar preso. Quiero que usted me escuche bien, por favor. Y tú me dirás, pero es lo mismo. No es lo mismo. Una cosa es ser cautivo y otra cosa es estar preso. ¿Por qué? Te lo voy a explicar. Aleluya. Mire algo. Cuando usted es preso, alguien puede tomar tu cuerpo. Pero cuando a ti te toman en cautividad, eso solo es por un lapso de tiempo y no estás en total esclavitud. Te lo voy a poner para que tú me entiendas con un ejemplo de la Biblia. La Biblia dice que había allá dos hombres llamados Pablo y Silas. Y la Biblia dice que estos hombres tenían a Dios, portaban una presencia asombrosa. Dice que ellos por echar fuera demonios, y específicamente el demonio de adivinación de una muchacha, a estos hombres los toman presos, los golpean, amado, los mueven y los llevan a lo último de una cárcel. Cuando están en lo último de una cárcel, me impresiona, porque aparte que los golpearon y los encierran en una celda, lo impactante es que a ellos los atan de pies y manos. Y lo, amado, lo que más me llega a mí de esta palabra es que a la medianoche, diga conmigo, medianoche, o sea, a esta misma hora, en una cárcel oscura, dice que ellos, amados,

eso. Y es que al que está preso, aunque tomen su cuerpo, no pueden tomar su mente ni sus labios. Yo no sé si usted me está entendiendo en esta hora. Ellos estaban encerrados, pero no pudieron encerrar alabanza. A su nombre. Ah, usted como que todavía no me está entendiendo. Vámonos a otra historia. La Biblia habla de Daniel y sus amigos. A ellos los sacan de su tierra. A ellos los toman y los llevan a Babilonia. Otra tierra, otra lengua, otra cultura. A ellos los

pero no nos tomaron el alma. Alguien dice amén en esta hora. Escuche lo siguiente: no pudieron cambiar sus ideales, no pudieron cambiar su fe. Y es que la fe no se negocia, los ideales.

familia, eres en la casa, eres en la calle, eres en el barrio, eres en la universidad, eres en el trabajo. Alguien dice amén a su nombre. Ellos dijeron: a nosotros los capturaron, pero estas palabras jamás las pueden capturar. Eso es un preso, aunque tomen su cuerpo. Escucha, aunque tomen su cuerpo, no pueden tomar su corazón ni su mente. Mire, como predicador he ido a muchos lugares y le voy a decir algo: me siento en casa y eso es bueno, porque he estado en otros lugares, hermano. Te voy a decir algo: el que está preso, escucha, el que está preso físicamente, su alma no lo está. He ido a muchas iglesias donde no hay gente presa, hay gente cautiva. Tiene libre las manos, pero espiritualmente está atado. Mira, el que es libre no es necesario que le digas aplaude. El que es libre no es necesario que tú le digas alaba. El que es libre no es necesario el que tú le digas abre tu boca. El que es libre va a entender que eso va a nacer del alma. Alguien dice amén. Aleluya. El que es libre tiene libertad para adorar al Señor. ¿Cuántos dicen amén? Entonces, ¿quién es un cautivo? Este pueblo cayó en una cautividad, porque a pesar de que ellos no los apresaron físicamente, ellos estaban presos del alma. En una ocasión, dice David, huyendo de Saúl. Mira, aún él no estaba preso físicamente, pero él exclamó y dijo: Jehová, saca mi alma de dónde. Él no estaba preso físicamente, pero tenía el alma presa. Hay gente que quizás no tiene ataduras físicas, pero sí tiene ataduras espirituales. Y vengo a decirle a alguien que Dios quiere desatarlo en el nombre de Jesús. Alguien alabe la gloria de papá en esta hora. A su nombre. El cautiverio de Israel fue por un lapso de 70 años. Escúcheme bien. Por un lapso de 70 años Israel estaba cautivo. Y la Biblia enseña que Nabucodonosor, podemos visualizar, amado, muchos ejemplos entre diferencias entre cautividad y alguien que esté preso. Entonces, es ahí cuando yo digo, yo prefiero ser un preso que un cautivo. Que aunque a mí me tomen el cuerpo, no me pueden tomar la alabanza. Porque escúcheme bien, la situación no puede determinar tu alabanza. El problema de la gente que no ha conocido a Dios es que solo adora a Dios cuando todo está bien. Y le voy a decir algo a la iglesia. ¿Cuántos somos iglesia? Bien. Cualquiera puede.

0: los beneficios. Yo adoro al benefactor.
1: Ah, el problema de la gente de hoy es que está buscando las bienaventuranzas, pero no busca el dueño de las bienaventuranzas. El problema de la gente de hoy es que está buscando la salud, pero no está buscando al médico que da la salud. Yo no sé si usted me está entendiendo en esta hora. Hay gente que está enamorada de los ministerios, pero no está enamorada del dueño de los ministerios. Ay, Dios mío, hay gente que está enamorada de los instrumentos, pero no está enamorado del dueño de la alabanza. A su nombre. Permítame decirle que Dios quiere romper cadenas en su pueblo. ¿Cuántos dicen amén? Aleluya. La Biblia dice que Nabucodonosor, note esto, los tomó presos a estos muchachos y agarró de la realeza, no agarró de cualquiera. Cuando usted lee Daniel, usted se da cuenta que la Biblia dice, y Nabucodonosor mandó a llamar a muchachos, a jóvenes de buen parecer. En otras palabras, guapos. ¿Cuántos guapos hay aquí? No, Dios mío, usted tiene la gracia de Dios. Escúcheme, usted tiene la gracia de Dios. Aquí no hay ningún feo. Aquí el único feo es el diablo. ¿Cuántos dicen amén? Usted tiene la gracia de Dios en su vida. ¿Cuántos dicen amén? Usted tiene que creerlo. Porque si usted no lo cree, estamos en un grave problema. Él dice, gente de buen parecer. Mira el que está a tu lado, por favor. Mira esa belleza. Aleluya. Dios mío. Dios es bueno. Amén. Mire, yo no sé, pero yo creo que cuando Cristo mete su gracia en alguien, eso es sobrenatural. Yo no sé si usted ha tenido la oportunidad de ver una foto suya antes de Cristo. O sea, antes de recibir a Cristo. Yo tuve la oportunidad de ver algunas fotos mías cuando yo estaba descarriado. Y yo dije, padre, parezco un delincuente. Qué feo. Pero cuando vine otra vez al camino, óigame, ahora soy un feo, pero con gracia. Denle ese aplauso a Dios fuerte.
0: Sí, hermano, porque el que no tiene la gracia
1: es un sin gracia. Cuidado, usted va a decir lo otro. El que no tiene la gracia es alguien sin gracia. Entonces, cuando la gracia de Dios reposa en alguien, son esos los que tienen buen parecer. ¿Estamos acá? La Biblia dice, el corazón alegre hermosea el rostro. ¿Estamos acá? Entonces yo no sé cómo es que hay gente en la iglesia, hermano, con cara de limón chupado. Yo no sé cómo en la iglesia hay gente, hermano, bravo, sí, todo bravo. Dígale a su rostro que su corazón está contento. Porque el corazón alegre hermosea el rostro. A su nombre. Y no solamente de buen parecer. Sigue diciendo, quiero muchachos entendidos. En otras palabras, inteligentes. Y yo creo que todos aquí somos gente entendida. Yo creo que todos nosotros tenemos la mente de Cristo. Pero ¿y cómo es que tú tienes la mente de Cristo y te quedaste supletorio? Perdiste el semestre. Pero eso no pasa aquí, pastor. Eso pasa por allá, por Durán. ¿Cuántos dicen amén? Dicen, muchachos entendidos para que enseñen la lengua a los babilonios. Y luego lo que más me impacta, dice, gente idónea para estar en el palacio. O sea que no todos son idóneos de estar en el palacio. Gente idónea, es decir, gente apta, gente capaz de estar en el palacio del rey.
0: Yo no sé cuántos idóneos hay aquí para entrar al palacio del rey, pero yo vengo a hablar con gente que entiende esta palabra. Aleluya, aleluya, aleluya, aleluya. Alguien alabe la gloria de Dios en esta hora. A su nombre. En la realeza. O sea que no eran cualquiera. Diga conmigo, yo no soy cualquiera. Ellos vienen de la realeza, amado. Por eso yo no comparto con gente que el pastor le pregunta: amado, ¿cómo usted está? Ay, pastor, ay, pastora, respirando porque el aire es gratis, sobreviviendo, ya estoy viendo la luz al final del túnel. Amados, escúchame algo. Todos tenemos luchas, todos tenemos pruebas. Pero a mí me han enseñado y yo he aprendido a lo largo de estos años que aunque yo esté en lucha, cuando te preguntan, pastora, en lucha y en prueba, pero estamos en victoria caminando. Aleluya. Escúcheme, varón, pero tú eres cristiano. Sí, por ahí mi mamá es la que va a la iglesia. Yo no sé cómo la gente se avergüenza de este santo evangelio, que fue lo mejor que nos pasó en la vida. Yo no sé cómo hay gente que se avergüenza de decir: sí, yo soy cristiano, yo soy hijo de Dios, yo soy hijo del rey. Escúcheme, tú eres un hijo del rey, tú tienes una identidad definida. La Biblia dice que tú no eres cualquier cosa. Yo vengo del palacio del rey. Somos linaje escogido, somos nación santa, somos pueblo adquirido, somos real sacerdocio. La línea de sangre que se trazó para ti, eso viene de la eternidad. Entonces tú no eres cualquiera, tú vienes del palacio del rey. Si somos hijos del rey, a nosotros nos llaman príncipes. Y estos muchachos venían de la realeza, escúcheme bien, y estaban siendo cautivos. La Biblia muestra algo que me impresionó. Y lo que me impacta que muestra la Biblia es que cuando ellos junto a Daniel, dice que propusieron en su corazón no contaminarse con la comida ni la bebida del rey. Aquí hay algo profundo. Porque cuando vemos, muchos satanizan este asunto de la comida y de la bebida del rey. Y el problema no era la comida, porque la comida era comida real, era un banquete, no era cualquier comida, y no cualquiera comía de esa comida. El problema no era la comida, el problema era quién iba dirigida la comida, porque esa comida estaba sacrificada a dioses paganos. Entonces ellos entendieron por el Espíritu que no debían contaminarse. Y vengo a decirle a alguien que no todo lo que brilla es oro. No todo lo que parece bueno es bueno. ¿Cuántos dicen amén? Ellos entendieron que esa comida no convenía comerla, porque iba en contra de sus principios. A su nombre, gloria. Ahora hay algo acá. ¿Qué me quiere decir con esto, predicador? ¿A dónde quiero llegar? Que una iglesia, un hombre y una mujer que le sirve a Dios, así como estos muchachos, así como estos hombres, aunque el diablo tome tu cuerpo, no puede tomar tu boca y no puede tomar tu corazón. A su nombre, gloria. ¿Sabe por qué? Porque no pueden tomar tu principio. El principio es algo que se respeta. El principio es algo que está establecido. El principio es lo que te lleva a lo sagrado. El principio es lo que te ayuda a buscar el altar. Por eso es que cuántos han olvidado los principios de Dios. Y es que en el principio tú querías pasar horas

problema es que hay gente que se olvidó de los principios, así como el pueblo de Israel. Mire, si usted entendiera lo que canta,

0: Detente ahí.
1: ¿Usted está seguro que no importa todo lo que cueste?
0: Es que hay gente que canta por cantar.
1: Si no importara, escucha bien, si no importara todo lo que cueste, tú no te detuvieras, tú no te rindieras, tú no te resintieras con el hermano ni con los pastores. Tú te esforzarías porque vale la pena su presencia.

no se muere por el Señor. Que usted se desespera. No, usted no se desespera por el Señor. Hermano, cantamos por cantar. Si tú te desesperaras, óigame.

gente sí entendió este principio. El principio te lleva a lo sagrado. Y como estamos llegando al fin, Dios quiere que volvamos al principio. No, usted no me entendió.

0: Gloria a Dios, aleluya, buenas tardes a todos, el Señor me les bendiga en esta hermosa tarde. Damos gracias al Señor por esta hermosa tarde que nos permite estar una vez más en este lugar, ¿verdad? Compartiendo, ¿verdad? Su palabra aquí con nuestros hermanitos adolescentes de la Sociedad de Niños. Estamos reunidos acá. Y pues todo por gracia y misericordia del Señor, que el Señor nos permite estar acá y pues en esta hora estamos acá y vamos a hacer una oración de para empezar, ¿verdad? Para pasar a presentar a nuestros hermanos por cada uno de su nombre y pues les invitamos a que nos acompañen en esta hora, que esperando que sea de mucha bendición, que sea el Señor tocando los corazones, abriendo el entendimiento y dándonos las palabras correctas, ¿verdad? Que sea Él usando nuestros labios, usando nuestras vidas. Y pues empezamos en esta hora, vamos a empezar con una oración. Que sea el Señor, ¿verdad?, dirigiéndonos en esta hermosa hora. Y pues le dejo el lugar a nuestro hermano Jaden para que él empiece. Amén. Gloria a Dios.
1: Dios le bendiga, hermanos. Les pido que inclinen sus rostros para orar en esta tarde. Gracias, Señor, por este privilegio, Señor, que nos has dado, Señor, para estar aquí en este episodio de el radio, Señor, que tú seas dándonos las fuerzas y la sabiduría para seguir adelante, Señor. Que tú seas ayudándonos a recordar lo que estudiamos en esta tarde, Señor. Y te pido, Señor, que todo salga bien, Señor. Te doy gracias, Señor, por todo, Señor, por el privilegio, Señor. Te doy gracias, Señor. Gracias, Padre. Gracias, Hijo. Y gracias, Espíritu Santo.
0: Amén. Gloria a Dios. Aleluya. Bueno, pues hicimos esta oración, pero ahora vamos a presentarnos, ¿verdad?, cada uno de los muchachos y pues para que les den un saludo a todos, ¿verdad? Pues le damos el lugar a nuestro hermano Jaden para que salude a la audiencia que tenemos en esta tarde.
1: Hola, hermanos, Dios les bendiga. Me llamo Jaden y aquí a gusto estar aquí en este episodio.
0: Amén. Ahora le damos el lugar a nuestro siguiente hermano.
2: Dios le bendiga, hermanos. Mi nombre es Juan Ignacio Agustín.
0: Amén, gloria a Dios, aleluya. Desde Guatemala, ¿verdad?
2: Sí.
0: Amén. Le damos el lugar a nuestra hermanita.
3: Dios le bendiga, mi nombre es Magaby Antonio y es un gusto estar aquí.
0: Amén, gloria a Dios, aleluya. Es un placer, ¿verdad?, compartir la palabra del Señor. Y pues qué bonito que ellos desde su temprana edad el Señor los use de esta manera y siempre esperando que el Señor los guarde en su mano poderosa para que las corrientes de este mundo no los desvíen de los caminos del Señor, ¿verdad? Porque han sido bendecidos, hemos sido bendecidos los que hemos crecido en el camino del Señor. Ellos nacieron en cuna de cristianos, ¿verdad? Porque desde pequeños ellos han estado aquí en la iglesia y damos gloria al Señor por eso, ¿verdad? Y pues en esta tarde vamos a hablar sobre un tema, ¿verdad? Sobre un tema de conociendo al Consolador. Es el tema de esta tarde. Conociendo al Consolador. Y vamos a leer, nos vamos a ir a la Biblia, a San Juan, capítulo 14, versículo 16. Amén. Vamos a leerlo. La palabra del Señor se lee honrando al Padre, al Hijo y al Espíritu Santo. Dice, y yo rogaré al Padre y os dará otro Consolador para que esté con vosotros para siempre. Dice, hermoso capítulo, ¿verdad? Hermoso versículo de la Biblia. Y Y pues en esta tarde vamos a hablar de eso. Y pues esperando que sea de mucha bendición, que sea de mucho provecho, ¿verdad?, esta tarde. Y pues les invitamos a que compartan, a que nos manden un saludito, que también pueden dar su opinión por ahí, un mensajito, ¿verdad? Y también hay un número ahí en cabina, el que quiera llamar o algo también está disponible. Y pues mandamos saludos a todos los que están allá lejos, en otros países de Centroamérica, de allá de Latinoamérica, ¿verdad? Y pues a nuestros pastores, nuestra pastora Marilu Ramos y nuestro pastor Mario, les saludamos en el nombre del Señor, ¿verdad? Y pues vamos a empezar y pues le vamos a pasar el tiempo a nuestra hermana Magaby. Gloria a Dios.
3: Dios le bendiga. A mí me tocó quién es el Espíritu Santo. El Espíritu Santo es la tercera persona de la Santísima Trinidad. Dios mismo igual en poder, gloria y naturaleza al Padre y al Hijo. Si puede, me pueden ayudar en Juan 3:16. Que dice, porque de tal manera amó Dios al mundo que ha dado a su Hijo unigénito para que todo aquel que en él crea no se pierda, mas tenga vida eterna.
0: Amén.
3: Aquí está hablando sobre cómo el Espíritu Santo está aquí con nosotros. Uh-huh. También puse es Dios. La Biblia muestra que mantener al Espíritu Santo es mantener a Dios. Y si me pueden leer en Hechos 6, capítulo 5, versículo 3 al 4.
0: Hechos 6,
3: 5.
0: 5.
3: Okay. Que dice, y dijo Pedro a Ananías, ¿por qué llenó Satanás tu corazón para que mentéis al Espíritu Santo y sus dejares del precio de la heredad? Reteniéndola, no se quedaba a ti y vendida. Y no estaba en tu poder. ¿Por qué pudiste esto en tu corazón? No has mentido a los hombres, sino a Dios. Aquí está diciendo sobre cómo Dios, cómo el Espíritu Santo puede regalar a las personas cuando haces algo que no es agradable a
0: Amén.
3: Dios. También dice, no es una fuerza sobrenatural, es una persona. Jesús habló de él usando personales y lo llamó el consolador o guía. Uh-huh. Y guía, que enseña, habla y siente tristeza. En Juan 14, versículo 26.
0: ¿Quieres que lo lea?
3: Sí.
0: Más el Consolador, el Espíritu Santo, a quien el Padre enviará en mi nombre, Él os enseñará todas las cosas y os recordará todo lo que yo os he dicho. Amén.
3: Aquí está diciendo sobre cómo Dios, el Espíritu Santo, puede hablar a personas y lo puede guiar.
0: Amén.
3: Y en Juan 16, versículo 13, dice, pero cuando venga el Espíritu de verdad, Él os guiará y toda la verdad, porque no hablará por su propia cuenta, sino que hablará todo lo que oyere, y os hará saber las cosas que hablarán, habrán de venir.
0: Amén, gloria a Dios.
3: También habla en Efesios 4:30. ¿Sí lo pueden leer?
0: Amén. Efesios 4:30. Y no contristéis al Espíritu Santo de Dios, con el cual fuisteis sellados para el día de la redención.
3: Aquí está diciendo sobre cómo nosotros no queremos contristezar el Espíritu Santo, porque si lo hacemos, el Espíritu Santo tal vez
0: se aparte de nosotros, ¿verdad? Nosotros. Amén. Y si el Espíritu Santo no va con nosotros, estamos perdidos, porque si el Espíritu Santo mora en nosotros, es que nosotros vamos a tener temor, ¿verdad? Temor a Dios. Y entonces nos vamos a guardar para el Señor, para que cuando el enemigo venga y presente cosas que a Dios no le agradan, nosotros vamos a tener esa autoridad de rechazarlas. Pero si el Espíritu Santo ya no está en nosotros, nosotros fácilmente caemos en esas tentaciones, ¿verdad? Por eso ahí nos habla que tenemos que estar, o sea, que el Espíritu Santo debe de morar en nuestras vidas, ¿verdad? Amén.
3: Y también en Isaías 11:2. Dice, y reposará sobre él el Espíritu de Jehová, Espíritu de sabiduría y de inteligencia, Espíritu de consejo y de poder, Espíritu de conocimiento y de temor de Jehová. Aquí dice sobre cómo el Espíritu Santo nos da temor para que no hacemos nada
0: que a él no le agrade,
3: que
0: él
3: no le agrada, y cómo nos da conocimiento sobre su palabra cuando estamos leyendo la Biblia.
0: Amén.
3: El Espíritu Santo comparta la misma gloria que el Dios y el Hijo, porque ellos son la misma persona, porque ellos están en la Trinidad.
0: En la Trinidad, amén. Así es, ¿verdad? Que el Espíritu Santo es una...

0: de que estamos en el camino correcto, ¿verdad? Que no vamos caminando un camino erróneo, o sea, que diga que nos ponga a dudar a decir que si estamos caminando tal vez el camino equivocado, ¿no? Yo creo que no. Entonces, el Espíritu Santo es el que nos da visión, la visión para seguir, ¿verdad? Amén. Así es, y fue muy clara lo que ella nos explicó, nuestra hermana Magaby, ¿verdad? Y pues ahora vamos a darle el tiempo a... ¿tiene más para...?
1: No,
0: ¿Sí?
1: ya no.
0: Okay. Entonces vamos a pasar con nuestro hermano Jaden para que él también nos comparta lo que él trae.
2: Dios le bendiga, hermanos. A mí me tocó averiguar por qué era necesario que el Espíritu Santo viniera. Y lo que averigué fue que era importante que venga el Espíritu Santo porque nos guía, nos fortalece y nos ayuda a vivir de acuerdo con la voluntad de Dios. Mi primer texto que encontré fue Juan 14, 15 al 17, que dice: aquí Jesús promete, ah, no, perdón. Dice: si me amáis, guardad más mis mandamientos, y yo rogaré al Padre y os dará otro consolador para que esté con vosotros para siempre. El Espíritu de verdad, al cual el mundo no puede recibir porque no le vi ni lo conocí, pero vosotros les conocéis porque mora con nosotros y estará en vosotros. Aquí Jesús promete enviar al Espíritu Santo, a quien llama el Consolador. También enseña que el Espíritu estará con nosotros y adentro de nosotros. Este pasaje muestra que el Espíritu Santo es importante porque acompaña y consola a los creyentes.
0: Amén.
2: Mi segundo texto que me ayudó a averiguar por qué era importante fue Hechos 2, 4, que dice: y fueron todos llenos del Espíritu Santo y comenzaron a hablar en otras lenguas según el Espíritu les daba que hablasen. En este texto, los discípulos fueron llenos del Espíritu Santo y comenzaron a hablar en diferentes idiomas según el Espíritu les concedía hacerlo. Aquí en este texto demuestra que el Espíritu Santo ayuda a comunicar el Evangelio a diferentes pueblos. Mi último texto que me ayudó a averiguar fue Hechos 4, 31, que dice: cuando hubieron orado, el lugar en que estaban congregados tembló, y todos fueron llenos del Espíritu Santo, y hablaban con
0: De
2: de
0: nuevo.
2: nuevo al la palabra de Dios.
0: Amén.
2: Aquí, después que terminaron de orar los apóstoles, el lugar donde estaban reunidos tembló y todas fueron llenos del Espíritu Santo.
0: Gloria a Dios.
2: Entonces anunciaron la palabra de Dios con valentía. Este pasaje enseña que el Espíritu Santo da valor en momentos de oposición o miedo.
0: Amén.
2: Y para concluir, es importante que venga el Espíritu Santo porque acompaña y consuela a los creyentes, ayuda a comunicar el Evangelio y nos da valor en momentos de oposición o miedo. Y fue lo que averigué de por qué era importante que el Espíritu Santo viniera.
0: Viniera. Amén, gloria a Dios, aleluya. La importancia, ¿verdad?, de que haya mandado, que nuestro Señor haya mandado.

0: usado al Espíritu Santo como consolador, ¿verdad? A esta tierra, se puede decir, ¿verdad? Porque imagínense si no estuviera el Espíritu Santo. No, no, no, no me imagino yo qué sería de nosotros, ¿verdad? Y pues el Señor es tan grande, tan misericordioso, que damos gracias por su amor, por su misericordia, ¿verdad? Porque ya ves que David dice que hay plenitud de gozo y delicia a su diestra, dice. O sea que en el Señor lo tenemos todo, en nuestro Señor Jesucristo. Y pues tenemos que vivir una vida plena, agradable, delante del Señor. Y pues, como ya lo iba diciendo, mientras el Espíritu Santo viva en nosotros, creo que seremos más sensibles. Somos sensibles cuando el Espíritu Santo mora en nosotros, porque si el Espíritu Santo no mora en nosotros, nosotros pues creo que somos rebeldes, nos hacemos rebeldes. Y entonces tenemos que pedirle mucho al Señor, mucho al Espíritu Santo, que no sea parte de nosotros, ¿verdad? Amén. Y pues entonces vamos a darle lugar a nuestro hermano Juan, que él por primera vez nos está acompañando en esta hermosa tarde, y pues que sea el Señor usándolo, ¿verdad? En esta hermosa tarde.
1: Dios les bendiga, hermanos. El tema que me tocó fue Jesús mora en nosotros. Mi pregunta es, ¿habita en cada persona que crea en Jesús?
0: Amén. Él habita, amén. Ajá. Ajá. Él habita en nuestras vidas, ¿verdad? Él mora en nuestras vidas cuando nosotros le buscamos a Él, ¿verdad?
1: Si pueden abrir sus Biblias en 1, 3, 16.
0: ¿Qué libro?
1: 1 Corintios 3, 16.
0: Ajá, Primera de Corintios 3:16. Amén. Lo leemos, ¿verdad? Amén. Dice Primera de Corintios 3:16, ¿no sabéis que sois templo de Dios y que el Espíritu de Dios mora en vosotros? Gloria a Dios.
1: Este versículo
0: Léelo.
1: me que este versículo
0: Gloria a Dios, aleluya. A ver, ¿qué dice nuestro hermano Juan? Es el Espíritu Santo mora en nosotros, ¿verdad? Dice, habita en cada persona que cree en Jesús y convence, lo vimos en Primera de Corintios 3:16. Dice, convence al mundo de pecado, justicia y juicio. Y tenemos una cita en Juan 16, 8 al 11. Vamos a buscar Juan 16, del 8 al 11. Gloria a Dios, aleluya. Y vamos a leerlo, ¿verdad? Juan 16, del 8 al 11 dice, y cuando Él venga, convencerá al mundo de pecado, de justicia y de juicio, de pecado por cuanto no creen en mí, y de justicia por cuanto voy al Padre y no me veréis más, y de juicio porque por cuanto el príncipe de este mundo ha sido ya juzgado. Yo creo que es hasta el 11, ¿verdad? Dije. Sí, hasta el 11, ahí estamos. Hasta el 11, ¿verdad? Ahí es lo que nos dice esa, ese versículo, Juan 16, 8 al 11. Dice, y actúa como nuestro sello, dice, guía y consolador diario. Vamos a ir a la cita bíblica de Romanos 14. Romanos 14, sí, Romanos 14, ay, perdón, Romanos 8, versículo 14, perdón, hermano. Romanos 8, capítulo 14, dice, porque todos los que son guiados por el Espíritu de Dios, estos son hijos de Dios. Wow, ¿ya vieron? Todos los que somos guiados por el Espíritu de Dios, somos hijos de Dios. ¿Y entonces qué? Tenemos que dejarnos guiar por el Señor, dejarnos guiar por el Espíritu Santo, ¿verdad? Para poder decir que somos hijos de Dios. Porque si no nos dejamos guiar como y somos rebeldes y cosas así, no podemos decir que somos hijos de Dios, ¿va? Una cosa es ser hijo de Dios y otra cosa que seamos creación de Dios, porque la humanidad es creación de Dios, pero los que hacen su voluntad somos hijos de Dios, ¿verdad? Y nosotros por eso tenemos que hacer su voluntad, ¿verdad? No solo en la iglesia, porque a veces suele pasar que solo en la iglesia es que llevamos a cabo eso. Tenemos que hacerlo en el trabajo, en el hogar, en la escuela, en todos lados, porque nosotros no podemos esconder de la pastora, de los hermanos, pero el que está allá arriba, ese nos está mirando que, ajá, con que en la iglesia son una cosa y acá son otra cosa. Y entonces todo eso nos lo tiene anotado el Señor y un día vamos a dar cuenta de eso al Señor, ¿verdad? Y pues, esta palabra, al momento siempre, cuando a mí me ha tocado estar en los programas de las damas, ¿verdad? Y siempre nos toca estudiar todo esto. Y esta palabra, primeramente, hermanos, los que nos ven, amigos, esta palabra también habla a nuestras vidas. Porque primero el mensaje nos llega a nosotros y el Espíritu Santo nos redarguye de las cosas que posiblemente nosotros pensamos que estamos haciendo lo correcto, pero el Espíritu Santo nos da el entendimiento de que estamos mal en algunas partes, ¿va? Y pues tenemos que ser sensibles a eso. Tenemos que ser sensibles al Espíritu Santo para dejarnos corregir, porque si nosotros eso lo tomamos como que ¡ay! Entonces no estamos siendo sensibles, el Espíritu Santo se aparta, ¿verdad? Amén. Y pues, entonces, leímos esa parte, ¿verdad? Esa parte de Romanos 8:14. Y tenemos otra cita bíblica que es Juan 14:26. Ya nada más vamos a leer esta porque hay varias citas. Juan 14:26, la leemos rápidamente, ¿verdad? Dice, más el Consolador... el Espíritu Santo, a quien el Padre enviará en mi nombre, Él os enseñará todas las cosas y os recordará todo lo que yo os he dicho. Ahí está, ¿verdad? Él dice que nos recordará todo lo que nos os has dicho, ¿verdad? Y también vemos que cuando el Espíritu Santo mora en nosotros, nos da seguridad a nuestra salvación eterna, ¿verdad? Nos da salvación a nuestra, porque a nosotros en la iglesia nos han enseñado, o sea, estamos adentro de la iglesia Y tenemos que estar seguros que ya tenemos la salvación, ¿verdad? Porque pues no sería así como que estamos en la iglesia y decir, ay, ¿será que yo me voy a salvar? ¿Será que el Señor me va a llevar? No, porque uno sabe lo que hace. O sea, el Espíritu Santo es el que nos muestra los errores que estamos haciendo, ¿va? Y entonces que si ya estamos conscientes de que los errores que estamos haciendo y no los corregimos, y todavía nos preguntamos eso, ¿será que nos vamos a ir si venga el Señor? No, pues ya estamos mal. Ajá, y entonces que aquí dice que nos da seguridad de nuestra salvación eterna. Y eso pues tenemos el texto en Romanos 8:16 y en Efesios 1:13-14, tal vez por el tiempo, pues no sé si lo podamos leer. Sí, ¿verdad? Ah, bueno, pues vamos a leer en Romanos 8:16. Ok, entonces vamos a ir a Romanos 8:16 nada más para confirmar, ¿verdad? La palabra del Señor. Romanos 8:16 dice, el Espíritu mismo da testimonio a nuestro espíritu de que somos hijos de Dios. Y en Efesios 1:13-14 nos dice, en él también vosotros, habiendo oído la palabra de verdad, el evangelio de vuestra salvación, y habiendo creído en él, fuiste sellados con el Espíritu Santo de la promesa. Vean, aquí está. Y que, a ver, que es las arras de nuestra herencia hasta la redención de la posición adquirida para la alabanza de su gloria. Vean lo que dice en estos capítulos tan, tan poderosos, ¿verdad? Por eso sí es bueno, o sea, ir leyendo para confirmar que lo que es la palabra del Señor, ¿verdad? Y pues entonces, a ver, nuestro hermanito Juan, ¿algo que quiera adherir a esto? ¿Sí? Gloria a Dios. Bueno, pues, entonces, vamos a ir a Primera de Corintios 12, el versículo 7. Que vamos, ahora vamos a ver los dones que el Espíritu Santo nos otorgan, ¿verdad? Porque el Espíritu Santo nos da dones. Y entonces vamos a ir a ese capítulo de la Biblia de Primera de Corintios 12:7. Vamos a leerlo. Primero, ajá, vamos a leerlo. Vamos a... Dice, pero cada uno le es dada la manifestación del Espíritu para provecho. Por favor. Porque a este es dada por el Espíritu palabra de sabiduría, a otros palabras de ciencia, según el mismo Espíritu, ¿verdad? Aquí en este capítulo podemos ver los dones que el Espíritu Santo da al pueblo de Dios. Espíritu, que podemos ver que es el que es ay Dios, que es la palabra de sabiduría, palabra de ciencia, fe, dones de sanidad, hacer milagros, profecía, discernimientos de espíritus, diversos géneros de lengua y interpretación de lengua. Todos esos son 9 dones que el Señor otorga a la iglesia, ¿verdad? Y pues adquirir, o sea, tener un don no es así como que fácil, ¿verdad? Esto requiere mucha búsqueda en el camino del Señor, a oración y ayuno, y no es así como quien reparte algo y así fácilmente lo tomas y así. Hay que tener búsqueda, no, no, o sea, no cualquier persona, porque imagínese, el don, el de palabra de sabiduría, el de palabra de ciencia. Eso lo comentaba con la hermana hace rato, que ese es un don, pero Dios mío, es un don muy, ajá, sí, y pues el de fe, el don de sanidad, de milagros. Entonces que solamente buscando al Señor es que podemos, porque yo creo que Dios tiene un don para todos, pero yo creo que si no lo buscamos como Él quiere, ese don está ahí oculto. Está oculto, y entonces que nosotros tenemos que buscarle para ustedes. En algún momento le han preguntado al Señor, o sea, le han, porque creo que podemos preguntarle al Señor que cuál es nuestro don, y también nos hace sentir cuál, en qué forma, en qué área, pero a veces nos conformamos en estar nada más como sentados, sin hacer nada. Imagínense que en una iglesia cada quien tuviera un don, o sea, cada quien ejerciera ese don, lo ejerciera. Imagínense que no, qué pasaría, que la gloria de Dios, cómo se movería de esa forma, ¿verdad? ¿De qué forma se movería si hubiera el don de ciencia, don de sabiduría, de fe, de sanidad, de milagros? Pero yo creo que hoy en día muchas iglesias no han, como que eso lo han dejado, tal vez no el menos importante, pero pues, podríamos decirlo como no importa, sí, no importarle mucho. De momento se pueden enfocar en otras cosas y en cosas que tal vez no tienen sentido, y no se enfocan en poder recibir, en poder pedirle al Señor de que nos dé eso, de ese un don, el don que nosotros tengamos, que se manifieste en nosotros. Pero como yo ya les dije, no es así como que, ok, ya tengo este don, lo voy a ejercer. Tenemos que tener búsqueda para el Señor, mucha búsqueda. Amén. Bueno, aquí me están diciendo que lea los saludos, porque sí, en realidad tenemos bastantes saludos aquí, ¿verdad? Tenemos a Eni Delgado, dice, hello, Jaden. Hola, Dios te bendiga, Eni. Tenemos a nuestra hermana Glenn, nuestro hermano Cristian, que es nuestro hermano Nelson. Dios les bendiga, adolescentes esforzados, cada día que la fuerza, que cada día que las fuerzas vienen de Dios. Dios les bendiga, hermana Oli y hermana Joana. Amén, hermano Nelson, le mandamos un saludote por acá, ¿verdad? Que el Señor me le bendiga. Y nuestra hermana Glendy también dice, Dios les bendiga, muchachos. Saludos a todos en cabina. Amén. Dios les bendiga, hermana Glendy. Tenemos otro por ahí de nuestra hermana Wendy Soto. Dice, Dios les bendiga, hermana, a todos los adolescentes, y que sigan así en el camino de Cristo. Muchas fuerzas de parte de Danilo. Amén. Gloria a Dios. En poco tiempo tendremos a nuestro hermano Danilo por acá también, que se vaya preparando. Gloria a Dios, aleluya. Y pues ahí seguimos, ¿verdad, hermanos? Y seguimos hablando de los dones, ¿verdad? Que el Señor otorga a la iglesia. Y cuando en una iglesia, pienso que el pueblo no está en esos dones, creo que la carga se hace más. más fuerte para el líder, o sea, el líder, nuestro pastor, porque pues en ese ámbito, en ese círculo, se puede decir, no se le está ayudando, no se le está apoyando, y entonces que yo pienso que es más pesada la carga, pero sí, ay, Dios mío, como yo les digo, hermanos, esta palabra...

0: Gloria. En el momento que la estaba estudiando, el Señor hablaba a mi vida. Y el Señor nos dice que no nos conformemos con estar en una silla, es estar en una banca. Porque un día Él va a pedir cuenta. El día que Él venga va a pedir cuentas a cada uno. Y no tendremos excusa, hermano. Porque el Espíritu mismo nos hace sentir en qué nos quiere usar, pero nosotros nos rehusamos a ese llamamiento que nos hace, porque no sé si porque somos cobardes o porque somos perezosos, pero un día vamos a rendir cuentas delante de Él de todo eso y podemos ver la parábola de aquel que el Señor le dio la, no recuerdo la cita bíblica, ¿verdad? De dónde está, pero imagínense que no nos pase como aquel que enterró la única moneda, la única. Hermana, si ¿sí me puede ayudar con ese versículo, por favor? Que la enterró y no la puso a trabajar. Y entonces que pienso yo que muchos estamos así, ¿verdad? Dice, porque el reino de los cielos es como un hombre que yéndose lejos llamó a su siervo y les entregó sus bienes. Y a un dio 5 talentos y a otro dos, a uno le dio 5 talentos y a otros dos, y a otro uno, y a cada uno conforme a su capacidad, y luego se fue lejos. Dice, luego se fue lejos. Después de mucho tiempo vino el señor de aquellos siervos y arregló cuenta con ellos, dice. Y llegando él, que había recibido 5 talentos, trabajó otros 5 talentos diciendo, Señor, 5 talentos me entregaste, he aquí tienes, he ganado otros 5 talentos sobre ellos. Y su Señor le dijo, bien, buen siervo y fiel, sobre poco has sido fiel, sobre mucho te pondré, entra en el gozo de tu Señor. Y llegando también el que había recibido 2 talentos, dijo, Señor, 2 talentos me entregaste, aquí tienes, he ganado otros 2 talentos sobre ellos. Su Señor le dijo, bien, buen siervo y fiel, sobre poco has sido fiel, sobre mucho te pondré, entra en el gozo de tu Señor. Pero llegando también el que había recibido 1 talento, dijo, Señor, te conocía que eres un hombre duro y que siegas donde no sembrastes y recoges donde no esparciste. Por lo cual tuve miedo y fui y escondí tu talento en la tierra. Aquí tienes lo que es tuyo. Respondiendo su señor le dijo, siervo malo y negligente, ¿sabías que ciego donde no sembré y que recojo donde no esparcí? Por tanto, debías de haber dado mi dinero a los banqueros y al venir yo hubiera recibido lo que es mío con los intereses. Quitarle pues el talento y darlo al que tiene 10 talentos. Imagínense. Y al siervo inútil echarle a las tinieblas de afuera y allí será el lloro y el crujir de dientes. Ahí está, amigo, hermano, más bien que nos está mirando cómo el Señor nos va a pedir cuenta de eso, ¿verdad? A nosotros, ¿verdad? Y pues aquí tenemos otros mensajitos, ¿verdad? Que dice nuestra hermana Alexa Bonilla, Dios le bendiga, hermana Oli, Dios la siga usando para la gloria de su nombre. Qué bonito mensaje, que Dios les bendiga y todos los niños sigan predicando la palabra del Señor. Amén, hermana Alexa, Dios me le bendiga mucho. Nuestro hermano Marcos Figueroa dice, amén, Dios le bendiga grandemente. Adolescentes y maestras, hermana Olimpa, que Dios les dé fortaleza para seguir adelante. Amén, hermano, que Dios nos fortalezca, que nos ayude, que ayude a cada uno de estos muchachos que están en una edad, pues se puede decir que un poquito difícil, pero oramos por ellos para que el Señor los ayude, los fortalezca. Amén. Gloria al Señor. Y pues no sé si alguno de ustedes tenga algo más que decir, algún versículo que tengan que decir. Amén.
1: Yo no.
0: Ajá. ¿Usted? ¿No? Mano Juan, algún capítulo que tenga ahí, ajá, y pues como ya lo venía diciendo con lo de los talentos, ¿verdad? Los dones espirituales son capacidades y habilidades especiales en el Espíritu Santo, otorga a los creyentes cristianos por su gracia. Por su gracia y su misericordia, porque nosotros somos inmerecedores, ¿verdad? Nosotros, por gracia y misericordia, es que estamos aquí, estamos con vida, porque Él ha sido tan misericordioso con nosotros, ¿verdad? Y pues, sabemos que, como lo que yo iba diciendo de los dones, cuando hay dones, la iglesia se edifica. La iglesia se edifica y a los demás ayuda a ese avivamiento que haya en el cuerpo de la iglesia, en los creyentes, ¿verdad? Y pues regresando a lo del Espíritu Santo, pidámosle a Dios que su Espíritu Santo no sea parte de nuestras vidas. Que siempre esté en nuestras vidas, ¿verdad? Porque sin Él nada somos, sin Él no hacemos nada en el camino del Señor. Podemos aparentar en la iglesia que somos cristianos, que somos esto, que somos el otro, pero si no tenemos temor de Dios, si no tenemos del Espíritu Santo, no hay nada. Estamos vacíos, ¿verdad? Tenemos ahí otro saludito de nuestra hermana María. Saludos a Magaby, dice, es su mamá. Dios le bendiga, hermana María. Señor, la fortalezca, ¿verdad? Amén, gloria a Dios, aleluya. Y pues como ajá, dice, Dios les bendiga, que dice nuestra hermana María, Dios les bendiga, que Dios les siga usando a los hermanitos. Saludos a todos en cabina, que Dios les dé fortaleza y fortaleza, hermana Oli. Amén, hermana, muchas gracias ahí. Les pido sus oraciones para que el Señor me guíe, ¿verdad? Con estos muchachos y pues gloria a Dios, aleluya. Y nuestra hermana Eni les manda un mensaje que no se escucha nada a los muchachos. Gloria a Dios, aleluya. Es que están un poquito intimidados, yo creo, pero esperemos en Dios que se les vaya pasando. Ellos pues son un poquito penosos, pero pues los considero valientes, ¿va? Los considero valientes al estar sentados en este lugar y que se hayan tomado el tiempo de buscar, de investigar, eso cuenta mucho para el Señor y pues el Señor está viendo el esfuerzo que ustedes están haciendo. Y tenemos ahí otro mensajito que dice: Dios les bendiga, hermana Oli, en la radio, que Dios toque el corazón a los jóvenes, adolescentes de las iglesias a conocer el Espíritu Santo y sigan adelante. Saludos a todos en cabina. Gloria a Dios, aleluya. Qué bonito va. Creo que hoy tenemos bastante audiencia. El Señor bendiga a todos y por fe declaramos, por fe creemos que así como esos videos que no tienen sentido en las redes sociales, nosotros, y son tan virales, que tienen montones de vistas, nosotros por fe declaramos que así va a ser porque esta es la palabra del Señor, una palabra viva, eficaz, ¿verdad? Que edifica a las almas, a las vidas, ¿verdad? Y lo declaramos en el nombre del Señor, que nosotros también, y no para que moneticemos algo, sino para que esta palabra llegue hasta los rincones más allá de que nosotros tal vez no sabemos, no hemos escuchado nada de eso, pero lo declaramos en el nombre del Señor. Y pues fue, ya el tiempo se nos está agotando, ya más tenemos 5 minutos, y pues esperamos, hermanos, que haya sido de mucha bendición. No somos profesionales en dar mensaje de la palabra del Señor, pero lo que hemos aprendido, lo que hemos aprendido de la palabra del Señor, lo queremos compartir con ustedes, esperando que sea de mucha edificación, que sea de mucha bendición en cada uno de ustedes, y pues que el Señor me les bendiga en esta hora. Vamos a hacer despedidos ya, yo creo, porque pues hoy sí nos dio el tiempo. Hoy sí nos dio el tiempo bastante para hablar. Porque lo digo porque como he estado con las hermanas, las damas en la radio, y el tiempo no nos alcanza, pero hoy sí. Siento que hasta me van a sobrar unos minutos, pero bueno, que sea un mensaje corto, pero esperando en Dios que sea de mucha bendición. No somos tan elocuentes para desenvolvernos y eso, pero creyendo, les vuelvo a repetir, que el Señor es el que hace las cosas, ¿verdad? El que toca los corazones. Nosotros Él solo usa nuestros labios, y Él es el que hace lo demás. Amén. Gloria a Dios. Aleluya. Pues en esta tarde nos despedimos y gracias, hermanos, gracias por aquellos que estuvieron comentando, y si pueden ir compartiendo el programa, que ya si no lo vieron hoy, lo pueden ver mañana u otro día, ¿verdad? Y pues estamos gozosos en el Señor, gloria al Señor Jesús. Y pues en esta hora le voy a dar el tiempo a mi hermana Magaby, que ella sea quien nos despida con una oración. Amén.
1: Dios le bendiga, hermanos. Vamos a orar para despedirnos de este lugar. Padre nuestro que estás en los cielos, santificado sea tu nombre, Señor. Gracias, Señor, porque tú nos has dado, Señor, este tiempo, Señor, para que podamos hablar de tu palabra, Señor. Que este mensaje toque a las personas que no conocen de ti, Señor, para que ellos puedan ir en una iglesia, Señor, y ellos puedan conocerte de ti, Señor amado, Señor. Gracias, Padre, Hijo y Espíritu Santo de Dios. Amén y amén.
0: Gloria a Dios, aleluya. Dios les bendiga.

a un pueblo en libertad. Dios no quiere que tú te sientas preso ni oprimido por las acechanzas de este mundo. El Cordero inmolado se entregó en la cruz del Calvario y derramó hasta la última gota de sangre para que tú y yo podamos decir: soy libre.

0: Y esa libertad yo no la cambio, no la vendo, no la presto, no la comparto. Y esa libertad es mía y la voy a pelear hasta el final. ¡Aleluya!
1: Hay un principio que el Señor nos enseña en Salmo 5. Y es que si le buscamos de mañana, lo vamos a encontrar. Amén. Vamos a proclamarlo hoy. Vamos a declararlo hoy. Aleluya.

mentiroso. Es un mentiroso, óyelo bien. Cuando te venga a querer engañar con todas sus mentiras, dile: no, papá, te equivocaste. Dios me dio libertad.

0: Señor. Cada mañana a buscarte. Que lo primero que vean nuestros ojos, Señor, sea tu presencia.
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